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1: 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Bendita sea tu pureza y eternamente lo sea, pues todo un Dios se recrea en tal graciosa belleza. A ti celestial princesa virgen sagrada María, yo te ofrezco en este día alma, vida y corazón. Mírame con compasión, no me dejes madre mía vivir sin tu bendición y yo sin mi conversión. 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

0: 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YouTube, yo soy suroeste, 3 kilómetros en la hora. Highway, hoy ya le coina 95% de humedad. 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

0: 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Felicitaciones, caray Cipri. Reelección nos asegura, y más caray Cipri Gautos, amigos. En San Salvador, a ella 70% 9 y interna venguana. A ver, Villarrica Pilo Fanego gana esa misma aplastante victoria del señor Pilo Fanego. Felicitaciones. Maite Iroribe, venguana, felicitaciones. 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Operador político quiso arreglar un roce de autos con dinero falso. A las pintas de poco casa, papi. Dos autos que tuvieron un roce en la mañana de hoy permitió que un supuesto operador político con los ojos sea descubierto con dinero trucho que iba a ser usado para la compra de votos. Según se supo, el conductor del vehículo rosado le pidió al urrero arreglar el daño sin irse a la comisaría en de Besa Oroña, de esta casa, papo, y que no, plata falso memo, o sea. El causal del accidente, identificado como Santiago López, de 38 años, le dio 500 mil guaracas falsos y la víctima denunció el hecho a la comisaría primera de esta ciudad. La poli intervino y detuvo al presunto poseedor del dinero falso. El caso quedó a disposición del Ministerio Público, que continúa con las investigaciones correspondientes. 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Fiscalía intervino una denuncia de falsificación de documentos electorales. El agente fiscal Marcelo García de Zúñiga, o Yujú, o Yabo, en la seccional número 5 del barrio Jara, para viciar una denuncia de presunto falseamiento de documento electoral, Dalle. Según los primeros reportes, un arriero acudió para ejercer su derecho al sufragio y al momento de la verificación se encontró que con los registros ya figuraba como votante. La situación generó preocupación y obligó a la inmediata intervención del Ministerio Público. El fiscal dispuso la recolección de antecedentes y la verificación de las circunstancias denunciadas. El objetivo es esclarecer si existió alguna conducta punible vinculado al proceso electoral. La investigación apunta a individualizar a los eventuales responsables del hecho. El caso se encuentra en curso y será elevado a la instancia correspondiente, en de pensar. Ojo, o sea, más ya, oye, no le gustaban de ellos. Hoy, colabo se da por 300 mil guaracas, se va a poner con Augusto Saldívar. Un video que circula en redes encendió la polémica en esta ciudad, donde se escuchó una voceada de supuestamente por 300 mil guaraníes, supuestamente por una repartija mal Oyapoba Iba. La grabación que se volvió viral muestra a una doña muy pochiró, como Sara Mi Palo, billete en el piso frente a la multitud, generando todo tipo de comentarios entre los internautas. Según la publicación de la página, los protagonistas serían del equipo del impresentable Diego Alonso. En el material se escucha claramente: aquí se jodieron entre ellos mismos. no estuvo bueno en la repartija. Son del equipo el impresentable Diego Alonso Galeano, señas de Baimón, Uruguay, debe hoy Coba Ginado, Invaitrata, Angacuera, Omía, ABI, hoy Coba, ABI, J, Augusto Saldívar, Jaeva, Cueje, Guare, Internas, Coloradas, oye, ya, Poba, Cue. 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

0: 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detenido conduciendo un vehículo yaguare jaguar, y en su poder encontró casi 24 palos de guaraní, o sea que 24 millones en efectivo, que el conductor no pudo justificar de dónde sacó todo. El procedimiento fue realizado ayer en la mañana en las calles Moisés Bertoni y 14 de mayo, pleno centro de la ciudad de Luque. El detenido fue identificado como Juan Tomás Torres Acosta, de 50 años, domiciliado en Macaí, quien arrojó como resultado del cautés positivo 0,6664 mg, según informó la Comisaría Tercera Central. El político se encontraba al mando de una camioneta Kia modelo Sportage color blanco. En el interior del vehículo fue encontrado 23.750.000 guaraníes que no se descarta que era para utilizar en el día de las elecciones municipales. Los polis intervinieron en la zona de mercado municipal tras denuncias de comerciantes y conductores cuando una camioneta de la marca Kia quedó estacionada en medio de la calle obstaculizando el tránsito. El chofer fue reducido y desposado para su traslado hasta la comisaría para el procedimiento de rigor. En el habitáculo encontraron latitas de cerveza. El procedimiento fue informado al fiscal de turno de la unidad penal número 4 de Luque, Orlando Paiva, quien dispuso la detención preventiva por exposición al peligro en el tránsito terrestre, la incautación de dinero y el vehículo Iñandebe o Beruñandebe Pesha Amombebe Cua Mijangua Abey Epoico. Elecciones municipales monitorean a full desde el centro de mando unificado. En el marco del operativo de seguridad establecida para las elecciones internas municipales que desarrollar a nivel país, se encuentra instalada en el centro de mando unificado en el salón de actos de la Comandancia de la Policía Nacional, que es el Policía Escuela Mio Controla Peteo y Coagüe Inaguri. O sea que poli y minico no pueden votar en las internas municipales en el PSAB. Pero el candidato a intendente fue víctima de Ñemondá. Nelson Quintana, 47 años, precandidato con los OA intendente de Saltos del Guairá, y su familia fueron víctimas de Uñe Montá y tomados de rehén Boí en su casa durante la madrugada de ayer. El aspirante a ser mandamás de la ciudad y su familia se encontraron descansando cuando una banda de 5 malevos irrumpieron su noni. Los bandidos tomaron de rehén a los ocupantes de la vivienda para llevarse dinero en efectivo, joyas y otros objetos de valor. Quintana alegó que vivieron momentos de terror por aproximadamente 40 minutos. En un operativo relámpago de la Policía Nacional cayeron 5 sospechosos y se recuperó lo robado. 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
1: 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Doña Joa detenida por presentarse con acreditación trucha hey. Una mujer es la primera detenida en esta jornada electoral a presentarse con acreditación trucha en un local de votación. Lucía Núñez fue detenida esta mañana temprano en la Escuela Brasil por presuntamente presentarse como apoderada de un movimiento portando una acreditación trucha que no tenía ni los sellos correspondientes a la jornada de votación interna del Partido Colorado. La fiscal Sandra Ledesma se constituyó en el lugar para intervenir en el caso y con la ayuda de los polis detuvieron a una mujer y labraron acta. La mujer pasó a la comisaría tercera para más averiguaciones. Vean lo extraño de hacer. 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Traficante y se quedó sin ver el partido de la Albirroja y en el marco del plan sumar una boca de fumo fue allanada en el barrio Recoleta de Asunción. La intervención se realizó a eso de las 17 horas en la vivienda ubicada sobre la calle Dugray entre San Roque y Charles de Gaulle. Opepe fue detenido Gabriel Odenat Soler Rodríguez, de 30 años de edad, en un sitio oye topar 270 gramos de macuña fraccionada en dosis 365.000 guaracas, una balanza de precisión, bolsa transparente y una máquina selladora para envasar al vacío. A veces se incautaron del celular del detenido, del cual la fiscalía extraerá datos que puedan arrojar más detalles sobre el tráfico al menudeo. El operativo fue realizado por agentes de la antinarcótico de la policía dependiente de la Dirección del Crimen Organizado. Seguimos con los operativos para desalentar el microtráfico. De esta manera evitamos que las drogas lleguen a los consumidores, señaló él como general Rolando Benítez. Dio marco legal a la intervención al fiscal Alejandro Cardoso. 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Día lunes 8 de junio, Santo Rosario de Coste Díaz a las 18 horas, celebración de la palabra 18 y 30 horas, tema practicar la justicia, o preside el diácono Julio César Portillo, acompañan el diácono Pedro Cáceres, coro María Auxiliadora, invitado a Comunidad San Francisco, María Auxiliadora de Comunidad en General. 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

0: Muy pero muy buenos días, estamos iniciando una nueva jornada aquí por la 91.3 FM. Hoy lunes 8 de junio, el día después de las internas partidarias, donde estuvimos también con una gran cobertura en conjunto con Visión Comunicaciones. Estuvimos el día de ayer con todas las novedades también desde las diferentes, desde los diferentes locales de votación. Estuvimos con todas las informaciones correspondientes también con los compañeros. Y bueno, el día de hoy estaríamos realizando el repaso correspondiente de todos los resultados a nivel departamental. 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Y tenemos que ir directamente a las informaciones del ámbito nacional con los títulos más destacados del día de hoy. Arrancamos con el diario ADN Político, que en su título principal habla de Honor Colorado que amplía su hegemonía en el país. Camilo obtuvo victoria sin precedentes en Asunción. Honor Colorado y Cartes convirtieron las internas de ayer en una demostración de fuerza política pocas veces vista, con victorias a nivel país, imponiéndose en más de 200 municipios y el arrollador triunfo de Camilo Pérez en Asunción. Horacio Cartes amplió su liderazgo nacional y consagró la hegemonía de su movimiento. La disidencia quedó reducida a espacios marginales y la participación terminó desmintiendo los pronósticos de apatía electoral. También dice, cae el efraínismo y emerge ahora una nueva conducción. La amplia victoria de Alcides Riveros marcó mucho más que un cambio de autoridades en el PLRA. El resultado confirmó el ocaso del efraínismo como corriente dominante y abrió paso a una nueva conducción política encabezada por el movimiento Nuevo Liberalismo. El partido opositor inicia así una etapa de renovación tras años de derrotas, divisiones y fuertes cuestionamientos. También dice, el voto castigo fue para el diario ABC y los sectores de la disidencia. La contundencia de los resultados dejó sin sustento el discurso del llamado voto castigo, promovido durante semanas por sectores disidentes y amplificado desde ABC. Lejos de debilitar al oficialismo, las urnas consolidaron a Honor Colorado y abrieron un escenario de incertidumbre para una oposición interna que quedó severamente reducida y sin una estrategia clara hacia el futuro. También dice, en Alto Paraná, Landi domina en 20 de los 22 distritos. En Paraguarí se impuso el candidato de Baruja. Y por último, pese a enojo de Abdo, Aliana y Peña confían en el abrazo republicano. Por su parte, Ñanduti dice, ANR, Camilo arrasa en Asunción y Honor Colorado gana en todo el país. Elecciones internas municipales. Camilo Pérez, candidato a intendente de Asunción por el movimiento Honor Colorado, obtuvo una victoria contundente sobre la disidencia republicana en las elecciones internas municipales de la ANR. en una jornada electoral ordenada y sin mayores inconvenientes. El porcentaje de participación en la capital rondaba el 50%, procesadas 752 mesas de las 761 mesas instaladas. Pérez obtuvo 80.650 votos frente a Arnaldo Samaniego de Fuerza y Causa Republicana de Asunción, que consiguió 42.970 votos. La misma tendencia hegemónica, se registró en todo el país. También dice: Riveros gana y fortalece liderazgo de Estigarribia. Ricardo Estigarribia, gobernador de Central, es el gran ganador de las internas del PLRA para renovar el directorio. Su candidato, Alcides Riveros, triunfó con 230.182 votos frente a sus inmediatos adversarios, Ever Villalba, 89.797 votos, y Dionisio Amarilla, 49.768 votos. Se registró una participación del 30,59%. Ahora el gran desafío es unificar el partido. También dice: TSJE destaca orden y calma en elecciones internas. Las autoridades del Tribunal Superior de Justicia Electoral destacaron el orden y la tranquilidad que reinaron en las internas municipales y partidarias de 54 agrupaciones políticas que se realizaron ayer. Destacaron la efectividad del TREP. También dice El Independiente: Camilo Pérez gana pulseada. Camilo Pérez se convirtió este domingo en el candidato de la ANR para la Municipalidad de Asunción tras imponerse en las internas coloradas con alrededor del 61% de los votos. El dirigente de Honor Colorado logró una ventaja superior a los 35.000 votos sobre el ex intendente Arnaldo Samaniego, que quedó detrás con cerca del 32% según los datos oficiales del TREP. La victoria le permite a Pérez posicionarse como la apuesta del oficialismo para las municipales previstas para octubre, donde disputará la intendencia frente a Soledad Núñez y otros candidatos de distintos sectores políticos. Oficialmente se abre la carrera electoral rumbo a la Municipalidad de Asunción. También son noticias respecto al Mundial. Paraguay ya se instala para el Mundial 2026. También dice: Alexander gana a Ronald por primera vez. En Perú, Keiko Fujimori y Roberto Sánchez continúan en reñidas elecciones. Y por último, respecto al fútbol, Florentino Pérez continuará al frente del Real Madrid. También nos informa el diario Cinco Días, que habla de Paraguay, que acelera su atractivo migratorio y residencias otorgadas que crecen el 92%. Entre enero y mayo, la Dirección Nacional de Migraciones aprobó 24.720 residencias, impulsada por una creciente demanda de erradicación en el país. Las solicitudes aumentaron 69% interanual y las residencias temporarias concentraron la mayor parte del flujo migratorio. También dice: exportación de carne bovina cae 29%, pero mejores precios amortiguan el impacto. Entre enero y mayo del 2026, Paraguay embarcó 43 millones de kilos menos de carne bovina que en igual periodo del año pasado. Sin embargo, el valor promedio de exportación aumentó 18%, reflejando una estrategia donde la rentabilidad del sector depende cada vez más de la calidad y el precio obtenido por tonelada colocada en los mercados internacionales. Y el editorial que nos trae en la fecha, el diario Cinco Días, dice: en un escenario donde la estabilidad macroeconómica sigue siendo la principal carta de presentación del país ante los mercados internacionales, la decisión final del Ejecutivo sobre el reajuste del salario mínimo deberá calibrarse con precisión de cirujano, encontrar el punto medio exacto que preserve el poder de compra de las familias sin asfixiar la rentabilidad de las empresas que sostienen el empleo formal, que será el verdadero examen de madurez económica para las próximas semanas. La mega cadena, por su parte, también habla de boca de urna de la mega que lo anticipó. Camilo Pérez triunfó en Asunción. Candidato colorado para la intendencia superó a Arnaldo Samaniego. Así como adelantó Anti-SNAT a la mega cadena, el candidato oficialista ganó con el 61% de los votos. El ganador agradeció a sus votantes y afirmó que está en conversaciones con Samaniego. Desde este lunes, todos somos lista 1. Aseguró que trabajarán juntos rumbo a la elección a intendente de la capital. También dice: Sole Núñez buscará destronar a la ANR en la capital del país, candidata de Juntos por Asunción. Se enfrentará el domingo 4 de octubre a Camilo Pérez, representando a una alianza de todos los sectores no colorados. Y por último dice: Alcides Riveros, presidente del PLRA, con aplastante diferencia. Derrotó por más de 140.000 votos a Ever Villalba. Contundente victoria de El Nuevo Liberalismo. Aseguran que buscarán la unión de todo el Partido Liberal para las generales. También nos informa La Nación y habla del cartismo que arrasa en Asunción y amplía su hegemonía nacional. Camilo Pérez irá por la intendencia de Asunción. Con una paliza en la capital, Camilo Pérez fue elegido como el candidato del Partido Colorado para las próximas elecciones municipales del 4 de octubre al aplastar a Arnaldo Samaniego. Honor Colorado amplió su hegemonía al vencer en más de 200 distritos del país. El líder del movimiento, Horacio Cartes, pidió concordia y trabajar unidos para ganar el 4 de octubre. En el PLRA soplan vientos de cambio. Alcides Riveros fue electo como presidente del directorio tras su apabullante victoria ante el candidato del efraínismo, el senador Ever Villalba. Y más arriba dice: respecto al ámbito deportivo, en Estados Unidos, la albirroja ya aguarda la hora del debut. La Agencia de Información Paraguaya, por su parte, habla de las obras de ampliación y modernización del INCAN que registran avance del 84%, incorporación de consultorios, hospital día y renovación del área de internación. La transformación integral del principal centro de referencia nacional para el tratamiento del cáncer permitirá ampliar la capacidad de atención con nuevos consultorios, un hospital día, áreas de internación renovadas y mejoras en la infraestructura sanitaria. Luego de más de 4 décadas, se ampliarán los servicios ambulatorios, con 20 nuevos consultorios y un hospital día, y la renovación del área de internación. El proyecto es financiado con los recursos de Itaipú Binacional por más de 35 mil millones de guaraníes. Poncho Paraí, tejido ancestral que resguarda la memoria viva del país. Con la creación especial de 26 listas para la albirroja, el Poncho Paraí volvió al centro de atención y se consolida como símbolo de identidad y memoria viva del Paraguay. además de celebrar el retorno a un mundial en su versión tradicional de 60 listas, es patrimonio cultural de la humanidad. Por otro lado, dice, productores de Itapúa estiman cosecha de 1,8 millones de kilogramos de mandioca con respaldo del MAC. Taiwán reafirma interés en inversiones tecnológicas y comerciales en Paraguay. Y por último, Itaipú transfirió 205 millones de dólares al Estado paraguayo hasta mayo por el anexo C. Y estas son las informaciones más resaltantes del ámbito nacional. También vamos a dar lectura al diario El Nacional, que habla del oficialismo que se impone a una disidencia que no logró reaccionar. También dice PLRA, elige a Riveros como nuevo titular y rechaza al cartista Dionisio Amarilla. Paraguay desafía la tendencia regional y registra un salto del 46% en la llegada de turistas. Y por último, Hospital Ingavi realiza hasta 1.800 cirugías al mes y reduce a la mitad la lista de espera. Entonces, de esta manera compartíamos las informaciones más resaltantes del ámbito nacional, y todo tiene que ver con las elecciones del día de ayer, los resultados que se tienen en diferentes puntos del país, y esas informaciones también estaríamos ampliando en el transcurso de esta mañana, compartiendo también los resultados en el ámbito departamental, justamente para que la audiencia también esté informada con los resultados correspondientes de las elecciones del día de ayer. 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

0: señor. Y hay un dicho popular que dice más o menos así, Nino.
1: ¡Pon!

0: Y ya son 7 con 41 minutos, 17 grados la temperatura aquí en la ciudad de Villarrica, y es momento de hablar de la Universidad San Lorenzo con sede en Villarrica, porque llegó el momento de dar el siguiente paso en tu desarrollo profesional. 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Y tenemos que ir a informaciones del ámbito nacional, justamente ir a las novedades que dejaba el día de ayer las elecciones municipales, las internas partidarias en este caso. En esta información dice: Honor Colorado amplía su hegemonía a nivel país, justamente la información que era tapa de diario prácticamente en todos los medios se hablaba de esto. Y Eduardo González, quien es apoderado general de la ANR, estuvo brindando más detalles respecto a la gran victoria del movimiento Honor Colorado prácticamente a nivel país.
1: Un segmento muy grande de los medios de comunicación, encabezados por ABC, Telefuturo, insistían mucho con el discurso de la baja participación. Los números ya estaban indicando otra cosa. Y así omitían en paralelo los números que arrojaban las internas de otros partidos. Entonces nos poníamos a decir, ¿por qué este asunto? La primera conclusión, que a lo mejor no es la más correcta, pero se me ocurre y quiero consultar tu opinión, es si no era un intento por justificar lo que ya se preanunciaba que era la derrota y el fracaso en consecuencia de la línea política que vinieron impulsando sobre el voto castigo, el continuismo versus el cambio que representaban los candidatos que impulsaban ellos. Como eso no se iba a dar la mejor forma de justificar o explicar el error de esa línea política diciendo, y hubo una participación desastrosa, muy baja. Pero evidentemente tampoco eso le funcionó.
2: Y evidentemente, también tratan ellos de justificar cualquier cuestión, ¿verdad? Todo lo que ocurrió previamente a las elecciones nos demostraban que esto iba a pasar, ¿verdad? Todo lo que dijeron. Pero nosotros más siempre tratamos de manejar realidades. Y el día de ayer nosotros tenemos, al menos en Capital, teníamos un control bastante fuerte con el comando de vigilancia, hay un sistema que hemos montado y el trabajo de los apoderados de Capital, y para las 9 de la 10 de la mañana nosotros teníamos ya una información que en varias mesas de varios locales de votación ellos no completaban los integrantes de mesa, las autoridades de mesa que ellos tenían que ocupar. Y también inclusive en varios también no presentaron veedores, con lo cual ya no completaba eso como un movimiento grande, entonces quiere decir que tu estructura cómo la vas a controlar durante el día. Entonces, cuando ellos salen y manifiestan, porque esto vino a partir de relatos que dio gente de la disidencia, evidentemente querían justificar de alguna manera lo que se venía, ¿verdad? Pues imagínate que la diferencia en Capital es casi el doble de la
1: Es el
2: cantidad de
1: doble.
2: votos, 80.000 contra 40.000. O
1: Sí.
2: sea, evidentemente fue una paliza, y ellos sabían que, o querían, que ya querían ver cómo justificar si por ahí se da alguna cuestión, decir no. Acá, yo pensaba, así lo que yo pensaba. Yo pensaba que ellos iban a decir, no, acá nos, ellos no nos dejaban participar y esto está totalmente tocado, ¿verdad? Modificado, alterado. Pero no pudieron sostener porque hubo un acompañamiento por parte de ellos. Y otra cuestión también que es importante: ¿por qué no había aglomeración de gente? Porque el sistema es muy rápido. No había gente en las filas

0: en mucha cantidad, porque uno iba y teníamos solamente dos cargos en pugna. Entonces uno iba y en dos, tres minutos ya salía del lugar de votación, porque realmente es muy rápido. Desde el momento que uno entrega la cédula, el presidente de mesa entrega el boletín, uno va hasta el cuarto oscuro, la máquina, hace su voto, que es rapidísimo, y vuelve a entregar. En el 2022 teníamos 9 cargos en pugna, ¿verdad? Entonces era totalmente diferente. Acá se llamó, votábamos solamente para intendente y para concejal, y tocábamos 4 veces en total la máquina.
1: Los lugares en donde hubo disputa electoral, en la mayoría de ellos, fueron entre candidatos de Honor Colorado, entre precandidatos de Honor Colorado, excepto en Ñemby, me parece que es la única localidad en donde gana la disidencia por muy poquitos votos en el departamento central. Y en estas disputas entre candidatos de Honor Colorado, no sé, Ciudad del Este fue una de las más reñidas, ¿verdad?
0: Sí, realmente Ciudad del Este fue una de las más reñidas, y también el Luque era una cuestión interna que nosotros queríamos saber cómo se definía, también que fue un mano a mano, y después lo que corroborar es si de central, el único distrito que perdimos fue lo que tengo acá yo, es justamente el de Ñemby.
1: Sí.
0: Creo que tengo acá unos datos sobre con respecto justamente a eso. Tenemos identificados los 20 distritos ya.
1: ¿En donde, en los que ganó la disidencia, Eduardo?
0: Sí, en los que ganó la disidencia. Si me permití, estoy buscando nomás acá.
1: Yo también tenía algo a mano que ahora no encuentro.
0: Así vaya. Sí,
1: no importa.
0: Acá tengo.
1: Pero
0: yo
1: ¿cómo
0: tengo,
1: queda?
0: Tengo acá Benjamín.
1: Sí.
0: En Concepción no ganamos en Belén, Pastotel y José López, ¿verdad? Sargento José López. También en San Carlos del APA. En San Pedro, en Lima, Unión, son los únicos sitios que hemos perdido. En Itapúa, no escribimos la candidatura en todos los distritos, lo escribimos en 27 y perdimos en 4, que serían Capitán Miranda, General Artigas, San Rafael de Paraná, Trinidad, en Misiones, perdimos en Ayolas, en Paraguarí, Bernardino Caballero, Butapel, y está un poco discutido en Urcuí, que es lo que tenemos que verificar, en Alto Paraná, Hernán Darias, en Sencán Ñemby, en Ñembucú, General José Eduardo Díaz y Laureles, en Cantineyú, Curuguatl, y en Boquerón, Mariscal de Tigardilla.
1: Impresionante. ¿Y cómo queda el escenario? O sea, el escenario queda como estás diciendo, solamente 20 distritos va a encabezar alguien de la disidencia, la candidatura en octubre, que es menos del 10% de todos los municipios de la República. Políticamente, ¿qué representa esto al interior del Partido Colorado? Digo, porque nosotros hablábamos de ratificar la hegemonía, en realidad se amplió la hegemonía cartista de Honor Colorado en el seno de la ANR.
0: Y hay dos cuestiones con respecto a lo que manifestas. En primer lugar, creo que el movimiento Honor Colorado, como dijo, le escuché a Juan Carlos Baruja hablar en estos días, es el movimiento que tuvo más tiempo en el movimiento que está más tiempo en vigencia durante la era democrática.
1: Sí.
0: En el Paraguay, ¿verdad? El Honor Colorado comenzó a competir en el 2010 y lo hizo hasta ahora, hasta el 2016, 16 años. Ya ha participado casi en todas las elecciones, salvo el 2021, que fuimos como Concordia. Y estos resultados de obtener esta cantidad de distritos, yo no sé también si hay algún movimiento que ha ganado esta cantidad de distritos de unas elecciones municipales a este nivel, ¿verdad? Y con respecto a lo que manifestaste primero cuando expresaste tu pregunta, los 20 distritos más los 3 que fuimos porque tenemos 3 distritos que fuimos con movimientos, vamos a decir, en Concordia, que tienen que ver en Itapúa, Encarnación, en Fran y San Juan del Paraná, los 23 distritos, como dijeron ayer, como dijo ayer el presidente del partido, el vicepresidente de la República y el presidente presidente de la República, son patrimonio los 263 candidatos, más los candidatos a concejales, hoy son patrimonio del Partido Colorado, son lista uno, y vamos a cuidarle y vamos a protegerle como si fuesen, hayan salido de nuestro movimiento. Vamos a hacer todo lo posible para que esos 23 candidatos se sientan arropados, acompañados, y queremos ganar en esos 23 distritos como lista uno.
1: Bueno, la última consulta te liberamos y te agradecemos por atendernos temprano. Sabemos que debes tener muy poquitas horas de sueño. ¿Cuándo se consolidan estos resultados, Eduardo?
0: Muy bien, en el día de hoy, entre hoy y mañana, siguen llegando los sobres 1 y 2 al Tribunal Electoral Partidario, y los sobres 3, 4, 5, 6 llegan hasta el tribunal, hasta la Justicia Electoral, hasta la Secretaría Judicial, y el día miércoles, a partir de las, creo que las 8 de la mañana, empieza el juzgamiento o la verificación de las actas electorales ante el Tribunal Electoral Partidario. Uh-huh. Y eso se haría entre el miércoles y jueves. Tendremos una pausa del día viernes y el lunes continuaría la próxima semana. Pero esto exige que tratemos de terminar el próximo viernes de la próxima semana, porque tenemos muy poco tiempo para la inscripción de candidaturas para la lista 1, o sea, para municipales propiamente dicho. O sea, según el cronograma electoral de la justicia, ya está corriendo ese plazo, ya empezó a correr, y creo que tenemos el 7 o el 8 de julio ya vence el plazo. Entonces tenemos que ajustar y ir lo más pronto posible para poder inscribir las candidaturas en las fechas también. Entonces estamos apretados, y yo creo que entre el 26 y 27 de este mes vamos a tener los resultados ya todos consolidados.
1: Ya. Bueno, vamos a acompañar.
2: Bueno, ahí están entonces las manifestaciones de Eduardo González, quien es el apoderado de la ANR, que estuvo hablando respecto a la amplia victoria del movimiento Honor Colorado en varios puntos del país, prácticamente en todos los departamentos, es lo que detallaba en esta entrevista. Y también tenemos que ir a otras informaciones del ámbito nacional para ir informando a la audiencia, que se va sumando también, respecto a las, en este caso, las informaciones del día de ayer, los resultados que se tuvo el día de ayer en cuanto a las elecciones municipales. Esta información justamente del diario Hoy dice: oficialismo y disidencia se reúnen hoy, y también se preguntan si se viene el abrazo y Abdo se queda solo, dice esta información del ámbito político. El movimiento Honor Colorado en Capital visitará esta mañana el PC de Añeteté, donde estarán los principales referentes del abdismo, entre ellos Arnoldo Wins y Mauricio Espínola, quien en estas internas fue jefe de campaña de Arnaldo Samaniego. Mario Abdo es el único que anunció que no se abrazará con nadie. Hoy a las 10 vamos a visitar el PC de Colorado Añeteté, donde nos van a recibir un grupo de importantes referentes de ese movimiento, anunció el diputado Raúl Latorre, jefe de campaña del ganador Camilo Pérez. En un contacto radial, Latorre confirmó que de la reunión participarán el diputado Daniel Centurión y el ex ministro y precandidato a presidente por la disidencia colorada, Arnoldo Wins, Omar Pico, y el diputado Mauricio Espínola, jefe de campaña de Arnaldo Samaniego. Dice: recibí la llamada de Mauricio Espínola, quien me transmitió su predisposición de acompañar a la lista 1. Sentimos que estamos arrancando bien esta segunda etapa, que empezó apenas fueron anunciadas los resultados de las internas, opinó Latorre. Con este encuentro anunciado para hoy, se encamina nuevamente la unidad colorada para las elecciones municipales del 4 de octubre. El único que quedaría fuera, por decisión propia, sería el expresidente Mario Abdo Benítez, quien, pese a los casos de corrupción en su gobierno, que tuvieron un pico en plena pandemia, se siente impoluto y dice que no necesita abrazarse con nadie. Entonces, el día de hoy, esta mañana, aproximadamente a las 10 horas, sería

0: trabajo en conjunto para el próximo 4 de octubre. Y entre otras informaciones también dice internas de la ANR desde 1992. Participación nunca bajó del 42%, dice este informe. El resumen histórico de la participación de las internas coloradas desde 1992 hasta el 2022 indica que el nivel siempre estuvo por encima del 42%, salvo en una sola ocasión en el año 2000. En 34 años de la era democrática, se hicieron 17 elecciones internas en el Partido Colorado. A falta de consolidación de los números finales de los comicios celebrados ayer, en los que se habría llegado al 48,3%, el informe estadístico de las 16 elecciones anteriores muestra que la participación siempre se ubicó por encima del 42%, salvo en una coacción. En diciembre de 1992, en las elecciones internas para definir al candidato a presidente, la participación fue de 46,7%. En abril de 1996, en los comicios para renovar autoridades partidarias, el 54,1% de los empadronados acudió a las urnas. Y también se recuerda lo que fue el 2017, en diciembre, para la presidencia de la República, el 48,5% acudió a las urnas. En junio del 2021, para las municipales, el 44,5%, equivalente a 1.140.951 personas, participó de los comicios. Y finalmente, en diciembre del año 2022, para la Junta de Gobierno y Presidencia de la República, el 45,9% se fue a votar, dice este pequeño informe que tiene que ver con las internas de la ANR desde el año 1992, donde la participación nunca bajó del 42%, nos dice el diario Hoy en este informe. Y siendo las 7:58, tenemos que cumplir nuevamente con una pausa, pero antes les tengo que hablar de Alex. 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

0: Muy bien, a ver, 8, 12 de la mañana, 18 grados. Buen día, Tamara.
1: Buen día, el día después.
0: El día después. Hoy todos amanecimos uno.
1: Sí.
0: Hoy todos amanecimos uno. Buen día a esa gente que está prendida desde el otro lado, por supuesto, buen día al equipo y por supuesto, repito, voy a repetir felicitaciones a todo este equipo que hizo posible una cobertura excelente de las elecciones internas del día de ayer. Vamos a estar leyendo los resultados, las posiciones, cómo quedaron los concejales, por sobre todo es lo que quiere saber. Voy a
1: Sí.
0: tratar de comunicarme con Angélica Zárate, si tenemos ya, dije bien, ¿verdad? Angélica
1: Sí,
0: Zárate.
1: Angélica
0: Angélica
1: Zárate.
0: Zárate.
1: Sí.
0: Vamos a tratar de tener los datos también de lo que fue la votación que se dio en el local de la Justicia Electoral, donde estuvieron seis partidos, si no me
1: Sí,
0: equivoco,
1: seis.
0: estuvieron también eligiendo, validando prácticamente las candidaturas propuestas por lo que sería una alianza, ¿sí? Bueno.
1: Exactamente. Y les hablo rápidamente de Recoves, la recolectora Villa Rica del Espíritu Santo, que el día de hoy ya estuvo por el barrio Centro 1, 2, 3, 4 y 5, Parques del Guairá, Asentamiento Sinaí, Fracción Las Carmen, Ubirarovi, Santa Librada 2, Paso P, Santa Lucía, El Portal y Estación. El itinerario comienza a las 4 a.m. Rogamos a la ciudadanía sacar su basura por las noches antes del itinerario correspondiente. Reclamos al 0981-686-450.
0: Muy bien, perfecto. Contame un poquitito, Tamara, por suerte te tuvimos a vos cubriendo justamente las elecciones. Creo que estuviste en Cervantes,
1: Cervantes,
0: estuviste
1: sí.
0: en
1: Ramonín,
0: Remuní y Justicia Electoral.
1: sí, en los tres.
0: ¿Qué tal el ambiente en ambos? ¿Tranquilos también?
1: Realmente bastante tranquilo, en ningún momento hubo riñas, de repente discusiones o algo, fue bastante tranquilo. A ver, a las 9, las 10 más o menos, fue el horario donde más gente se acercaba a
0: Sí.
1: votar, pero después ya iba mermando, en horas de la tarde ya era muy poca la cantidad de gente. La mayoría que estaba ahí ya estaba aguardando nada más el resultado, pero después ya iban abandonando también los locales de votación a medida que iba atardeciendo. Y lo más, ¿cómo le voy a decir? Lo más destacado, al menos del Partido Liberal, es que elegían muchísimos cargos. Era bastante extenso la votación.
0: Sí, mucha
1: Sí,
0: queja. Mucha
1: bastante extenso.
0: queja
1: Y
0: realmente.
1: justamente desde la justicia electoral nos mencionaban que muchos ya se confundían, decían que no funcionaba la máquina, pero había si no estaban terminando de votar, ya era muchísimo, ya les confundía prácticamente.
0: Vos sabés que sí, che.
1: Sí.
0: No tengo nada que decir, al contrario. Eran demasiados. Creo que eran siete ventanas. Siete ventanas
1: Lo que
0: demasiado.
1: lo partidario, después municipal, concejal, ya era bastante.
0: Sí, a ver, ellos eligieron, validaron, bueno, fue elección, validaron candidato a
1: Intendencia,
0: intendente, eligieron candidatos a concejales, también presidente, vicepresidente primero, vicepresidente segundo del partido, también eligieron representantes de la Juventud Liberal, tanto departamental como a nivel nacional, eligieron también los comités, o sea, siete ventanas tenían.
1: sí, eran bastante.
0: Siete ventanas tenían y entonces era un poquitito complicado
1: Sí, porque
0: su.
1: justamente en San Miguel, en el CREN, por ejemplo, había muchísimas mesas,
0: Sí.
1: comparando un poco. Allá había poca cantidad de mesas, pero avanzaba
0: Se
1: muy
0: tardaba más.
1: rápido, avanzaba muy lento, quiero decir,
0: Ajá.
1: en cuanto al conteo, porque eran bastantes los cargos. Porque
0: Ajá.
1: justamente los compañeros que estaban cubriendo los otros locales ya daban de repente
0: Sí.
1: resultados y yo seguía esperando, todavía en ninguna mesa tenía resultados definitivos. Tardaban bastante.
0: Saludo a nuestro querido compañero Viper López, que está de reposo, se está
1: Sí.
0: recuperando. Lastimosamente tuvo un accidente, no grave, pero sí tuvo una pequeña fractura que también ya fue solucionada gracias a las atenciones que recibió en el Hospital Regional de Villarrica. Un gran saludo a todo el staff, perdón, a todo el equipo del
1: Sí.
0: hospital que lo tuvo muy bien. Según me dijeron, el director venía personalmente a darle el TT. Mimadísimo, dice tú. Y claro, si a quien no le quiera a Viper. Así que, mi
1: Claro.
0: querido
1: Pronta
0: Viper,
1: recuperación para
0: pronta
1: Viper.
0: recuperación. Aní que ñembo loco.
1: Reposo
0: Aní que ñembo
1: absoluto.
0: loco. Y cuando estés bien, nomás llevaba. Y
1: No
0: si,
1: hay apuro.
0: y si no, le necesita a tu compañero, aquí estamos. Así.
1: Claro.
0: Allá de visión también la misma cosa dijeron. Así que,
1: Sí. A Viper
0: manager.
1: se le quiere mucho.
0: La gente te quiere mucho, Viper. A veces sos
1: Sí.
0: muy pegable. Muy mal. A veces tira legalmente una KPT, pero bueno, son nuestros amigos.
1: Vamos a extrañarle unos días mientras se recupera, pero esperemos que se recupere pronto y que pueda reposar bien también para que no tenga inconvenientes después.
0: Exactamente. Muy bien, estoy tratando de conseguir los datos de lo que se llevó a cabo ahí en la justicia electoral, porque son los únicos. ¿Vos sabés qué? Algo que me llamó la atención, Tamara, yo no sé si la gente se dio cuenta, solamente el Partido Colorado y solamente el Partido Liberal solicitaron tres. Sí, porque eso vos tenés que solicitar.
1: Ah, sí, sí, claro.
0: Y los demás partidos no. Y hay un material que quiero ver, porque te juro que daba, no sé cómo decirlo. No sé, tengo un sentimiento encontrado y no quiero elegir una mala palabra, ¿verdad? Pero en Asunción, por lo menos, también los partidos, los otros partidos, los no tradicionales, ya supe de alguna manera, también tuvieron elecciones y la cantidad de votantes y la cantidad de votos era una locura, Tamara. En las mesas, de repente, ¿cuántos hay acá para votar? Y 15. ¿Y cuántos ya vinieron a votar? Y 3.
1: Y justamente acá, en la justicia electoral, en una mesa creo que habían 4, me comentaba el coordinador de local de votación.
0: ¿Cómo que 4? ¿4 afiliados al partido?
1: Sí.
0: O sea, 4 votantes. Sí. O sea, para completar una mesa y más... O sea, no.
1: Sí, eso me comentaba. Algunos 15, de repente, no era muy amplia la cantidad. Por eso se veía poquísima la cantidad de gente que se iba a votar allí. 6 partidos, pero en muy poca participación, obviamente, por la cantidad de afiliados.
0: Esa parte es lo que yo no entiendo y yo creo que hay que corregir, porque para conformar un partido necesitas 15.000 firmas, pero para mantenerte como partido no. Y yo respeto a la minoría, pero también ya hay un límite, ¿verdad? Porque si no, pues no trabajas más para seguir manteniendo, no te moves más. Y si lograste 15.000 en algún momento, ¿dónde se te fueron tus otros votos, verdad? Discúlpenme, pero es mi lectura. Evidentemente la ley lo habilita, así que yo voy a respetar. Yo todo lo que diga la ley voy a respetar. Esté o no esté de acuerdo. Pero se da esto que, repito, ¿cómo se llama? Repito que me llamó poderosamente. Lo voy a tratar de recuperar. La tribuna era la que estaba haciendo la cobertura de las elecciones internas también de, ¿cómo se llama? De los distintos o de los otros partidos, ¿verdad? Y me llamaba la atención. Por eso lo estoy muy importante para saber cuántos votos, o sea, cuántos, según me decís, había uno que tenía 4, ¿verdad?
1: Y no sé. Es complicadito.
0: Y no sé. Entonces, la verdad que... para tener los datos precisos, pues ya tenemos pues la lista conformada de la ANR, ya tenemos la lista conformada de concejales del PLRA, que yo creo que ya no varían. Recordemos que esta es una lista provisoria, pero tenemos que llamarlo provisoria porque los respectivos tribunales electorales partidarios son los que van a promulgar a sus ganadores y luego se le da el certificado y todas esas cosas, ¿verdad? Pero ya están conformados. Pero sería bueno saber también quiénes van por la tercera opción, que después de mucho se va a dar algo así.
1: Sí.
0: Porque generalmente estos partidos y nucleaciones jugaban por separado, te decía, iban a jugar juntos. Y yo mi lectura es que si juegan bien, te voy a decir, sacan una banca. Ahora, ¿quién va a estar en esa banca? Lo tenemos que saber. También me llamó mucho la atención de gente que yo creo que es leída, yo creo que de gente que se informa que no pilla todavía como el sistema. Ayer, por ejemplo, había gente que pensaba que lo que ya salió. ¿Y cuál entraron ya para la Junta? Y ayer todavía no se decidía eso.
1: Sí.
0: Y vendera, sobre salió 12, no entró. Sí, puede entrar. Porque el mismo sistema de votación, de voto preferencial, va a ser en
1: octubre. Ahora son candidatos oficiales.
0: Sí, exactamente, podemos decirle. Extraoficiales porque le falta el certificado de... La verdad que yo no he visto luego si hubo protesta en tu nuevo incidente, no...
1: Durante la votación sí, peleas de repente, pero en cuanto a resultados no...
0: Pero denuncias, sí, no... No. Es que quedó una locura.
1: La verdad que no vi nada, no escuché nada.
0: En Itacurí... Hubo un candidato que tuvo 0 votos, o sea, ni él no se votó.
1: Socorro.
0: ¿Sí? Ese hoy es... Imagínate, ¿no? ¿No te votaste vos?
1: Ni su familia.
0: Puede ser que tu familia no te voten porque de Argel o por el estilo.
1: Pero vos otra vez.
0: Pero yo no sé si la gente sabe que uno se puede votar a sí mismo. Sí, es un voto válido. Claro. Pues ni él no se votó. Pero ese
1: ya es el colmo.
0: Voy a tratar de buscar. Y Itacurí creo que es Alto Paraná. Voy a tratar de entrar en la página del TREP. Uh-huh. Cero voto. Me fue muy llamativo. Acá estuvo candente Paso Yovai, estuvo candente Yataytú.
1: Creo en un momento dado Troche también, ¿o no?
0: Troche, uh-huh. Troche también. Ese era impresionante cómo cambiaba de...
1: Al resultado.
0: De resultado. Sí. Y hay uno que me dijiste en Sapucaí, ¿por cuánto?
1: En Sapucaí la diferencia de votos son 13.
0: ¿13?
1: Sí.
0: Qué increíble.
1: Y la elección anterior era 6.
0: ¡Ñandecha!
1: Creo que eso duele más que una derrota.
0: Pero vos sabés que por nuestro sistema fuerte. Uno es la diferencia.
1: Sí.
0: Uno marca la diferencia. Increíble.
1: Por eso. Y creo que ese duele más que perder grande o que perder mal.
0: Mira, Tamara, yo tengo una manera de pensar. Vos una vez que competís, sabes que hay dos opciones. Uh-huh. ¿Verdad? O ganás o aprendés. Claro. Uh-huh. Yo no le voy a llamar a perder. O aprendés. ¿Verdad? Pero el trabajo es... A mí me gusta... Yo les quiero decir algo. A mí me gusta mucho este sistema. ¿Por qué? Porque en realidad entran los más votados. En realidad se manifiesta, estoy hablando de concejales, ¿verdad? Se manifiesta quiénes son los más queridos de la lista. ¿Sí? Ya no es más que el 1 sí o sí entra, uh-huh. No, acá podés estar en el 12 que si contaste los votos necesarios y tu lista ganó una o dos o tres bancas, va a entrar primero.
1: Y creo que los que sufrieron más ayer eran los precandidatos a concejales.
0: Ese estuvo mortal.
1: Yo digo que ellos fueron los que más...
0: Ese estuvo mortal. Realmente. Baja participación baja participación del Partido Liberal. Visto que llegaron a 30 y algo por ciento. Sí. Y eso que se estaban eligiendo autoridades
1: del partido. También, sí.
0: Increíble.
1: Realmente.
0: Yo no pensé.
1: En ningún momento, por ejemplo, vimos demasiada presencia de electores. Siempre fue normal y después ya iba bajando a medida que atardecía.
0: Sí, porque algo hay que dejar claro. Ayer lo que se hizo es validar una candidatura de intendencia acá en Villarrica. Sí. Pero se elegían
1: otros cargos.
0: Claro, autoridades del partido que se elegían.
1: Sí.
0: Porque, por ejemplo, en el Partido Colorado es otra elección fuertísima otra vez cuando hay elecciones internas para cargos partidarios.
1: Sí.
0: Suele ser, pero terrible suele ser, o sea, no, terrible es una manera de decirlo, porque suele ser muy fuerte.
1: Por la participación.
0: Sí, inclusive a veces supera a otras elecciones.
1: Sí, yo esperaba también que más gente, por ejemplo, acuda al Ramón y a Cervantes, uh-huh. Pero no fue así. Uh-huh. Uh-huh. Pero me decían que era normal de la participación de esa cantidad de gente, que no era lo anteriormente más, uh-huh. Pero...
0: Exactamente.
1: Fue lo que pudimos ver ayer.
0: Sí. Así que... a la gran 7. Bueno, voy a aclararle un poco. Funcionarios públicos haciendo política, dicen. Ayer era día de elecciones. Lo que tiene prohibido un funcionario es hacer proselitismo en horario de trabajo y en su lugar de trabajo.
1: Exacto.
0: Tampoco se pueden pegar afiches. Claro, por su auto puede tener 800 afiches también si quiere.
1: Sí.
0: No, es que porque es funcionario ya no participa. No, el funcionario es es un votante más, un ciudadano más. Lo que no se puede utilizar el cargo para hacer política. Eso es categórico. Así de simple es. Uh-huh. Bueno, nos llega mensaje acá, por supuesto, dice, por favor, la lista de concejales. Ya le vamos a estar dando. ¿Cómo fue la elección en...? Este también vamos a estar. Nos pueden preguntar de todos los distritos, nosotros vamos a estar dándole los resultados.
1: Sí.
0: ¿Sí? Desde ya les adelanto que prácticamente en todos los distritos se validaron candidaturas de la oposición. O sea, no hubo votación de así entre este y este, no hubo. También me llamó la atención que a pesar de haber candidaturas únicas, hubo voto en blanco.
1: Sí.
0: ¿No, en serio?
1: Sí, cierto.
0: O sea, es como correr la carrera solo y salir segundo. Datos que tienen que anotar, evidentemente. Como te digo, vamos a ver también si hubo algún hecho resaltante policial. Creo que ayer Marley estuvo captando un pequeño incidente, ¿verdad?
1: Sí.
0: Una vieja conocida nuestra, mía al menos. Ya hace rato, ya le tengo ya. Pero también eso daba a entender que había desesperación ya de una de las partes. Yo cuando he visto eso dije, esperan, pues acá hay algo que... Por más que hay un corte de las 11 de la mañana, que ayer se filtró, ¿verdad? No sé ni quién habrá hecho eso, pero me estaba fijando los números, Tamara. Y vos sabés que para la hora que se tiró ese corte, y con más, le suman los años, no responde y te sale prácticamente el resultado. O sea, se estaba haciendo, por lo visto, boca de urna por ahí, ¿verdad? No sé nomás quién.
1: Sí.
0: Pero no le erró mucho, ¿eh? Porque a las 11 de la mañana le daba... Le voy a pasar a los compañeros de lo que estoy hablando para que entiendan. Yo no publiqué porque nosotros pues no teníamos TH. Nosotros pues no teníamos boca de urna. Entonces, pero a mí me llamó poderosamente la atención esto que, repito, no le erró mucho. Porque entre el no sabe y responde pues había un 19%. ¿Para qué? Le iban a mostrar para que no se queden con... Con solamente lo que digo. Yo sé que hay gente que está viendo, por eso nomás.
1: Sí.
0: La gente que escucha ya le... Esto es lo que ayer salía, ¿verdad? Tipo las 11 por ahí. Desconozco de quién es realmente. Pero no le erró mucho. Mira, piloto 58%, que sería Pilo, ¿verdad? no se meró mucho en ocultar la piloto. De lo de Pilo, por piloto hablando de eso. Vamos a preguntarle un poco después. ¿Y corredor de rally? Pues.
1: Hay que ver.
0: Futbolista sería por Alfredo Toledo. ¿Por qué? Porque sí, creo que fue dirigente del Club Atlético Central, ¿verdad?
1: Sí, Central.
0: Guardia sería Cáceres, porque creo que estuvo trabajando en la penitenciaría y no sabe, no responde 19%. Ese era un corte a las 11 de la mañana. Sin embargo, pues, si vos te fijas bien, le sacas el porcentaje y le, viste, según me enseñaron a mí, del no sabe y no responde, puede ser que te toque, generalmente se divide entre los tres siguientes y te da prácticamente los números de finales, ¿verdad? Que fueron muy, pero muy abultados, ¿verdad?
1: Sí.
0: 8:29 de la mañana, Tamara, momento de hacer una pausa, 18 grados.
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0: Muy bien, 8:40 de la mañana, 19 grados.
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0: Muy bien, perfecto. Estamos con Marley Cristaldo, compañera, contigo. Buen día.
2: Buenos días, compañeros, para ustedes, en especial a todas las

puso a conocimiento de las autoridades pertinentes. En otro ámbito, tuvimos el reporte en cuanto a intervenciones en materia de hechos de accidentes de tránsito que se han reportado durante este fin de semana. Tuvimos varios casos, en realidad, lamentablemente también hubo personas que quedaron gravemente lesionadas, como aquí también esta madrugada se reportó el deceso de uno de los involucrados también, de uno de los accidentes de tránsito reportado aquí en la ciudad de Villarrica principalmente. En ese sentido, el primer reporte por parte de la personal de la Comisaría Tercera Centro en relación a este hecho de accidente de tránsito, en donde hubo una víctima, en este caso una persona quien sufrió una lesión considerable y fue asistido y quedó en estado delicado en el Hospital Regional de Villarrica. Este hecho que

0: su oficial mayor. Bonito. Entonces, datos, conflictos electorales, prácticamente nada de lo que estaba escuchando. Más accidentes de tránsito que estuvo Marley. ¿Ya colgó? Bueno, perfecto. Gracias. Yo también te quiero. Bueno, perfecto.
1: Sí, justamente no se registraban denuncias formales, hasta donde...
0: El único que yo sé que hay denuncia es el tema este de
1: San Miguel.
0: De Manuel Ortiz Guerrero. Sí, hay,
1: sí.
0: Que cierto. Justamente fue captada por nuestros compañeros, Marley y Sergio, que hicieron un excelente trabajo también ayer en esa zona. Pero no sé qué decir, para darle color ya eso. Uh-huh. Pero sí, algo hay que destacar. La gente está cansada de esto. La gente no quiere más escuchar gente que grita, no quiere más ataque, no quiere más, no a la violencia ni verbal, ni física, ni material, ni nada. Ya no cree más la gente en eso. Ya no son nenes. Uh-huh. Sí, está demostrado eso. Está demostrado. Categóricamente está demostrado, Tamara.
1: Sí.
0: Muy bien, perfecto.
1: Creo que estamos saturando un chiqui.
0: Estamos con mucho bajo. Es que estuvimos usando mucho la garganta ayer.
1: Sí.
0: No hubo el descanso habitual de los... ¿Cómo se llama?
1: De los fines de semana.
0: De los fines de semana.
1: Pero igual fue bastante...
0: A mí me gusta mucho la versión. Más pandegata. Me gusta mucho. Uh-huh. Me gusta mucho porque es el momento en que... Voy a decir nomás ya las cosas. Más para añemo. A mí me gusta el sistema del Partido Colorado. Donde... Porque yo les quiero dar una yo sé que ustedes saben, yo no les voy a contar nada. En varios distritos, las elecciones fue entre Honor Colorado.
1: Sí.
0: O sea, dijeron, señores, que entre el más votado. Acá no vamos a tener preferencia ni nada por el estilo. Así se debe actuar, no a dedo. No dentro de una oficina, no. Si hay consenso, maravilla. Pero, y gusto, ¿ve?
1: Sí.
0: Es más, voy a contar una infidencia. Uh-huh. Hay un amigo mío y su familia, cinco son nada. Uh-huh. Cinco votos son nada. Que se pasaron al Partido Colorado.
1: Uh-huh.
0: Sí, se pasaron. Hablé con él, mira, yo lo único que te iba a decir es diferente. Y primera votación que tuvieron de interna, porque hace rato que venían ya con candidatos designados de ASI. Y fue en la interna. Y ganaron sus dos candidatos. Tanto como a intendente como a concejal. No voy a decir tampoco quiénes fueron. Pero te digo nomás que la emoción de ellos es otra. Por eso que para mí... Mira, yo no le voy a defender a nadie el que hizo mal, pero que sea procesado. De hecho, siempre digo que se investigue. Acá no hay inocente. Se investigue. Que hay manchas. Como en todos los partidos. Pero algo que tiene lindo es justamente las elecciones. Y esa emoción que se vive. Imagínate la verdad que tres de ellos recién es la primera que votan y dos de ellos, él y su esposa, ya ven, bueno, en interna primera que votan, pues repito, después de mucho se da elecciones, o sea, participan en una interna para elegir un candidato. Y le da emoción.
1: Sí.
0: Sí, porque estaban pendientes, hay minuto, mentiras, que tal vez nuestro candidato. Imagínate, y no hace ni un año que es Colorado.
1: Uh-huh.
0: ¿Entiendes? Y no es vendido. Porque si uno no encuentra justamente motivación para seguir en un partido, sale.
1: Y cada uno es libre. Es
0: libre,
1: sí.
0: Exacto. Tú me sacaste de la boca. El de Colorado puede pasarle a ser liberal y ya puede ser colorado. El de Encuentro también puede salir, se puede ir al Encuentro. Uh-huh. Vivimos en un país libre.
1: De eso pues se trata. Cada uno decide.
0: Exacto. Somos libres de opinar también. Somos libres de pensar. Libre de elegir, libre de expresarnos. Claro que todo tiene su límite en lo de la expresión, ¿verdad? Pero te digo nomás, Tamara, que yo no

0: ¿cómo era que? Terrorista radial, me dijeron. No era ni cronista. Terrorista radial, ya yo soy. ¿Verdad que molesta cuando dicen periodistas vendidos?
1: Sí.
0: Para el que hace bien su trabajo.
1: Sí.
0: ¿Verdad?
1: Capaz que uno haya errado y ya le meten a todos en la misma bolsa.
0: Dentro de toda tribu, voy a llamarlo así, hay siempre excepciones.
1: Sí.
0: Pero no todos son así. Y no le puedes jugar al rollo. Eso está prohibido por ley, luego está prohibido. No se juzga por grupos. ¿Saben quién jugaba por grupos? Señorcito chiquitito, en Alemania que tenía un bigotito. Ese por grupo.
1: Sí.
0: Y si ustedes hacen esto, ustedes son igual a él. Lo único que les quiero decir. A mí, yo realmente, como te digo, Cheche Pineda te digo, ya se lo matan. Pero, ¿verdad que molesta?
1: Molesta.
0: Molesta muchísimo. Sí. Porque vos te esmerás, tratás de investigar, ¿verdad? Justamente para no tirar cualquier información, corroborás una y otra vez, haces un trabajo serio y que tengas que te encasillen en todo. Y yo por el lado de los abogados. Uh-huh. Todos los abogados enteras. Y los policías, tú ni qué decís. Todos los policías. Sí. Y los médicos. Nada, todos los médicos.
1: En todas las profesiones prácticamente. Todos los trabajadores.
0: Sí. Y está mal. Generalizar está mal. Repito, y hay gente que entiende eso. Y no porque grites más fuerte, no porque escribas con mayúsculas, no porque estés en cada posteo, no porque comentes 500 veces, porque hagas un rosario. No, hay gente que es inteligente, gracias a Dios. No tenemos nada. 8:58 de la mañana, 19 grados. Estamos en el momento de hacer una pausa nuevamente.
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0: Ok, a ver, 9:11, emergencia. 9:11 de la mañana, 19 grados en la ciudad de Villarrica.
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0: Muy bien, perfecto. Espera que voy a hacer una captura y después ponerme al like. Bueno. Sí. Vamos a hablar de... La gente está preguntando mucho cómo quedó la, cómo quedaron las listas de concejales.
1: Sí.
0: Si no tenemos entrada, vamos a empezar a hablar de eso, evidentemente. Un gran saludo a doña Marcela, que nos está escuchando con Radio I.
1: Radio I.
0: Con Radio I.
1: El clásico.
0: El clásico. O sea, un gran saludo a doña Marcela y toda su familia. Grandes oyentes de Radio Satelital. La gente está preguntando mucho cómo quedaron y cómo se conforman las listas para concejales para Villarrica. Uh-huh. Después, más adelante, vamos a estar pasando distrito por distrito, vamos a ir paseándonos para, ¿cómo se llama? Para ver cómo quedaron, quiénes ganaron. No les prometo tener lista de concejales porque es un poquitito complicado hacer el DOM,
1: sí.
0: El sistema DOM, pero sí vamos a los resultados, ¿verdad? Que se dieron en Villarrica con respecto a a intendentes, uh-huh. a candidatos a intendente en la ciudad de Villarrica, y después vamos a estar viendo cómo quedaron también los concejales tanto de la ANR como del PLR.
1: Sí.
0: Ahí tenemos exactamente, esto es una imagen, vos sabés que ayer alzaba esto y decían falso, decían algunos, Dios de la... Tú ya llevas ciencia. Bueno, conteo total de mesas 91. Sí, 91 votos. Sí. Esto ya es el 100%, ya es todas las mesas computadas. Lista 2, Honor Colorado, Pilo Faneo, total de votos 12.609 votos, porcentaje del 76.50%. Lista 5, Causa Republicana, Jorge Alberto Cáceres Duarte, total 372 votos, porcentaje de 2.26. Por cierto, para algo anecdótico ya queda... la lista 5, 7 de sus concejales habían pasado, o sea, habían demostrado apoyo a la lista 6 el sábado, creo que se daba ese. Lista 6, Colorado Añetete, el abogado Alfredo Toledo, total de votos 2.744 y el porcentaje del 16.65%, lo que hace que Pilo Fanega sea el candidato para las elecciones de octubre. Repito, esto todavía se tiene que promulgar, se tiene que... el Tribunal Electoral Partidario el que elige esto. No, no el Tribunal Superior de Justicia Electoral. El Tribunal Superior de Justicia Electoral está ya para otra instancia.
1: Sí.
0: Ahora vamos a lo que tenga que ver con conformación de junta municipal. Marley.
1: No, ¿de qué partido?
0: Ah, de cualquiera, no. Cualquiera no. Me puede agrandar un poquitito para que se vea. Me olvidé de recortar. Perdón, compa. Perdón. Conformación junta municipal. ANR, estamos viendo. Candidato, son los 12 candidatos que ya quedarían, ya como lista conformada, también para las elecciones de octubre. Queda conformada por Rodolfito Friedman Hijo, lista 2H, o sea, Honor Colorado. Lista, puesto número 2, Pablito Martínez, también de Honor Colorado. El puesto número 3 para el doctor Walter Fernández, también de Honor Colorado. El puesto número 4 sería para Guille Fuller, también de Honor Colorado. El número 5, Capurro del Paraguay, también lista de Honor Colorado. El puesto número 6 quedaría para Eduardo Jiménez, también de Honor Colorado, y Jesús Vera, que es el único prácticamente que no es de Honor Colorado, que es de la lista del doctor Alfredo Toledo. Jesús Vera, de la lista 6, queda en el séptimo lugar. En el puesto, en el puesto número 8 queda la profe Marta Cardoso, que dice que fue una sorpresa. Muchos me dijeron eso. Una esquina, pues. Bueno, Marta Cardoso también de Honor Colorado. En el puesto número 9, Verónica Torres también de Honor Colorado. Ña María Cáceres también de Honor Colorado. Queda en el 10. En el 11, Dieguito Bogado, que buscaría la reelección, también de Honor Colorado. Y el número 12, Wilfrido Portillo, que también busca la reelección, también de Honor Colorado. Ahora vamos a PLRA, Junta Municipal. Número uno, la más votada fue Fabiolita Torres con 477 votos. Número dos queda Sandra Cuevas, que es de la lista 5. Fabiola Torres es de la lista 3. La número dos es Sandra Cuevas, que entra en el puesto número 2, repito, de la lista 5. Número 3, Luis Silva, de la lista 3, queda en el puesto número 3, justamente. En el puesto número 4, Marcelo Ortiz, de la lista 3. En el número 5 queda Vivia Ponte, de la lista 5. En el número 6, Aldo Villaverde, de la lista 9. La lista 9 solamente metió uno. Unito solo. Re apretado estuvo. En el número 7 está Florencio Oviedo, de la lista 3. Podemos decir que hay hegemonía prácticamente, o ¿cómo se llama? Dominó la lista 3. Uh-huh. Sí. ¿Sí? Florencio Oviedo, de la lista 3. Guido Girala, de la lista 5, también queda en el puesto 8. En el puesto 9 está Eben Figueredo, lista 3. En el puesto número 10 está Cristian Chamorro, lista 3. En el puesto número 11 está Emilio Duarte, lista 5. Y en el puesto número 12, Colo Caipi, lista 3. Este le alegró muchísimo.
1: Sí.
0: Sí. Pues sí. Talo, mitad la Colo, concejala. Mara Paña Negata. Mara Paña Negata. Uh-huh. A la gente que pregunta por qué, por ejemplo, Sandra Cuevas, con 290 votos, entra después de Fabiolita Torres, es justamente por el sistema DOM. Uh-huh. El sistema DOM está ahí al lado, justamente, que vas a ver, es por cantidad de votos. Para que vean un poquitito ahí, sería la penúltima fila de hacia la derecha. ¡Y a ver! ¡Y al Partido Colorado! Para que vean cómo es el tema. Ven que Fabiola tiene 2.377, o sea, no es Fabiola, sino la lista.
1: La
0: lista 3 tiene 2.377. Entonces, gana el primer lugar. Después ya llega la lista 5 con 1.562 votos. Entonces, gana el segundo lugar. Y después ya automáticamente Luis Silva con 1.188.5 gana el tercer lugar. Y así va. Por eso sí. Es que de repente le vas a encontrar a gente que tiene menos votos que el que está arriba.
1: Depende
0: o
1: de la lista. Después,
0: depende de la cantidad de votos que hubo en la lista. Para que entiendan nomás. Eso nomás lo que quiero. Porque sí. Dice, mira, Colo tiene 123 y en la lista tanto fulano tuvo 300. Sí, pero en el DOM no lograron ganar los puestos, los cargos, lo que te quiero decir. Así que esta sería ya la lista prácticamente definitiva, ya supe. Uh-huh. ¿Cómo se llama? De los liberales.
1: Sí.
0: Un gran saludo a Victoria. No, ¿a qué? No. Buen día. Y tengo que hacer un nombre, ¿por qué se ríen? Buen día, Álvaro. Saludos desde Troche. Victoria contundente de nuestro amigo Chocho Villaverde. Saludos. Sí, Chocho ganó. Chocho ganó. De hecho, sí. Honor Colorado ganó en todos.
1: En todos los distritos.
0: Pero, repito, esto ya es. Ahora todos son lista uno. Se va a empezar a trabajar, por supuesto. Por supuesto, ya con miras a octubre. Pero también entramos en modo mundial.
1: Sí, creo que una pequeña pausa van a tener.
0: Y mira que depende de la albirroja.
1: Sí.
0: Depende de la albirroja. También quería hablar de esto porque ayer también se llevaban a cabo las elecciones presidenciales segunda vuelta de Perú.
1: Ah, mira, mamá.
0: Sí. Sí. Ahí creo que le pasé al compañero el enlace para poder leer. Y ellos votan todavía con papeleta.
1: Ajá.
0: O sea, imagínate, estamos ya al día siguiente y no tenemos los resultados.
1: ¿Verdad que
0: por eso
1: se vuelve lento?
0: Y mira...
1: Porque ayer dentro de todo se aceleraba bastante con el sistema 3, al menos.
0: Es rápido.
1: Sí.
0: Y se demostró que se puede controlar. Ayer yo creo que el sistema de votación, imagina, pasó la prueba.
1: Sí.
0: Ni un solo incidente, ni una sola
1: queja de
0: ninguna máquina.
1: Inconvenientes
0: en
1: ninguno.
0: En todo el país, 15.000 máquinas había.
1: Sí.
0: ¿Tenés para...? No te pasé. Y tengo hechudo. Y hace rato ya te pasé. Vos sabés que voy a decir un poco algo. ¿Te acordás la vez pasada cuando me hiciste enojar por el tema de Marley? No sé cuántas vistas ya tiene el video de TikTok. A la gente le gusta que me enoje. Pero no me hagan a propósito, por favor. Bueno. Segunda vuelta presidencial en Perú. Más de 113.000 votos separan a Keiko Fujimori. Es lo que dice. La Oficina Nacional de Procesos Electorales inició el conteo oficial de la segunda vuelta.

0: Esta presidencial entre Keiko Fujimori y Roberto Sánchez. El organismo pidió a los partidos políticos a esperar al 100% del procesamiento de las actas. En la primera vuelta del 12 de abril, Fujimori obtuvo 2.877.678 votos válidos, que sería el 17.19%, y Sánchez 2.015.114 votos válidos, que sería el 12.3%. Con 91.553% de las actas contabilizadas, la diferencia entre los dos candidatos de la segunda vuelta presidencial peruana se ubica en 113.630 votos. Según los últimos datos difundidos por la OMPE y actualizados este lunes 8 de junio a las 5 a.m. de la mañana, o sea, estoy calentito, recién nomás. Los resultados parciales son los siguientes: Keiko Fujimori de Fuerza Popular, 50, híjole, escucharon lo que es esto, Tamara, 50.399%. Roberto Sánchez, Juntos por Perú, 49.670. Oye, Valento Malazapuca.
1: Sí, estás.
0: 671. Che, que muchos son los peruanos, había sido.
1: Había sido,
0: Keiko Fujimori, 8.689.389 votos. Ella sola ya nos pasó a toditos.
1: Sí.
0: Y eso que ellos tuvieron guerra también con Chile, ¿eh? Sí. Ellos tuvieron guerra con Chile y con Bolivia, si no me equivoco. Roberto Sánchez, 8.575.759 votos. Socorro. Son casi 20 millones, ¿vio entonces? Del total de 92.766 actas que ya se han contabilizado, de 92.766 actas ya se han contabilizado 84.930. Mientras que 1.500 actas, que sería el 1.617%, fueron derivadas para el envío al jurado electoral especial. Y 6.336 actas, el 6.830%, permanecen en procesamiento. Mamá.
1: Es mucho.
0: De ninguna manera quiero volver a esto. La distancia entre ambos candidatos continúa reduciéndose conforme avanza el conteo oficial, aunque Keiko Fujimori mantiene el liderazgo en los resultados de la segunda vuelta. Roberto Sánchez sigue recortando la brecha con el ingreso de nuevas actas al sistema OMPE. Esto es una información de carácter internacional. Entonces, sí. Híjole, ¿cuánto? Voy a buscar, de puro curioso, voy a buscar cuántos son los peruanos. Llegan a 25 millones, entonces.
1: Realmente ya. Muchísimo.
0: Son muchísimos. Son gente que votó. Imagínate la gente que no votó. Aunque desconozco si hay hay manera obligatoria ahí de hacerles votar. Uh-huh. Como en otros países, por ejemplo, si vos no votaste, te limitan los accesos a ciertos beneficios del Estado. No salud, no uh-huh. educación, pero sí, por ejemplo, créditos blandos y toda esa cosa. Encontraron la manera de...
1: Creo que en nuestro país también existe una ley que te obliga, pero nunca se aplicó.
0: Mira que hay multa y... Saludos desde la ladera de Leviturusú, súper bien, sale la radio escuchando a full doña Marcela. Uh-huh. O sea, doña Marcela tiene su campito. Ahí está el campito de doña Marcela y después ya está el Leviturusú. Es una maravilla, algún día ya jata.
1: Mira.
0: Y está muy feliz por el proyecto del el camino.
1: Ajá. Claro.
0: A ellos y a todos los vecinos de esa zona.
1: Al menos los pobladores de esa zona.
0: Sí. Lo que estaba diciendo era que en realidad acá hay multa por no votar.
1: Sí.
0: Pero tenemos un pequeño problema, que el Tribunal Superior de Justicia Electoral ni la Justicia Electoral no es un ente recaudador. Eso quiere decir que no tiene cajas. Uh-huh. Entonces, ¿dónde pagar la multa? En algún momento dijeron que se cobre para cuando vas a renovar o tu licencia de conducir o tu habilitación. Sí. Pero hay que modificar la ley. Mientras la ley no lo diga, no lo puedes hacer.
1: Ahí está el...
0: Y está ahí.
1: Sí.
0: Está ahí. Yo le apuesto más a incentivar el voto, no a castigar el no voto. No sé si me explico. Uh-huh. Creo que sería lo más justo, ¿verdad? Y se está demostrando que las campañas activas están funcionando. Están funcionando en varias elecciones ya. En varias elecciones ya se está dando ya esto. Entonces, repito, esto es lo que tenemos desde Perú. Entonces, 113.000 votos separan a Keiko Fujimori de Roberto Sánchez. Keiko Fujimori, que es justamente hija del anterior presidente Alberto Fujimori, que si no me equivoco fue procesado por supuestos hechos de corrupción, si no me equivoco. Pero evidentemente...
1: Podría ser.
0: Sí, sí, sí, exactamente. Bueno, saludos a la gente del mercado número uno. ¿Cuándo andan ni por acá? Mercado número uno, cierto. Hace rato no tenemos más notas.
1: Sí, ya pasó un tiempito.
0: Ahora podemos irnos ya atrás. Yo creo que ya están todos tranquilos. Ya.
1: Seguramente. Mañana por ahí.
0: Mañana por ahí puede ser. Mañana puede ser que nos vayamos para ver. Vamos por el tema del contenedor. Ese ya lo iba a solucionar.
1: Sí.
0: Ese ya lo
1: iba a solucionar. Muy necesario.
0: Por los comerciantes y por la gente que va al mercado número uno. Creo que hay que planificar un poco el tema de ¿cómo se llama? El tema de ver la manera en que eso se pueda efectivizar. Así de simple es. Bueno, 9:27 de la mañana, Tamara, ¿te parece bien si nos vamos a una pausa y después empezamos a leer distrito por distrito? Vamos a leer intendencias, ¿está bien?
1: Sí.
0: Intendencias para que la gente que está del otro lado sepa cuáles fueron los resultados a nivel Guairá del Partido Colorado.
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0: Muy bien, ay, perfecto. 9:39 de la mañana, 20 grados.
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0: Muy bien, perfecto. ¿Tenemos contacto telefónico? Marley Cristaldo, contigo, compañera.
2: Muchas gracias, compañero. Seguimos informando esta vez desde CENIEPA. Me encuentro en compañía del señor Carlos Trote, jefe regional. Nos va a comentar referente a los casos sospechosos de dengue que existe aquí en el barrio Estación de la ciudad de Villarrica y también en Chichape. Buen día.
3: Buen día, Marley. Buen día para la audiencia. Sí mismo estamos trabajando con casos sospechosos de dengue que salió nuevamente esta semana, ¿verdad? Acá en el barrio Estación. Ya los compañeros están realizando los bloqueos correspondientes. Están alrededor de la casa del enfermo. Y también tenemos casos sospechosos en Chulo. También los compañeros ya en otra brigada ya están trabajando en ese lugar también con casos sospechosos. Están realizando bloqueos físicos, ¿no? Primeramente, ¿verdad? Destruyendo criaderos casa por casa. Entonces, si encuentran criaderos desuso, están destruyendo físicamente los compañeros de trabajo casa por casa. Y siempre mantiene mal, 4, 5, 3, 4, y sale semanalmente. Salen de independencia, también salen de diferentes distritos.
2: ¿Cuál es el barrio con mayor porcentaje actualmente?
3: En cuanto a porcentaje de casos sospechosos, y acá sigue manteniendo, bueno, entre Estación, Broma, además a la EITV también. Los barrios son artistas, lo que es. Pueden salir también los casos como males.
2: ¿El índice de infección?
3: Y todo está un poquito elevado también. Por eso estamos trabajando constantemente. Nosotros, como la gente, viajes, no tenemos casos. Igual realizamos nuestra conciliación para que estamos realizando un auxiliar. Tratando de subir ciudadanos que de repente compramos y hablar con la gente, con la ciudadanía. Que traten de controlar su patio, que traten de ayudarnos a eliminar los criaderos para tratar de bajar el porcentaje de índice.
2: ¿Cuánto es el porcentaje actual?
3: Pues el porcentaje actual, mané, acá te voy a ver, Iturbe, el barrio San Francisco es 19.23.
2: Bastante alto.
3: Sabemos que hasta 4-5% es aceptable, pero y tú ves a 19.23% de cuanto a
2: independiente.
3: Y Ciudad de Villarrica, tenemos acá el más elevado, está bastante librada, 25%. También estamos trabajando a 1% librada y al ladito estación que está 12.5 también. Y estamos constantemente resillando esos lugares para tratar de eliminar los criaderos.
2: Bueno, se planifica una enmienda ambiental.
3: Estamos en conversación con la doctora Beatriz y esta semana ya vamos a tener nuestra reunión para tratar de calendarizar ya desde la próxima semana qué barrios vamos a empezar. Yo pienso que tenemos que empezar por Santa Librada, que está poco elevado su índice, y luego vamos a seguir Estación, primeramente Villarrica, todos vamos a salir por los barrios, también por los distritos.
2: Continúan las mismas recomendaciones de siempre.
3: Menos mal, las mismas recomendaciones de siempre, en esta lluvia. El tema de recorrer un poquito nuestro espacio, vamos a darle un 10 minutos, que sea una a la semana, pero si encontramos algunos criaderos para destruir, ¿verdad? Y para que no tengamos a él.
2: ¿cada cuánto tiempo van realizando estos trabajos de rastrillaje y bloqueo?
3: Y mira que nosotros siempre, cuando tenemos casos sospechosos, se ven siempre, tenemos estos trabajos primero, y de repente si no, hay días que no tenemos, ¿verdad? Hay días que no sale, y cuando no tenemos casos sospechosos, ya empezamos con nuestro rastrillaje y con concienciación, llegando casa por casa, por los barrios en donde se en donde son más elevados.
2: Bueno, vimos también que arduamente estuvieron trabajando la semana pasada realizando fumigación.
3: También, Mali, estuvimos realizando puntos estratégicos, que lo llamamos nosotros, en todos los lugares donde van a aglomerar gente, cementerios, pizarrillas, plazas, en alrededor de la de sale de votación de Miguel Pino, realizando algunas uniones. Y así sucesivamente, ahora vamos a empezar de nuevo. A partir de mañana vamos a estar realizando nuevamente en estos puntos estratégicos nuevamente una migración con la motonoche.
2: Bueno, una gran aglomeración de gente también que se registró el día de ayer por las elecciones.
3: Así me dijo precisamente hoy por el tiempo que amaneció esta hora, no estamos realizando ya su trabajo, pero mañana así que primera hora ya vamos a estar.
2: Muchas gracias.
3: Gracias, Ayala.
2: De esta manera estuvimos en conversación con Carlos Sote, jefe regional de CENEPA.
0: Excelente, muchísimas gracias, Marley.
2: Volvemos a estudio.
0: Muy bien, ahí teníamos entonces. Perfecto. Se vienen temporadas de lluvia. El clima está entre frío, templado, cálido.
1: Sí.
0: Hay una ola de gripe, señores. Dios de la verdad. Sí. Yo no sé si a mí ni no me quema ni el virus o qué es lo que está pasando.
1: Y es bastante particular porque solamente afecta la parte de la garganta. De repente algunos con...
0: Es muy raro.
1: Con en problemas respiratorios, pero en la mayor parte es la garganta.
0: El dolor de garganta, sí. Dice que es mortal.
1: Es bastante particular.
0: La vez pasada ya me asustaron. Como estoy asintomático. Y capuco y nada,
1: podría ser, sí.
0: Y pero más todavía me alarmó el caso que había escuchado.

0: Creo que no sé si departamento Paraguarí o a ver, no me acuerdo. Ah, no, perdón, perdón. Compañero, vamos a escuchar por el audio que nos enviaron nuestros oyentes. Sí, ahí te envié un audio para reproducir en el WhatsApp que nos enviaron nuestros oyentes. Vamos a hacerle un poco de escuchar. Un gran saludo a toda esa gente que nos escucha, Eugenio Agaray, ¿eh?
1: Más o
0: A
1: menos.
0: ver.
1: A ver.
2: Muy buenos días para vos, doctor Álvaro, para vos y para tu compañera. Felicitaciones siempre por tu hermosa programación y por decir siempre la verdad y por ser tan directo con la gente. Soy tu amable audiencia desde el kilómetro 22 Yanducuá, distrito de General Eugenio Agaray. Que Dios siempre les cuide y el Espíritu Santo también. La señora Manuela Benítez te habla de Ayala.
0: Muy bien, doña Manu de General Eugenio Agaray, muchísimo, kilómetro 22. Ellos me escuchan, híjole. Pues que ellos producen algodón.
1: Creo que
0: Sí.
1: comentaste ya una vez. Creo
0: Sí.
1: que enviaban también una
0: Sí,
1: foto.
0: ellos sí
1: Sí.
0: o sí, kilómetro 22, 23, 24. Así vamos a asegurar ya para que nadie se enoje ahí por un kilómetro. Muchísimas gracias por la confianza y la preferencia. Troche también perdón, Eugenio Garay, que también tendrá este nuevo candidato. Vamos a estar pasando después con eso, ¿verdad?
1: Sí.
0: Lo que quiero leer es lo que ayer se daba, Tamara, es algo
1: Sí.
0: muy importante. Es a ver cómo te explico. La cantidad de votantes que hubo a nivel ¿cómo se llama? A nivel
1: A nivel
0: nacional.
1: nacional, sí.
0: Estamos hablando de más de 1.400.000 votantes.
1: Sí, muy buena
0: O
1: cantidad.
0: sea, híjole.
1: En la capital, al menos en la capital Asunción.
0: La capital fue
1: Sí,
0: increíble.
1: justamente a las 10 creo que tendrían una reunión ya entre los referentes del movimiento Honor Colorado y Colorado Añetete para la alianza correspondiente. Justamente decía esto el diputado La Torre, que tendría una reunión con los representantes para ir dialogando ya para una unión y trabajos correspondientes también por la candidatura del ganador, en este caso de las internas.
0: Yo destaco el mensaje. Repito, una vez que vos te vas a elecciones, sabés que o ganás o aprendés. Hay vencedores y hay gente que llega y gente que no llega. Así
1: Sí.
0: de simple son las elecciones. Atendé bien lo que hoy a la mañana informaban a la radio. Camilo Pérez, que era el candidato que muchísima gente dijo, este no va a llegar, de todo dijeron, ¿verdad?
1: Sí.
0: Pero evidentemente en el juego de las elecciones vale todo, mientras no se pierda el respeto. Pero hay gente que no entiende eso, pero bueno, no me quiero ir a eso. Apenas se daban los... Porque viste que, a ver, con el TREP, una vez que pasa el 70% ya prácticamente es irreversible. Le llamó primero Arnaldo Samaniego para felicitarle por la victoria y ponerse a disposición. Segundo, dice que le llamó Arnoldo Wins, también para el amigo, felicitarle por la victoria y ponerse a
1: Sí.
0: disposición para trabajar. También lo llamó y este fue el que más me... No, no, perdón, lo llamó también Dani Centurión, que también fue un candidato que declinó para que Arnaldo pueda competir. También lo llamó Daniel Centurión, también la misma cosa, felicitaciones. Y acá viene uno que a mí me sorprendió, Mauricio Espínola.
1: Sí,
0: Lo llamó.
1: justamente veía eso.
0: Lo llamó.
1: Y estaría formando parte de la reunión de hoy también.
0: Y realmente... No, es por ser... no, es que yo soy demasiado... Mira, justo estoy vestido de rojo, ¿verdad? No, es que yo soy
1: El
0: demasiado...
1: uniforme.
0: demasiado no, pues, viste que... No es porque yo sea... Sino que esa ningo es la actitud.
1: Sí.
0: ¿Verdad? Acá desconozco si ya hubo llamado. Realmente. No creo...
1: Todavía
0: No, no
1: no.
0: sé. No sé. No sé. Seguro se van
1: No.
0: a sentar a hablar. Pero te digo nomás cómo es la madurez política.
1: Eso.
0: Esa yo creo que es la palabra. La madurez política. La madurez política que se está dando. Y ahora ya todos, repito, ya fijados para octubre.
1: Sí.
0: para
1: unos
0: octubre.
1: Meses.
0: Sí. Por cierto, me llegaron los datos que me pasaron acá por texto para que
1: Sí.
0: la gente conozca un poco cómo fueron las elecciones en las otras distintas listas. Seis partidos políticos también reseccionaban votos en, ¿cómo se llama? En la justicia electoral.
1: Sí.
0: Y uno de ellos es justamente, repito, para que entiendan un poquitito también, para no ser, para que no me dé a mal entender. Esta votación era para validar las candidaturas. Como no había competencia, te iba a decir, para validar la candidatura, algo que están obligados.
1: Un proceso
0: Bueno,
1: que tenía que cumplir.
0: exactamente. Partido Democrático Progresista,
1: Sí.
0: ¿sí? Tuvo tres votos para validar. ¿Ok? Partido Democrático Progresista, que me olvidé quién era el candidato del Partido Democrático Progresista. Pero para leerle nomás un poquitito. Estoy hablando de Villarrica, que conste, ¿eh? Después está el partido, yo creo, Conciencia Democrática Nacional, 11 votos. Creo que partido, sí, ellos tenían cuatro candidatos. Candidato 1, un voto, candidato 2, dos votos, candidato 3, 5 votos y candidato 4, 3 votos. Esa fue la votación
1: El
0: que hubo en, yo
1: resultado.
0: creo. Total, 11 votos. A ver, sería este Partido Revolucionario Febrerista, que si no me equivoco, elegía también autoridades. Si no me equivoco, no, la verdad que no quiero mentir. Bueno, dos candidaturas. Una candidatura, 18 votos, y la otra candidatura, 3 votos. Total de votos, 21 para el Partido Febrerista. Villarrica estoy hablando, ¿eh? 21 votos, Pejendo Murágine. Partido Demócrata Cristiano, 7 votos. Un solo candidato. ¿Sí? Que sería, creo que Aníbal Bogado, si no me equivoco. Y después está el Partido Convergencia Popular Socialista. Ese creo que es el otro caballero, si no me equivoco. Un candidato, 21 votos. 21 votos. Y después creo que llega este partido Patria Querida, que tenía dos candidatos. Uno es, creo que Jorgito Aquino, el otro es Diego Herrero, si no me equivoco. Candidato 1, 4 votos y candidato 2, 5 votos. Total de votos, 9 votos para Patria Querida. Y me voy nomás, a ver, sumo nomás la cantidad de votos para que se sepa, ¿verdad? Cuánta gente votó. Se instalaron seis mesas con tres miembros cada mesa. Sería entonces el total, sería, a ver, 9 de Patria Querida, ¿sí? Serían 9 de Patria Querida, 21 de Convergencia Popular, más 21 son 30 votos. Más, a ver, de Partido Demócrata Cristiano, sería ya 37 votos. 37 más 21 me da 58, 58 votos. 58 más 11 me da 69. Y 69 más 3 me da 102. 102 personas votaron. En 6 partidos. 102 personas votaron 6 partidos. Repito, no es tan... No, es tan relevante, te voy a decir, pero 102 personas votaron.
1: Sí, era algo que se tenía que
0: 6 meses.
1: cumplir.
0: Y eso es un gasto.
1: Sí, sí,
0: Sí, es un gasto.
1: sí.
0: Es un gasto. Hay que alquilar la máquina, creo que también $500 cada máquina, o sea. Hay que modificar, discúlpenme, hay que modificar. O se agarra y se reúnen toditos, o no sé.
1: Realmente.
0: No sé por qué voy a estar haciendo después el cálculo para sacar así por candidato, cara. También desconozco cómo se van a dividir, ¿verdad? Si el más votado va a ser el 1, el 2, si hay empate, cómo va a ser.
1: Porque son...
0: No sé cómo va a ser.
1: Qué raro.
0: Pero 102 personas
1: Sí.
0: votaron en 6 partidos políticos, 6 mesas habilitadas en la justicia electoral el día de ayer, que serían, repito, los partidos ya que no son los tradicionales del Partido Colorado ni del Partido Liberal.
1: Justamente eso también mencionaban ayer desde el lugar de votación, porque son poca cantidad de electores y a las 4 recién se tenía que cerrar y tenía que aguardar hasta que llegue el horario.
0: Ya dije que iba a buscar, pero voy a buscar por el material de la tribuna. Te juro que está, uno está así.
1: Y no pasa la hora cuando no haces nada. Parece que
0: No
1: sí.
0: sé ya. No sé ya. No pueden enviar votar por WhatsApp, algo por el estilo. Digo, no me va a evitar el gasto, ¿verdad? Pero
1: Hay que ver qué se puede hacer.
0: Imagínate, no puedo contar 1, 2 y 3 papeletas.

0: autoridades partidarias del Partido Colorado, y al año siguiente es las elecciones presidenciales.
1: Creo que algo así es.
0: Se dividió.
1: Y es mucho mejor.
0: Yo también lo opino.
1: Sí. Justamente le hinchaba a un amigo que estaba ayer en uno de los locales, y le dije, cambien el sistema, por favor. Ya era demasiado. Hasta sus propios electores le confundía. Al menos los adultos, de repente. Los jóvenes capaz que entendían un poco mejor, pillaban más, ¿verdad? Pero a los adultos ya medio que les cansaba.
0: ¿Sabes qué pasa, Tamara? Yo creo que los oyentes van a coincidir con esto, que cuando vos formás parte de un partido político, tenés que adentrarte en realidad. ¿Quiénes pasaron tu autoridad? ¿Por qué para fulano de tal está en tal parte? ¿Qué hijo es esto? ¿Para qué hijo voto? No, hay que agarrarte afiliado, man. No, está afiliado, man. No funciona así esto. O sea...
1: Es algo serio también, porque te pones a elegir a representantes.
0: ¿Y verdad? Una vez tuve una discusión, debate, yo no discuto, yo debato. Con una persona y me dice, ¡ah, la puta! Los mismos candidatos, ya otra vez, Colorado y Liberal, anda pehuereco y pico, otro candidato. Pero vos formás parte del Partido Colorado, del Partido Liberal. Le dije, exactamente, no, yo no estoy afiliado, yo no creo en esas cosas. Y bueno, entonces no te vayas a quejarle.
1: Sí, no formás parte.
0: Entrar en uno de los partidos en el que vos quieras. O crear un partido, si querés. Bueno, se le va a costar, ¿verdad? Por 15 mil votos. Pero te digo nomás. Pero participá, entonces.
1: Sí, que estás cansado al menos de lo mismo de siempre, ¿verdad?
0: Pero es que vos le votás a lo que eligieron otros y vos no podés votar porque no votás en la interna. Ayer que tú escribías, bueno, yo no puedo votar, yo no estoy afiliado, igual tengo que poder votar. No.
1: No funciona así. Y acá, por ejemplo, también avisábamos de las fechas límite, por ejemplo, para gestionar de repente el cambio. Pero hay gente que al final no sabía otra vez. O no se informaba.
0: No voy a dar su nombre. Tiene 45 años. Es amiga mía. ¿Vos acá no se inscribió? Sí, porque ya no le alcanzó pues, la inscripción automática. La inclusión automática. Hasta ahora no se inscribió el IRT. Entonces...
1: La gente está acostumbrada a que se le haga todo.
0: No, pero entonces le dije... ¿sabes qué le dije? Ni un solo playo tuyo más no voy a más foto de postearle. Pues para mí el que no vota. No sé.
1: Se queja, pero tampoco hace nada al respecto, ¿verdad?
0: Y no va a cambiar nada. O sea,
1: va a ser una queja
0: más. No sos número. Y te sometes a eso. No te gusta las listas, metete en uno de los partidos, entonces ya milita. Y no hace falta que te haya. Ese no es militar. Militar es vos mismo. Porque entonces siempre vas a estar a lo que salga te hace. Yo les invito a que voten. Es la mejor cosa.
1: Sí.
0: Yo desde que me habilitaron voto todo lo que hay. Me cuesta para...
1: Lo más sano y democrático.
0: Ella te digo, porque me parece algo muy justo.
1: Sí.
0: 10 de la mañana. Ah, por cierto, perdón. ¿Marilina ya descartada?
1: ¿Hasta dónde sé? Sí. Creo que...
0: Melly Hits. Melly Hits creo que se llama.
1: La otra...
0: La que sería, la que canta.
1: Hasta el momento...
0: En algún momento se decía Aye...
1: Alfonso.
0: Aye Alfonso.
1: Pero hasta el momento no confirmaban nada.
0: Pero sería aparentemente Melly Hits. Que es buena voz. Buena voz, porque es para entonar el himno nacional.
1: Sí, y vez pasada, por ejemplo, en el partido amistoso, previo al amistoso, lo que fue. Sí, Milly. Impresionante.
0: Recorrió nuestro.
1: La despedida, sí.
0: El mundo está sorprendido con Paraguay.
1: Sí.
0: Cómo le quieren a su selección y justamente decían que hay gente que no le da valor a esto, ¿verdad? Que quizás porque clasificó. Hay equipos que te clasifican sí o sí.
1: Sí. Lo de nosotros fue épico.
0: Pero no saben lo que sufrimos. ¿Verdad?
1: Exacto.
0: No saben lo que sufrimos. Y ahora yo creo que Italia le va a dar un poco valor también a Italia quedó fuera, ¿eh?
1: Creo que sí.
0: Sí. En el repechaje quedó fuera. Mirá,
1: una locura.
0: Recorrió el mundo.
1: Ah, pero cuando mencionaba el nombre del técnico. Se volvieron locos.
0: La verdad que él fue el último que entró.
1: Sí.
0: Ahí. Él fue el último que entró y ahí entonces empezó el todo, porque a cada uno le tiraba el fueguito ese. Y no vamos a tirar esto cada vez que sale uno. Y
1: no. Incendian todo.
0: Pobre Asunción que se había quedado
1: sí,
0: lleno
1: de humo. Pero fue una locura.
0: Recorrió.
1: Sí.
0: No sé quién lo ideó, no sé quién
1: excelente.
0: Pero qué show que fue.
1: Sí.
0: Y me piché tanto porque no.

0: llegué un poco tarde. Sí, llegué tarde. Llegué tarde. Y eso que se atrasó, Shira.
1: Sí, se atrasó.
0: Se atrasó. ¿Sabes qué es lo que pasa? Que también, eso vamos a estar pasando por tener los canales que van a estar pasando los partidos.
1: Sí,
0: porque
1: bastante.
0: Por primera vez el SNT, el canal, el famoso canal, no va a pasar.
1: El canal de los mundiales.
0: Sí, va a ser Unicanal, Canal 13, Gen y BS, creo que, si no me equivoco.
1: Vamos a compartir.
0: Lo que pasa es que eso corresponde a quienes compran los derechos.
1: Sí. ¿Sí? Claro, no es que transmitís nomás.
0: Sí. Me encantaría, no sé si Santiago Peña hoy nos está escuchando, porque siempre nos escucha, ¿verdad? Me encantaría. Aunque ahora ya hay televisión digital. Mira, entonces a todo le llega. Lo que sí le recomiendo. Lo que sí le recomiendo a la gente que empiece a adaptar sus televisores. Aquellos que sean analógicos, se puede volver. 20.000 nomás sale la antenita. Así una cosita. Espectacular. Y si no, el receptor, que creo que se consigue de 50.000 guaraníes ya, el que te cambia. Pero ya no creo más. Bueno, hoy ahora. Así que señal digital, entonces ya agarra todo el país, te voy a decir. Sí. Ya no hay más problema. Antes que tal canal, porque tiene repetidora, eso. No, ahora ya no hay más eso. Y repito, los derechos corresponden a quien compra.
1: Sí.
0: Esto se compra, esto no es gratis.
1: Exacto.
0: Esto no es gratis. Y serían los canales, entonces sería Unicanal, GEM, 13 y creo que es Versus o Popu. Popu dice. ¿Verdad? No, Versus
1: ambos,
0: y Popu. No,
1: dos,
0: Versus y Popu. Versus, sí. Y Popu, que son canales de cable, si no me equivoco.
1: Versus creo que forma parte de GEM. Si no me
0: equivoco. Sí, no, ese es todo, sí, un todo grupo.
1: Conglomerado, sí.
0: Ya, ponándola ya, está, el grupo Carte.
1: Sí.
0: Más Paña de Gata.
1: Sí.
0: Es el grupo Carte. Todos esos canales. Sí. Entonces. Ellos tienen la... Y por suerte...
1: Los derechos, sí.
0: Vamos a poder ver porque son señales digitales. Uh-huh. Así que... A ver, ¿cuándo juega? ¿Paraguay juega el 12?
1: El 12.
0: Bueno, a la vuelta de la pausa vamos a hablar del mundial ya.
1: Sí.
0: ¿Te parece? Modo mundial ya, mota. O para política. Perfecto.
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0: Ahí estamos, 10, 12 de la mañana. Saludo a la gente en Boca Yatí también.
1: Excelente, nos sigue siempre.
0: ¿Sí? Siempre, siempre. Independencia también, Mónica, siempre nos escucha. Perfecto. 10, 12 de la mañana, 20 grados.
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0: Muy bien, perfecto. 10, 13 de la mañana. Mensaje, ya estamos hablando del Mundial. Buen día, Satelital. El tema del Mundial no va a transmitir los partidos por Telefuturo ni por canal SNT. ¿Hay algún otro canal de aire digital que pueda transmitir los partidos de Paraguay? Sí, hay, y repito, Unicanal. 13, Unicanal y 13 son de aire digital. GEM, ¿sí? GEM, Popu, que sería de televisión satelital antena, ¿sí? Y Versus, que es también satelital antena. Antenas satelitales y señales digitales, entonces ya están. Así que no se preocupen, claro que se va a poder ver el partido. GEN también está en la grilla de las satelitales antenas. Y también GEN está en Canal 8.
1: Sí.
0: Canal cierto. 18 de Villarrica, Cablevisión, es GEN. Y también hay Unicanal y también hay 3. O sea, tenés todo en Villarrica, Cablevisión. No te vayas a preocupar. Vos sí o sí vas a ver.
1: YouTube también, cierto.
0: Ese vos sabés que creo que no. Vos sabés que creo que no por los derechos.
1: Ajá.
0: Vos sabés que no.
1: Anteriormente creo. Se podía. Vamos a ver si ahora hay que averiguar bien si se
0: porque,
1: puede.
0: Porque, ¿cómo se llama?
1: Hasta por Facebook me acuerdo que transmitían las eliminatorias.
0: Después canal metieron, después. El bloqueo ese que te da. Por eso a Viper se le suele dar tarjeta roja, se le suele dar y nos quedamos sin página.
1: Casi.
0: Eres ponango, super anidepa. Ojasaye, la Libertadores. Viper, mi querido amigo, mejorate.
1: Que sea.
0: No sé si nos está escuchando.
1: Seguramente que sí, que he visto que estaba reaccionando a algunas publicaciones.
0: Exactamente. Gracias, gracias, Viper, por escucharnos. Mejorate, será. Jaque, las facturas. La factura, el problema. Bueno, vamos a ver cómo podemos juntar. Sin problema.
1: Sí.
0: Muy bien. Perfecto. Repito entonces. Si usted, vamos a ver los horarios de los partidos.
1: Justamente eso estaba confundiendo, por ejemplo, el horario del partido de Paraguay. Algunos decían 22, otros
0: 22. Vos sabés que es algo muy, algo particular. Ahí está, esa es la palabra. Sí. Viernes 12.
1: Sí.
0: El 12 de junio es feriado.
1: Sí.
0: Y posiblemente no se mueve el feriado porque es viernes. ¿Ok? El viernes a las 22 horas del partido.
1: Sí.
0: O sea, tu asadito, eso a las 6, 7 vaya a tener que poner. Posiblemente eres en Ambata. Jaupeires echate a la partida. O para la partida. O a la partida. Jaequeta, porque sábado remba a pono. Remba a pono.
1: Sí.
0: ¿Verdad? Por ejemplo, el partido del viernes 12 de junio a las 22 horas, ¿sí? Se va a poder ver por Canal GEN 13, Popu, Unicanal y Versus, o sea, los 5.
1: Sí.
0: Los 5, tanto canal digital de aire como canal digital de antena o de señal satelital, sea cual fuera la antena que vos tenés. ¿Ok? Vamos al siguiente partido. Este es el que es complicado. Turquía-Paraguay. Viernes 23:59.
1: Mata.
0: Viernes 19. Turquía, Paraguay. GEM 13. Popu, Unicanal y Versus. Viernes a las 23:59 arranca el partido. O sea que en la madrugada, posiblemente la 1 a las 2 de la mañana del sábado va a terminar. Sí. Del sábado 20 va a terminar el partido.
1: Sí.
0: ¿Verdad? O sea, ¿sabes por qué te digo algo particular? Porque es la primera vez en este en que desde que salió la ley que el 20 de junio es feriado, día de la firma de la Constitución Nacional.
1: Ah, cierto.
0: Sí. Pero como tenemos esa ley que mueve, se va al lunes. Entonces, además, posiblemente algo para que no tenga efecto para el lunes y se quede el Dios sábado. Mío. Ya hay un libro de firma de los perros. Te sí. aviso. No importa, porque hay mucha gente que trabaja los sábados.
1: Una locura.
0: Imagínate, ganamos los dos, tenemos 6 puntos y ya clasificamos. ¿Cómo va a atajar la caravana?
1: Lo que ve y me la paraguaya.
0: Muchos empleadores ya dijeron, cuidado con presentar certificados médicos sí. falsos, porque estamos contratando. Sí, ustedes sabían que están contratando investigadores privados.
1: Sí, estaba viendo.
0: Sí, bueno, este se da el bien. Entonces, vamos a ver si el presi dice, bueno, por esta vez vamos a hacer que el 20 sea sábado y sea feriado. A los que trabajan hasta el viernes uno le afecta, ¿verdad? Uh-huh. Pero a los que trabajan hasta el sábado...
1: Este sí va a estar complicado.
0: Este va a estar complicado, porque repito, tipo las 2 de la mañana voy a terminar el partido, gente.
1: Sí.
0: Y si hay que hacer caravana, mamá quería. Ya olvídate.
1: Este nomás. Va a terminar la 1, más o menos. El del jueves 25.
0: El del jueves 25...
1: 23 horas.
0: Jueves 25, 23 horas exactamente, Paraguay, Australia.
1: Esa es la 1 uh-huh. más o menos.
0: Viernes 26, hay que trabajar, gente.
1: Sí, uh-huh. normal.
0: Normal, hay que trabajar.
1: Este sería el tercer partido.
0: Este ya, Opala, ahí termina el grupo, ahí ya vemos si clasificamos o no clasificamos. Paraguay, Australia empieza a las 23 horas del jueves 25. Se va a transmitir por Gen 13, Popu y Versus Unicanal, no. ¿Eh? Uh-huh. Ahí no está. Bueno, por eso no calienta. Acá es donde otra vez surge
1: el drama.
0: El día siguiente es viernes y hay sí. que trabajar.
1: Sí.
0: Y el presi tiene en su bolsillo 2 feriados todavía que puede declarar, Gina. Y yo creo que si clasificamos hay que declarar bien nomás ya feriado. Por más que a mí no me gusta, ¿verdad? Yo sigo sosteniendo que a mí sí. los feriados no me gustan porque se quedan al aire la cirugía, las consultas, los estudios. Ni te digo las audiencias en el Poder Judicial.
1: Sí.
0: Muchas cosas se quedan al aire. Pero está muy jodido el horario.
1: Sí, demasiado.
0: Pero también con los muchachos saben vivir con ese horario. ¿Quién no salió alguna vez a dar una vueltita y a tomar alguito un viernes? Igual nomás se fue a trabajar el sábado. O sea, sí. normal.
1: Claro.
0: ¿O quién no se va a jugar fútbol de Exa los jueves y tomó un chiqui? O sea,
1: aguantó.
0: Hay
1: bancó.
0: Entrenamiento los muchachos.
1: Se
0: hay
1: bancó.
0: Entrenamiento los muchachos. El problema es si hay caravana. Pues de Corejo Z la caravana.
1: Sí.
0: Y si te va a caravana, mínimo caravana 2 horas. O sea, a las 4 para ir a Quetta, gente. O sea, dele que mu a ver, mamá.
1: Dele que verme.
0: Dele que mu a ver.
1: Porque el que duerme ya...
0: Ese ya es chao.
1: Chao ya.
0: Así que repetimos. Vamos a repetir otra vez del 1, por favor. Estados Unidos, Paraguay. Viernes 12. Este viernes ya.
1: Sí.
0: Sí, cuenta regresiva. 22 horas. Transmite Canal GEM, Canal 13, Canal Popu, Canal Unicanal y Canal Versus.
1: Sí.
0: ¿Está bien?
1: Sí.
0: Perfecto. Nos vamos al siguiente, que es justamente uno de los más complicados, que es Turquía-Paraguay. Que se juega el viernes, o sea, no se juega el viernes. Arranca el viernes 23:59.
1: Los últimos segundos del viernes.
0: ¿Vos sabés que va a ser tipo Año Nuevo Navidad?
1: Sí.
0: Show, porque va a hacer la cena y va a esperar las 12. Show,
1: sí.
0: Sí. Y va a mostrar Turquía-Paraguay, que va a empezar el viernes 23:59 y termina el sábado, andá a saber qué hora. ¿Verdad? Va a pasar por Gen 13, Popu, Unicanal y Versus.
1: Uh-huh.
0: Y nos vamos al último partido, que es contra Australia, que va a ser el jueves 25 a las 23 horas. ¿Qué va a ser? Paraguay, Australia, repito, va a pasar por Gen 13, Pop y Versus. En resumen, todos los partidos nos van a hacer que pasemos al día siguiente.
1: Uh-huh.
0: Así de sencillo. Salvo de las 22 y son un santo.
1: Viernes.
0: Tienta luego. Sí.
1: Hay que ver la situación.
0: Yo creo que el mismo Satanás hizo este. Pero todos los partidos son tarde.
1: Sí, realmente.
0: Hay 1:16. Ahora mismo, po.
1: Sería Noruega.
0: ¿Sabes qué es lo que pasa? Que si no me equivoco, Estados Unidos.
1: Senegal, Irak.
0: Si no me equivoco, Estados Unidos tiene 4 o 5 usos horarios.
1: Sí, cierto, cierto.
0: Es enorme. Ese
1: uno de 17, de repente también allí.
0: Y nosotros justo nos fuimos hacia...
1: El

0: hacia donde es más complicado.
1: Sí.
0: Sí, pero también son el último partido. Y también adelanto que me dijeron que la inauguración oficial del Mundial no va a ser ese primer partido. Bueno, es México contra, creo que está en la fecha 1. El 11 creo que.
1: México-Sudáfrica.
0: Sí, México-Sudáfrica dice que no va a ser
1: el oficial.
0: El oficial. Paraguay-Estados Unidos va a ser. El que va a tener el show de medio tiempo, bla, bla, bla, bla, bla. Recordemos que el Mundial, en esta vuelta, ahora la FIFA ha decidido que se haga con países en conjunto. O sea, se disputarían los partidos en México, en Estados Unidos y en Canadá. ¿Sí?
1: Sí.
0: Los de Suecia ya están por morirse ya. Por el calor.
1: Ah, sí, sí.
0: Imagínate no venir allá del freezer y irte ahí al horno.
1: El cambio, ¿verdad?
0: Sí, no muy es fuerte. Joda, no es joda, no es joda. Pero a ver, vamos a ver, porque este jueves México-Sudáfrica va a estar lindo. Mm. Corea del Sur, Chequia. ¿República Checa, ¿no? ¿O
1: posiblemente, Chequia.
0: Checoslovaquia. Ah. Checoslovaquia, sí. A ver, Canadá, Bosnia, y Gatú. Estados Unidos, Paraguay, evidentemente el viernes. Qatar, Suiza, Brasil, Marruecos, ese va a gusto.
1: Encima, buen horario.
0: Marruecos, una máquina.
1: Sí.
0: Marruecos, una máquina. Sí, señor. Haití, Escocia, Australia, Turquía. Ese tenemos que ver porque es nuestro grupo.
1: Sí.
0: Así que tenemos que ver más ese. Alemania, Curazao, ese va a ser una masacre.
1: Las 2 de la tarde.
0: O capaz me equivoco. Mm. Después de 17 horas, Países Bajos, Japón, ese va a ser lindo. Domingo, Costa de Marfil, Ecuador. Ese tenemos que ver porque es sudamericano.
1: Sudamericano.
0: Después, 23 horas, Suecia, Túnez. Ese no me tira tanto. Pero hay que ver a Suecia. Suecia suele jugar muy bien.
1: Sí.
0: Lunes 16 sería España, Cabo Verde. Masacre. Mal. Y si no, preparémonos más ya. Pues, a ver, también sería Bélgica, Egipto. Los belgas vienen muy bien.
1: Sí.
0: Los belgas vienen muy bien. También está Arabia Saudita, Uruguay, hay que ver porque es sudamericano, ese estoy hablando del lunes 15. Irán, Nueva Zelanda, Irán pío ya aseguró ya que viene.
1: Posiblemente.
0: Porque viste
1: no
0: que
1: he visto nada.
0: Para mí que, yo, tío Donald, y no me acuerdo cómo se llama el de la Irán, hagan una tregua y así como se hacía en las Olimpiadas. Las Olimpiadas se crearon para eso, para que no haya guerra y se competían.
1: Un espacio.
0: Tregua, déjense, joder. Por favor. Por el fútbol.
1: Sí. ¿Sí?
0: Algo que es pasión de multitudes y algo mundial. Hagan ese aguante. Bueno, martes juega Francia. Ese yo me hacía que iba a ver. Yo sabés que lo veo. Porque mira que Francia tiene alto estándar.
1: Sí.
0: Sí. Francia-Senegal, híjole, va a ser una recorrida de aquellas. Después, 19 horas del martes 16 sería Irak-Noruega. Irak que casi que el preparador físico le mandaron otra. ¿Sí? No pasó migraciones. Le mandaron otra.
1: Dios.
0: 22. Me gustó porque hay una maldición del ex campeón. O sea, sí, hay una maldición del último campeón que el primer partido pierden.
1: Ajá.
0: Inclusive sí. Algunos se eliminan. Sí, Italia se eliminó siendo campeón del mundo y se eliminó en la primera vuelta.
1: Sí.
0: Algo que no es Argentina-Argelia. Uh-huh. Bueno, Austria-Jordania, Portugal, vamos a ver por el bicho, que quiere su Copa Mundial antes de retirarse de República Democrática del Congo. Ahí se dio santo.
2: De ahí viene el ébola.
1: Sí.
0: ¿Verdad?
1: Que está otra vez.
0: Mamá querida. Bueno, después Inglaterra-Croacia. Sí, ese sí o sí, partidazo.
1: Sí.
0: Después te gana Panamá, Uzbekistán, Colombia, hay que ver porque es sudamericano.
1: Sudamericano.
0: Después, a ver, nos vamos. Checoslovaquia, Sudáfrica, ahí ya empieza la segunda vuelta.
1: Sí.
0: Checoslovaquia, Sudáfrica, 13 horas del jueves, Suiza, Bosnia, Canadá, Qatar, México, Corea del Sur. Viernes 19, voy a acelerar porque ya nos vamos a ir a la pausa. Estados Unidos, Australia, hay que ver porque nuestro grupo, Escocia, Marruecos, Brasil, Haití, mamá querida. Brasil, ¿de dónde sacó para su
1: grupo?
0: De Gastuño, ahí sí, pobrecito, ¿no? Masacre va a ser este, hay que ver. Después Turquía, Paraguay, ese es nuestro, ese sí. Es nuestro chico. Sábado 20, Países Bajos, si es que ya era mora, Países Bajos. Masacre, Jim. Ecuador, También puede ser una masacre. Túnez, Japón. Nos vamos al domingo 21. España contra Arabia Saudita, masacre. Bélgica, Irán, Uruguay, Cabo Verde. Hay que ver porque los uruguayos son nuestros hermanos.
1: Sí.
0: 22 horas, perdón, del domingo, Nueva Zelanda, Egipto. Va a estar lindo. Y Argentina, Austria. Y no le toca co difícil a Argentina.
1: No. Hasta el momento.
0: Francia, Irak. Sí, Francia, Irak. 18 horas del lunes 22 ya. Noruega, Senegal. Ese va a estar lindo. Lunes 22 también Jordania, Argelia. Nos vamos ya al martes 23, Portugal, Uzbekistán. Martes también 22, Inglaterra, Ghana. Martes seguimos 23, Panamá, Croacia. Y también Colombia, República Democrática. Ay, no le tocó contra un sudamericano. Sí. No vaya que nada el bichito. Bueno, vamos a pensarlo mejor. Miércoles 24, Suiza, Canadá, Bosnia, Qatar. Escocia, Brasil, ese va a gusto. Marruecos, Haití, Checoslovaquia, México. Seguimos ya, por supuesto, Sudáfrica, Corea del Sur. Ahora nos vamos al jueves 25, sí, que sería Ecuador, Alemania. ¡Qué partidazo va a ser! Ahí vamos a ver la ¿cómo se llama? La calidad sudamericana con pues Ecuador, que se clasificó muy bien, ¿eh? Está muy bien rankeado. Curazao, Costa de Marfil, Dios mío, este no sé si han sobrevivido todavía, pero vamos a ver. Este es famoso por el punto de sí, ya la última vuelta. Túnez, Países Bajos, Japón, Suecia, Turquía, Estados Unidos, que tenemos que ver, porque es nuestro grupo. Y después, seguido nomás ya. La misma hora, weón. Mentira.
1: Ah, sí, la misma hora.
0: Claro, claro, porque seguro es para evitar, si es que hay que resolver, siempre se juegan la misma hora.
1: Paraguay, Australia.
0: Paraguay, Australia, la misma. Ah, por eso no Unicanal no va a mostrar de Paraguay, ahora sí ya entiendo. Ah, bueno. Perfecto, viernes 26. Noruega, Francia, lindo. Senegal, Irak, Uruguay, España, muy lindo. Cabo Verde, Arabia Saudita, Nueva Zelanda, Bélgica, Egipto, Irán. Y sábado 27, que termina ya la ronda, ya vamos a tenerlo clasificado. Panamá, Inglaterra. Ese va a ser masacre. Panamá, Inglaterra. Croacia, Ghana. Colombia, Portugal. Buenísimo. Después República Democrática del Congo, Uzbekistán. Jordania, Argentina, masacre. Y Argelia, Austria. Así termina entonces. Y ya vamos a tener. ¡Ay, la primera vuelta!
1: Bueno. Está muy lindo.
0: 10:30 de la mañana. Nos despedimos. Ya hacemos.
1: Una hora con falta todavía.
0: Perdón, no, que me emocioné.
1: Sí.
0: Me emocioné aquí a la mía albirroja ya. 10:30 de la mañana, 20 grados.
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0: Muy bien, 10:38 de la mañana.
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0: Muy bien, perfecto. Tenemos contacto con Marley Cristaldo, contigo, compañera.
2: Muchas gracias, compañeros. Seguimos informando de los comentarios.

0: Caliente somos los latinos, obvio. Guacho de tomate debería estar adentro de la ladera.
1: Impresionante, realmente nos llamó bastante la atención.
0: Excelente, qué bueno, che. O sea, yo tengo un muy lindo proyecto que le voy a presentar a Piloche para esta gente. Tengo un muy lindo para ubicarle. Yo necesito, esto es algo muy tradicional, esto vos no podés eliminar. Así de simple, más generación de fuente de trabajo, es un trabajo honesto, así que hay que apoyarle a esta gente. ¿Está bien? ¡Ah! ¿Para qué me habla si me va a cortar? Ya le parece a mí, el que me llama, me reta y ¡pa! Corta y...
2: Desaparece.
0: Exactamente. Qué lindo. Ella es nuestra vecina, ¿eh?
2: Sí, cerquita. APT. Ahí, APT, la APT. Esquina.
0: Qué bueno. Qué bueno en realidad. Sí. Bueno, un gran saludo a Viper López. Que nos está escuchando. Uh-huh. Vamos a... ¿Cómo se llama? Vamos siempre a saber un poco su avance. Sí. Nosotros ya le vamos a llamar para saber.
2: Exacto.
0: Exactamente, para saber qué tal para... qué está tal para...
2: recuperándose de repente.
0: Se va, ¿cómo se llama? Él fue sometido a una cirugía. A una cirugía, tuvo una rotura de... No sé si es la clavícula, che.
2: Ahí justamente está con nosotros Viper.
0: ¿Eh? ¡Viper López! No es móvil, Leo Inmobiliaria. ¿Cómo está mi socio?
3: ¿Qué tal, Walter?
0: Yo te dije... Es la escuela, Viper. ¿Cierto que te fuiste al Torín?
3: No.
0: Contame qué es lo que pasó.
3: Nosotros tenemos baja en casa. Quería traerlo ya en su cambio. Y en un descuido, sabemos que los animales son traviesos.
0: No, es travieso, son bestias, son salvajes. ¿Y después?
3: Nada, yo paré a buscar. Después me

0: En un refugio. Yo tenía mi mano en medio de mi alma y ahí yo no me pude equilibrar y me caí sobre mi hombro.
1: De ta... ¿Y cómo te fuiste al hospital, Víctor?
0: Gracias a Dios tuve una acá, un vecino que me llevó en su furgoneta.
1: Hasta luego, perdón la pregunta, pero...
0: Sí.
1: ¿Sí? ¿Y dónde te dolió? ¿Dónde te empezó a doler? ¿Ya en el hospital? Seguro por la adrenalina que tenía.
0: No. Instante. Al instante luego ya le llamé a mi hermano, le dije, tocame un poco mi hombro, le dije.
1: Sí, sí.
0: Y le dije para que me pueda tocar y le dije, me dejan nomás, le dije. Y ahí nomás ya salió un pero manetón en el hombro. Y ahí después luego se veía el hueso.
1: Ya. Perfecto.
0: Y después me fui, me recibió el doctor Diego Gallino, que es un gran profesional. Le agradezco a él. Él fue el que me encaminó rápidamente, me colocó, me mandó a hacer una placa. Ahí yo que ya estaba roto. Así se. Voy a mirar que ese día lloré como una criatura.
1: Dice, hermano, un hueso no es macana.
0: Sí.
1: Bueno, y pero encontraste solución, me dijeron en el hospital.
0: Sí. No, yo me fui en el. Primeramente agradezco al doctor Diego de Gina. Me dijo que él no era. Y me derivó para poder venir al lugar al día siguiente con el doctor Cabral. Le veo. No sé cómo se llama. Pero después, con la ayuda de los directores, llegué a hablar con la en persona con el doctor Cabral, porque estaban ya entrada en etapa de cirugía, pero me fui al día siguiente como para saber si era apto para que sea cirugía o no, y ahí estábamos conversando con la doctora y me dijo que vamos a agendar para el día lunes a las 7 de la mañana, porque era para cirugía y me tenía que esperar mucho tiempo, mínimo 8 días tienen que esperar, si no va a quedar mal tu hombro. Entonces ahí vieron, conversaron y me dijeron que había posibilidad para si estaba la posibilidad, me iban a operar ahora mismo. Entonces a mí me sorprendió porque no estaba preparado.
1: Entiendo.
0: Y ahí le dije, ya hay posibilidad, ya ponemos. Y ahí me internaron. Por cierto, agradezco a todos los que nos atendieron. A mí en lo personal me atendieron muy bien, no tengo nada de queja con la gente del hospital. Con Antonieta, el servicio que ofrece el hospital de mañana. Porque yo no, es porque yo soy conocido de ellos, sino que también habían tres personas que ahora mismo en la habitación 115 hay una persona de escasos recursos que es de la zona de Mauricio José Proce. A él le tocaron, se rompió su lado de su cuarto, se rompió la cadera y se rompió el brazo. Y es de escasos recursos. Ya tuve dos operaciones. Y necesita una suma de 7 millones hasta ahora. Ay. Yo no sé cómo se quedó el muchacho. Es escaso recurso. Su mamá ni todavía no tenía nada que comer. Solamente tenía que estar ahí para saber la situación de la gente. Y ahí fue que no operaron. Yo hasta la cirugía estuve un poco sobrecogido, te dije la presión. Ayer el sábado estaba muy, muy preocupado, nervioso. Pero después puse de mano de Dios y no quiere.
1: ¿Es cierto que el doctor Petersen te daba en tu boca tu tete?
0: No.
1: Así de bien te atendía.
0: No, así no, pero fueron a acompañarme ahí, alentándome. Por cierto, agradezco a todos los profesionales que nos atendieron. Nos atendieron muy bien, no solamente a mí, sino que a esos tres que estábamos ahí. La licenciada y que estaban, qué excelente profesional, sinceramente. los remedios, la prótesis la que compré,
1: uh-huh. Sí, visto que bien, 4.600.000 guaraníes.
0: Uh-huh. Sí, eso es lo que compré. Uh-huh. Después los medicamentos, cirugía, todo fue costeado por el hospital.
1: Todo fue cubierto por la salud pública, exactamente.
0: Así mismo.
1: Uh-huh. Sí.
0: Y ahora estamos ya en etapa de recuperación, ya. Sí. No tengo más dolor, pero estamos en la lucha ya en etapa de recuperación.
1: Uh-huh. Exactamente. Bueno, Viper, ¿cuánto tiempo de reposo?
0: Mi aproximado, yo por ejemplo puedo trabajar, ya el doctor me dijo ayer que ya puedo mover, solamente lo único que no puedo hacer es levantar mi brazo izquierdo hacia arriba. Uh-huh. Pero puedo sí caminar, puedo mover mi brazo hacia abajo, para que no se endurezca de nuevo en la parte de donde se me está haciendo. Pues ya puedo mover, sin miedo.
2: Claro.
1: Uh-huh. Entiendo, entiendo. Perfecto, Viper. Desde acá nosotros te damos un gran abrazo, ¿verdad? Y te deseamos que te recuperes. Esto te va a tener que ir a fisioterapia. ¿Cómo sigue tu recuperación, Viper?
0: La abrazadera voy a tener por un mes. Y después, el próximo lunes tengo que irme a la consulta con el doctor Cabral. Ahí lo voy a conocer. Y ahí me tiene que ver si cómo va a ir evolucionando. Pero sí, voy a necesitar fisioterapia.
2: Sí.
1: Uh-huh. Exacto.
0: Para mover hacia arriba, hacia mi hombro. Eso es lo importante.
1: Uh-huh. Exactamente. Bueno, yo te adelanto...
0: Porque yo doy dones que mi hombro...
1: Mucho parte de la familia, sí. Así que cuando estas cosas ocurren, por supuesto que tenemos que estar, y por supuesto si la ciudadanía quiere ayudarte, no hay ningún problema. Yo creo que no te vas a enojar si te ayudamos ya.
0: No, y por la ayuda, yo siempre he dicho que ayer, por ejemplo, voy a contar lo que a mí me pasó. Yo tuve la suerte de pagar por el tema del platino, para que mismo ese platino y mía lleva. Pero viendo la necesidad de ese hermano que estaba ahí también, que tenía más necesidad que yo, saqué mi platita a 11.000, le dije, no sé si yo te voy a servir mucho, y le dije al amigo que estaba necesitando. Uh-huh. Es que te va a servir, le entregué también a 11.000. ¿El nombre de Dios, le dije?
1: Sí, señor.
0: Y yo sé que Dios es grande. Uh-huh. La confianza en el lugar, así es siempre. Uh-huh. Y después viene todo encaminado.
1: Uh-huh. Exactamente. Bueno.
0: Le agradezco a todos los profesionales que nos atendieron en el hospital.
1: ¿Quiénes fueron los profesionales que te atendieron? Vamos a tener ya la lista por si te pasa algo.
0: Vamos, nombre te voy a ver.
1: A mí me soplaron que primero el que te atendió Estelo ya fue el doctor Diego Bollino. El primer
0: Diego Bollino.
1: Ese por teléfono. ¿Y ya te consiguió lo ya o ya te recomendó ya un profesional que es el doctor Miguel Cabral? Ajá, por la página.
0: Sí, Miguel Cabral.
1: Exacto. Es una enfermera que estaba ahí, dice que ese no me acuerdo su nombre, porque en realidad me dijo.
0: Sí,
1: ya me llamo. Esa, sabía lo que vos, Picarón. Sabía lo que tenía
0: con bueno, mucho respeto a la señora.
1: Evidentemente, ¿cómo se llama? Todo el plantel médico que se hizo cargo de vos y sí. En realidad.
0: Y al que le quiero agradecer es a la doctora. Encaminó todo para la cirugía, me hizo la pre-quirúrgico. No sé el nombre de la doctora que está con el doctor Cabral, creo que Diego Bollino le gusta.
1: ¿Perdón?
0: Esa fue la que hizo todo rápidamente, me mandaron a hacer los análisis, los chequeos, el tema. Dice, pues para entrar en una cirugía necesitas la cirugía, tenés que tener los resultados, todo favorable. Esa doctora, no le debo mucho, hasta incluso le agradecí después de salir de mi cirugía cuando se fue junto a mí. Le dije, te agradezco, dije, mediante vos, yo ya estoy acá. El nombre no me viene, pero le agradezco a todos los profesionales que nos brindaron, nos dieron un servicio excelente ahí en el hospital. También al director que me visitó, también a Diego Viejito, que está en la parte de recursos humanos, también al doctor Roberto Merlo, director, también al doctor Roberto Alarcón, y todos los profesionales que, y a toda la gente que me saludaron, me enviaron su mensaje de aliento. Muchísimas personas me escribieron, hasta incluso personas que no sabía que yo no tenía, me escribían. Agradezco a todos, sinceramente a ustedes también. Quería estar, yo te voy a contar una anécdota. Me preparé para la cobertura de esta vez para las internas partidarias. Hasta incluso compré algunos elementos que iba a utilizarlo en esta jornada. Tamara sabe el que estaba preparándome para mi envío que iba a hacer. Pero Diosito puso una otra cosa más y hay que aceptar la voluntad y empezar a trabajar otra vez. A veces nosotros proyectamos algo, pero a veces la que decide por nosotros es el juez supremo.
1: Exactamente. Bueno, Viper, que te mejore, hermano. Y vamos a empezar a hacer una pequeña. Acá creo que. Voy a ver si me sobra algo, que amigo. Si yo. De derecho creo que me sobra algo.

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0: Muy bien, 11-11, ya está, ya pedí.
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0: Muy bien, perfecto. Bueno, el día de ayer justamente hicimos un recorrido, Tamara, sí, sobre los resultados generales ya, solamente dos o tres lo que vamos a hacer, una aclaración, porque ya Tahití, por ejemplo, estuvo a las 11 de la noche, porque recién estuvo los resultados.
1: El resultado final.
0: Y vamos a estar dando exactamente los resultados. Pero el día de ayer, al finalizar la votación, estábamos presentando justamente los resultados generales. Esto se daba el día de ayer y la mayoría fue confirmado el día de hoy. Lo que falte después vamos a ir aclarando. ¿Te parece bien?
1: Sí.
0: Vamos, veamos este material entonces del día de ayer cuando finalizaban la... Claro, tenés razón. Perdón, compañero. Bueno, vamos a Capital, que es algo que importa, ¿verdad? Interna ANR, Intendente Municipal Capital Asunción. El ganador es Camilo Pérez, de Honor Colorado, lista 2, con 81.416 votos, un porcentaje del 61.34%. Seguido de la lista 7 de Fuerza y Causa Republicana Asunción, Arnaldo Samaniego, con 43.574 votos, con un porcentaje del 32.83%. Y la lista 300, ¿sí?, Universitario Estudiantil, Danito, ¿verdad?
1: Danilo.
0: Gómez. Yo
1: el ojo
0: veo bien. Danilo Gómez con un total de votos de 1861, 1.40%. Ahora vamos a lo que nos interesa, que es Villa Rica.
1: Sí.
0: ANR, Villa Rica, Intendente Municipal Guairá. Entramos en Guairá, Villa Rica, ahí está. Tenemos ya conocido el resultado. Mesas instaladas 91, las 91 fueron computadas. Votos por computar solo 1. Votos en blanco 721. Lista 2, Honor Colorado, Pilo Faneo, 12.609 votos con un 76.5% de los votos. Seguido por la lista 6 de Causa Republicana, Jorge Alberto Cáceres Duarte, con 372 votos, porcentaje de 2.26%. Y la lista 9 de Colorado Añetete, Alfredo Toledo, el abogado Alfredo Toledo, logró 2.744 votos, representando un porcentaje del 16.65%. Vamos al siguiente distrito que le sigue a Villa Rica, que sería justamente... No, ese es Caguazucho.
1: Ya sería Guairá.
0: Ya estoy haciendo ya otro partito. ¿No? Estoy haciendo ya otro partito. Javier Silvera, entonces sería el distrito de Borja, que ganó la lista 2 Honor Colorado, 1803 votos, que representa el 60.67% del porcentaje de los totales de votos. También está Ima Brites con 1131 votos, representando el 38.06%.
1: Sí.
0: Vamos al siguiente distrito. Después de Borja, creo que está Capitán Mauricio José Troche, donde Chocho Villaverde dio la sorpresa.
1: Sí.
0: Sí, dio la sorpresa realmente. 18 mesas instaladas, 18 procesados. Chocho Villaverde con un total de 2.282 votos, con el 54.08% de los votos. Osmar Aníbal Brites Jara, que estaba buscando su reelección, con un total de 1.224 votos, con el 29% clavado. Y la lista 6 de Colorado Añetete, Jorge Aquino, con 651 votos, representando 15.43% de los votos. Así que candidato Chocho Villaverde a intendente en Mauricio José
1: Troche. Fue grande la diferencia allí.
0: ¿Eh?
1: 1000 votos aproximadamente la diferencia.
0: Sí, lo que pasa es que tenés que con la cantidad de votantes, ese es el tema. Bueno, nos vamos a Coronel Martínez, donde Honor Colorado presentó dos listas, que es lo que yo digo. Mm. Ellos dicen, no, no, vamos a pelear. El que tiene más votos, llega. Mm-hmm. ¿Sí? En Coronel Martínez le tenemos a Lorenzo Babi Bogado con 1.708 votos, con el 47.63% de los votos. Y la lista 2R, Honor Colorado, también Francisco Román, total de votos, 1.820 votos, un porcentaje de un 50.75%. Entonces, Francisco Román sería el candidato para intendente ciudad de Coronel Martínez. Continuamos, 14 de 14, ¿eh? Todas sí. Las mesas procesadas.
1: Sí.
0: Voto por conmutar, uno, así que la diferencia no haría. Doctor Botrel, ¿cómo estuvo la cosa por Doctor Botrel? Mira la cantidad de votos, es un espectáculo.
1: Ay, ay, ay.
0: Sí. Asimismo, la lista 12 de Honor Colorado. Honor Colorado también presentó dos candidatos. Uh-huh. Repito, lleva a votación, no es a dedo. Donde Martín Cristaldo obtenía 254 votos, que representan el 31.01% de los votos, y la lista 2M, también de Honor Colorado, el profesor Marciano Martínez Figueredo, con 551 votos, que representan el 67.28%, Marciano Martínez Figueredo. Entonces, el profe sería candidato a intendente municipal de Dr. Botrel.
1: Sí.
0: Siguiente distrito, nos vamos a Félix Pérez Cardoso, donde Elba Mereles, de Honor Colorado, con un total de 2.259 votos, con un 78.68% de los votos, se declara justamente ya candidata para la intendencia Félix Pérez Cardoso, seguida por la lista 2B de Honor Colorado, José Vera, con un total de 356 votos, que representa el 12.40%, y la lista 6 de Colorado Añetete, Carlos Fernández, con un total de 233 votos, el 8.12%. Elba Mereles entonces sería la candidata a intendente.
1: Sí.
0: A intendente de Félix la ciudad Pérez. De Félix Pérez Cardoso. Exacto. Voto en blanco 17, a computar nada, mesas, todo. Esto sería ya definitivo, sí. Entonces. Sí. Nos vamos a General Eugenio Agaray. General Eugenio Agaray, y se colgó. Y se cuelga. Se cuelga. Vos sabés la cantidad de gente que está viendo esto. Ahí está. Donde Arce Jara, actual concejal departamental, con un total de 2.094 votos y el 55.08% se adjudica el puesto de candidato a intendente. La lista 2, Honor Colorado, también dos listas fue presentada por Honor Colorado. Walter Troche, que creo que es el actual intendente, total de votos 1.655, el porcentaje es 43.53%. Así que, repito, Arce Jara, candidato a intendente para el municipio de General Eugenio Agaray. Independencia, esto fue también muy pero muy comentado, porque José Lorresquín, de Honor Colorado, está buscando la reelección, y un total de 4.611 votos hace que con un 78.51% el mismo sea candidato electo, que se impuso ante José Eligio Chávez Silvero. Lista 6 de Colorado Añetete con 1.128 votos. El porcentaje es 19.21%, repito. Entonces, José Lorresquín buscará la intendencia el segundo periodo del municipio de Independencia. Seguimos, por supuesto, y nos vamos hasta Itapé, donde también Honor Colorado presentó dos listas. Y Lili González, con un total de 1.346 votos, con el porcentaje del 69.24%, también sería la que estaría buscando la intendencia en las elecciones de octubre. Se impuso por encima de la lista 12 de Honor Colorado, también de la profesora Chocha Cáceres, con 429 votos, que representa el 22.07%. Y la lista 6 de Colorado Añetete, Cristian Ramón Martínez Fernández, con 117 votos, con un porcentaje del 6.2%. Entonces, Lili González sería candidata a intendente por el municipio de Itapé. Siguiente, nos vamos a Iturbe. Iturbe, donde también estuvo. Este estuvo muy cerrado. Mm. Este estuvo muy cerrado, realmente.
1: Ay, sí, sí.
0: Sí, también Honor Colorado presentó dos listas. Uno, Julio Faneo, con 1.583 votos, con un porcentaje del 41.82%. El ingeniero Jordan Rodas, de la lista 2R de Honor Colorado, con un total de 1.864 votos, representando el 49.25% del total de votos. Y la lista 6 de Colorado NTT, el doctor Luis Maidana, con 308 votos, 8.14%. Oficialmente, entonces, el ingeniero Jordan Rodas estaría buscando la intendencia de la ciudad de Iturbe en las elecciones de octubre. José Fasardi, candidato único para la validación, 1.404 votos a la gran 7, muchos votos para ser líder único, 98.18%. Sí. Sería entonces Rubén Martínez el que busque la intendencia. Bocayatú del Guairá, este también estuvo, pero ahí, ahí nomás.
1: Sí.
0: Sí. Donde por la lista 2 de Honor Colorado y lista 2T de Honor Colorado presentó dos listas también, Clary Ibarra Godoy, con un total de 1.737 votos, representa el porcentaje del 53.35%, por encima de Toto Villalba, con 1.484 votos, con un porcentaje de 45,58%, entonces sería Clary Ibarra Godoy la candidata a intendente en la ciudad de Bocayatú del Guairá.
1: Sí.
0: Continuamos y nos vamos a Natalicio Talavera, donde también estuvo muy, pero muy reñido. Honor Colorado también presentó dos candidatos y Colorado Añetete uno. El candidato Honor Colorado, uno de ellos Gustavo Jiménez, total de votos, 1.069 votos, representando un 39.62% del total. Y Derlis Escavenius, con un total de 1.326 votos, representando el 49.15% de los del porcentaje. Salomón Duarte, un total de 260 votos con un porcentaje de 9.64%. Derlis Escavenius sería el candidato a intendente para las próximas municipales en octubre del 2026. Nos vamos año

0: Mi, donde también es para validación porque hay solo un candidato, el doctor Anthony Simonelli. Entonces sería candidato oficial del Partido Colorado, 664 votos. Pasto Yovai, este estuvo terrible.
1: Sí.
0: Cambiaba cada rato, pero de repente hubo un repunte. La lista Honor Colorado presentó un candidato, Colorado Añetete presentó un candidato. La lista 2 de Honor Colorado, Salomón Miranda, un total de votos de 3.826 votos con un porcentaje del 60.45%. Se impuso ante la lista 6 de Colorado Añetete con Hugo Burgos, un total de 2.364 votos, representando un 37.35%, lo que lo hace candidato a Salomón Miranda, el ingeniero, con este porcentaje para que busque la intendencia como candidato oficial del Partido Colorado en Paso Yovai. Continuamos. Vamos al siguiente distrito, San Salvador, donde no hubo sorpresas realmente. ¿Por qué? Porque Cipri Gauto, Cipri Gauto con un total de 1.264 votos, con un porcentaje del 66.81% de los votos, se queda justamente con la chapa para buscar la intendencia. Fuerza Republicana también presentó un candidato a la lista 4, sí, el licenciado Pedro Jiménez Hombre. La gente me pregunta, ¿Hombre pidió su apellido? No, Hombre se le dice.
1: Ah,
0: sí. Vale, el licenciado Pedro Hombre Jiménez, así tenía que ser. Total de votos, 589, representando el 31.13%. Entonces, Cipri Gauto buscaría también su segundo periodo al frente del municipio de San Salvador. Seguimos yendo y nos vamos a Tebicuarú. Tebicuarú, donde la lista 2M de Honor Colorado y la lista 2P de Honor Colorado, dos candidatos de Honor Colorado, no había disidencia. Se resolvió entonces que Víctor Marsal, con un total de 1.151 votos, representando el 60.14%, se impuso ante Juan Paredes con un total de votos de 742 votos, con un 38.77%. Víctor Marsal, entonces, candidato del Partido Colorado para buscar la intendencia de Tebicuarú. Seguimos yendo, vamos a finalizar ya, justamente, Yatay, este estuvo, mamá querida. Las 11 de la noche terminó ¿cómo se llama? Las 11 de la noche terminó el conteo.
1: Sí.
0: La doctora María José Insaurralde, de Honor Colorado, se enfrentó a Gloria Antonia Duarte de Frías, que es actual intendente de la ciudad de Yataití. También tres listas, sí, de tres movimientos diferentes, ¿eh? Honor Colorado, Fuerza Republicana y Colorado Añetete, y también Maximino Colmán. La doctora María José Insaurralde logró 907 votos con un 45.9% de los votos. Estuvo por encima de Gloria Antonia Duarte de Frías con 630 votos, representando un porcentaje del 31.88%. Así mismo es. Y Maximino Colmán, que con un total de 385 votos, se queda con el 19.48% del total. Esto hace que la doctora María José Insaurralde sea candidata a intendente en Yataití del Guairá. ¿Obau? ¿Terminó? Andate en Alto Paraná, por favor.
1: ¿Cierto?
0: Alto Paraná. Quiero ver un poco. Alto Paraná.
1: Ahí abajo.
0: Itacurú. Ahí está, ese.
1: A ver.
0: Natenampo, no, concejales. Concejales. Quiero mostrarle a la Junta Municipal, ahí se te va a traer a Capital, Alto Paraná, Itacurú. A ver. Ahí está, y me vas a entrar un poco en lista 2 a Honor Colorado. O si no, andate un poco a la lista, a ver. Lista 8, Causa Republicana. Andate un poco, ahí en preferencia donde dice dale clic. Ahí donde dice preferencias, le das clic. Ahí. No, ese es el otro. El de abajo. Ese tuvo dos votos, ¿verdad? Que hay uno más abajo.
1: El tercero.
0: Uno más abajo. Serrano más ese. Andate un poco a ese. Miranda, ahí está. Atiendan que bien, señores. Candidata quedó en el puesto 12. Rosa María Rojas tuvo cero votos. O sea, ni ella no se votó. Socorro.
1: Bueno,
0: ¿cómo te ocurre esto? Pregunto. También puede ser que no se haya ido a votar legalmente.
1: Pero ¿qué? Ella tuvo. Qué locura.
0: No, la verdad que es lo que llamó la atención, es sí. la nota colorida, te iba a decir, el día de hoy, pero es lo que se da en las elecciones, evidentemente.
1: ¿Qué ocurrió?
0: Exactamente, sí. Y Sapucaini, hablemos que todavía está pendiente.
1: Estaba pendiente.
0: ¿Era Paraguarí y Sapucaini?
1: Sí.
0: Bueno,
1: perfecto. Y la misma cosa.
0: Ubicu y la misma.
1: Sí.
0: De bárbaros. De bárbaros.
1: Estuvo potente las elecciones por eso.
0: Exactamente, distritos. Exactamente. Muy bien, muy bien. Perfecto. Bueno, 11:28 de la mañana, 23 grados.
1: Sí.
0: ¿Sí? 23 grados. Empezamos a despedirnos, Tamara, pero vos, por supuesto, volvés a las 13.
1: Es así, vuelvo a las 13 con la primera edición de Satelital Noticias.
0: Así mismo, y por supuesto, yo vuelvo a las 18 horas con Satelital Noticias, segunda edición. Te dejamos un Cardinal Deportivo. Al parecer, la joya se pierde toda la primera ronda.
1: Al parecer, vamos a
0: Pero ver. Estaba escuchando muy buenos comentarios. Mauricio, ¿puede ser?
1: Magalaez,
0: ¿verdad?
1: Sí.
0: Muy
1: sí.
0: buenos comentarios. Dice que lo cubrió muy bien. Entonces, por lo menos tenemos... Es la primera vez que nos vamos tranquilos porque tenemos recambios.
1: Sí.
0: Legalmente. Así que todo esto en Cardinal Deportivo. Fue un placer estar con ustedes.
1: Chau, chau.
0: Chau, chau.
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10: Y menos que nazca aquí en el territorio paraguayo, donde no conocemos de límites, donde no conocemos de imposibles.
11: Desde la torre de control, en representación de la DINAC y de la Nación Paraguaya, damos esta tan anhelada despedida. En esta aeronave no solo viaja la albirroja, viajan los sueños, la pasión y determinación de la garra guaraní. Muchachos, son nuestro mayor orgullo y el claro reflejo de lo que se consigue a base de puro esfuerzo. Para vos, profe Alfaro, gracias por devolvernos la ilusión después de tantos años. Esperamos la copa en casa. ¡Vamos, Paraguay!
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10: Donde para nosotros nos levantamos todos los días en busca de una ilusión, en busca de una alegría, en busca de poder superar cualquier tipo de dificultades y de retos. Vamos a los cuartos de final, vamos a las semifinales, que venga Mbappé, que vengan los que quieran venir, porque el pueblo te va a acompañar, selección.
14: Buenos días, compañeros, ¿cómo están? El gusto poder saludarlos directamente aquí desde San José, California. Obviamente, en medio de esta gran algarabía, este gran entusiasmo por parte de algunos compatriotas que ya están aguardando por la selección paraguaya.
10: Y lo que es esta fiesta, no se va a volver a repetir tal vez en años. ¡Qué fiesta, hermano! Toda del pueblo paraguayo, toda de Gustavo Alfaro, toda del plantel de futbolistas, toda de Julio Enciso, de Tony, de Almirón, de Diego Gómez, que brilla en el Brighton de Inglaterra, conquistando Europa también un paraguayo. Y ahora vamos en busca de conquistar América del Norte, vamos en busca de conquistar la costa este, la costa oeste, la parte central. Los chicos lloran, se abrazan a sus padres. ¡Qué privilegio!
15: Juanma, un grande.
16: Dios mío.
15: Te hace emocionar. A mí me hizo llorar el viernes que jugó Paraguay, pues yo estaba trabajando y empecé a escuchar. Y
16: ¿qué era? ¿Cómo nos va a motivar, señora? ¿Cómo hacemos por usted que no
17: es? ¡Qué lindo, señora! ¡Qué lindo!
16: Gracias, señora, de corazón.

0: Señoras, señores, muy buenos días. ¿Cómo les va? Estamos arrancando el Cardinal Deportivo aquí desde los Estados Unidos a pocos días del debut de Paraguay en la Copa del Mundo frente al equipo local con la ilusión de hacer un gran Mundial. Dani Chung, ¿cómo te va? Muy buenos días.
1: Buen día, Chipi. El saludo a los compañeros, a toda la gente que nos está viendo, nos está escuchando desde las diversas plataformas en Paraguay y en el resto del mundo. Hoy nos toca estar en el resto del mundo a 4 días de lo que va a significar el debut de Paraguay en la otra costa, en Los Ángeles, donde también ya se encuentran los compañeros y nosotros ya ambientándonos a lo que es el sueño americano.
0: Quiero saludar a todos los compañeros, por supuesto, a esa enorme audiencia que ya está prendida a través de la radio, de la TV y por supuesto de YouTube. Ariel, Julián, ¿cómo estás? Muy buenos días.
2: Bien, Chipi, buenos días. Saludo a todos con emoción, por supuesto, de estar aquí en el suelo norteamericano, ya palpitando con mucha intensidad, con mucha expectativa lo que va a ser la Copa del Mundo, el espíritu de la Copa del Mundo que ayer en esta ciudad, al menos los marroquíes, habían producido, y esperando lo mejor de nuestra selección. ¿Por qué no? ¿Por qué no podemos llegar al octavo partido?
0: ¿Por qué no? ¿Por qué no?
2: ¿Por qué no soñar?
0: Juanma Figueredo, ¿cómo estás? Bienvenido, muy buenos días.
3: Muy bien, Chipi, realmente un verdadero placer poder compartir con todos ustedes desde aquí, desde esta gran ciudad, y todo lo que empieza a partir de hoy, ¿verdad? Lo que ya estamos viviendo, lo que estamos sintiendo, y evidentemente también todos enfocados a las novedades de la selección paraguaya. Orgulloso realmente de poder acompañar y llevar a toda la audiencia las novedades aquí de la Copa del Mundo.
0: Maxi Biancucci, ¿cómo estás? Bienvenido, muy buenos días.
4: Hola, Chipi, compañeros, a la gran teleaudiencia, a la gente de YouTube, bueno, por supuesto a la gente de la radio. Ayer comprobamos una vez más, Chipi, compañero, y a todos los que nos están escuchando, el enorme cariño de la gente, ¿no? Porque mirábamos las imágenes ahí de Juanma con la señora que se emocionaba, contaba cómo viven en Nueva York y nos siguen cada día. Y sabemos que uno a través de las distintas plataformas llega a distintas partes del mundo, pero cuando vos presencias eso y el cariño que te hacen sentir ayer cuando compartíamos con esta hermosa comunidad de los paraguayos que vienen aquí, realmente te emociona, así que es un placer enorme estar en esta enorme cobertura que están haciendo, como están desde muy temprano, ¿no? Con mucha gente detrás de cámara, con muchos detalles, información, móviles en todos lados. Así que, Chipi, compañero, para mí, un placer.
0: Un placer, realmente. Quiero arrancar con los contenidos. Vamos a ir, por supuesto, hasta los móviles en distintas partes de suelo norteamericano. Ayer hablamos en exclusiva con Fabián Balbuena. Vamos a escuchar, por supuesto, a Cacu Romero Gamarra también a la llegada de Paraguay al aeropuerto de San José. Paraguay ya está haciendo base, por supuesto, en San José. Y ahí se va a quedar hasta el miércoles. Hasta el jueves, perdón, que va a viajar rumbo a Los Ángeles. Allí va a dar la conferencia de prensa Gustavo Alfaro ese jueves 11 de junio. Y después ya el partido el viernes 12 y el 13 va a estar regresando rumbo a San José para quedarse allí para los últimos dos partidos que se van a jugar en Santa Clara ante Turquía y Australia. Quiero ir a Fabián Balbuena, ¿sí? Central de la selección paraguaya, que habló ayer con Jorge Izquierdo, y en breve preparamos contacto con Izquierdo desde la costa oeste. Vamos, Fabián Balbuena, por favor.
5: No, una locura.
6: Qué linda ilusión esto, ¿no? Después de lo que fue la despedida el otro día también, Fabi, ¿no?
5: Como dijo Isidro Pita una vez, la piel con gallina, digo. No, espectacular. La verdad que sí, como todo el país, ¿verdad?
6: Ahora, qué linda fiesta, ¿no? Esta expectativa. ¿Cuánta ilusión tienen ustedes, Fabi, en esta Copa del Mundo?
5: No, ilusionado como todo, ¿verdad? Sabiendo que va a ser difícil. Estamos acá, a trabajar y preparar para lo que va a ser el
6: éxito, Fabi.
0: Bueno, ahí está, Fabián Balbuena, jugador de la Selección Nacional, por supuesto, hablando ayer con Jorge Izquierdo, allí desde Los Ángeles. La noticia es Enciso. Llega Enciso para el segundo partido, llega Enciso para el tercer partido. ¿Cómo está verdaderamente Julio Enciso? Porque ayer vos lo veías, Maxi, decías, está caminando normal en lo que viste de la práctica, que estuvo abierto a la prensa durante 15 minutos.
4: Sí, a mí me pareció verlo bastante recuperado, por lo menos esa es la sensación que a mí me dio. Esto es minuto a minuto, a ver cómo evoluciona, pero por lo que vi, a mí me generó una gran expectativa de cara, no sé si al debut, pero lo vi
1: no,
4: bien.
1: No, yo creo que eso ya está definido, ¿no? Al debut no.
4: ¿No?
1: Porque uno hace la cronología. Esa noche del viernes se hablaba que podía llegar para Australia. Y después ya hay proyecciones un poco más jugadas u optimistas diciéndole, ¿por qué no ante Turquía?
7: pero yo creo que la premisa debe ser al revés ahora. O sea, preparar un equipo sin Julio, y si Enciso se recupera, allí se inserta y va a significar un golpazo psicológicamente hablando, a la inversa de lo que nos pasó el viernes pasado. Pero yo creo que, por lo menos, más allá de que entrenó diferencial ayer en los primeros 15 minutos, es una grata noticia de que él, por lo menos en los movimientos,
4: totalmente, Dani, ¿sabes lo que vi yo? Que él, mientras estaba trotando, él como que hacía alguna finta con la pelota. Cuando vos tenés una molestia muy marcada, vos tratás de correr normal para alivianar la zona, y yo lo vi más alegre. Esto ¿qué transmite el cuerpo? Que hay alegría. Es una percepción, ¿eh?
2: Yo creo inclusive que no iba a caminar con normalidad 24 horas después si era una rotura de
0: fibrilar.
2: Fibrilar y de grado importante. Sé que, por supuesto, puede mejorar mucho 24 horas, pero si es una rotura de unos milímetros de entidad, es muy difícil caminar con normalidad al día siguiente. Y 48 horas después trotar. Yo ya la pelota, entonces me parece que no se trata de una lesión demasiado grave, y que para el segundo partido
0: es que viendo... Ariel, para la interna allí del grupo, el viernes cuando salió el primer estudio, la primera percepción de todo fue lo de la rotura fibrilar. Por eso es que el sábado informábamos eso en la mañana cuando llegábamos a Panamá, e indicábamos, mejor dicho, que se iba a hacer un segundo estudio, y en esa segunda muestra hubo otra vez una ilusión de parte del cuerpo médico de la selección, porque no había sido lo que ellos mismos estaban pensando que era la rotura fibrilar. Ahora, se siguen haciendo estudios. Hoy acabo de preguntar, me dicen, para trabajos mínimos respondió bien. Hoy haríamos mayor intensidad a ver cómo responde Julio Enciso.
3: Igual fue muy rara la lesión de Enciso, ¿verdad? Porque en la televisión no hubo una repetición así muy contundente donde veíamos... Y a ver, ahí es donde a mí me nace la duda. Él ya venía... estaba cargada la zona antes del partido, se lo arriesgó a Julio, o realmente fue un golpe, el famoso cuarto o muy fuerte que le conllevó este dolor, ¿verdad? No sé si es una rotura o no, pero fue muy raro, yo no me di cuenta en qué momento se lesionó. Recién cuando la tele lo enfoca, el mirón le dice la cuádriceps, le dice a Alfaro. Y fue muy raro realmente.
0: Ahora, ¿quién debe ser el reemplazante de Enciso para medir a Estados Unidos? Les tiro como título y voy acá con Romero Gamarra. Dejo la pregunta picando, porque la vez pasada entró Mauricio. Ahora, es Mauricio el que lo debe reemplazar el viernes de Estados Unidos. Quiero ir acá, escuchen, exclusiva ahora con Cacu Romero Gamarra. Jorge Izquierdo estuvo en la recepción de Paraguay, en el aeropuerto de San José y en el hotel, y habló con Cacu Romero Gamarra. ¿O es Cacu el reemplazante? Vamos, Cacu Romero Gamarra.
6: ¿Todo bien, Cacu? Está. Qué lindo gol metiste.
8: Muchas gracias.
6: Hacía falta eso, ¿eh? Qué linda fiesta el otro día.
8: La gente, gracias por el cariño y nada, vamos a dar la vida por Paraguay.
6: ¿Cuánta ilusión te genera todo esto, el ver esto?
8: Mucho, mucho, porque queremos llegar lejos, así que vamos a hacer todo lo posible.
0: Ahí está, Cacu Romero Gamarra, jugador de la Selección Nacional. Y quiero escuchar sobre el mismo tema al presidente de la APF y al director deportivo Justo Villar. Primero habló el presidente Robert Harrison. Vamos a escucharlo a ver qué dijo acerca también de la situación de Enciso y otros temas. Vamos.
6: ¿Todo bien, Cacu?
9: Un compromiso muy grande para nuestro pueblo, nuestro país, que tantas esperanzas tiene en nuestra querida selección. Y tengan por seguro que los jugadores...

0: El cuerpo técnico van a planificar de la mejor manera cada uno de los partidos para que podamos ir avanzando en este mundial soñado que se nos hizo esquivo muchas veces. El tema de Julito es un tema de que vamos a ir día a día, vamos a ir tratando, por supuesto que los estudios que arrojaron el día de ayer fueron ya muy auspiciosos con relación al primer estudio que se le hizo. Eso por supuesto que cambia el humor, no solamente de Julio, sino de todo el país. No te hablo del grupo, porque el grupo por supuesto que cayó muy bien el segundo estudio. Vamos a ir partido día a día, ojalá que pueda estar desde el primer partido. Es difícil, complicado, pero bueno, nada imposible. Hoy ya se sintió mejor que ayer. Ayer mejor que antes de ayer, así que día a día va a ir evolucionando y seguramente el cuerpo médico estará haciendo sus informes para que el técnico pueda evaluar si lo pone o no. Fue un viaje largo pero cómodo, muy cómodo. Mucha espera en el Silo Petirossi, pero normal, porque tenemos que entender que esta es una aerolínea americana que tiene otro tipo de permisos que necesitan para poder despegar. Había mucha tensión, parece que en Asunción. Nosotros ahí adentro no sentíamos, pero sí desde afuera nos decían que había mucha tensión de por qué no despegaba el avión. Para nosotros poder estar aquí con los paraguayos que viven aquí, que tantas añoranzas tienen de nuestro país, para nosotros significa algo especial, algo. Como todo paraguayo, cuando estamos fuera de nuestra tierra, estamos siempre recordando a nuestros familiares, a todos los que nos quieren desde Paraguay. Y bueno, al estar todos juntos aquí, parece que nos hacemos un poco más fuertes. Estamos acá para poder hacer historia, ojalá que podamos hacer historia. Esa es la añoranza, es algo que un sueño que tenemos y ojalá que se pueda cumplir en este mundial.
1: Allí está Robert Harrison, presidente de la Asociación Paraguaya de Fútbol. En breve lo vamos a escuchar a Justo Villar, director deportivo también de la Selección Nacional. ¿Quién? Juanma, quiero preguntarte. A ver, Ariel tomó el micrófono así fuertemente.
2: Kaku no.
1: Kaku no, dice Maxi.
3: Me sumo a esa idea.
4: Pero espera, yo te puedo decir tranquilamente, Velázquez no, no sé. ¿Quién lo va a reemplazar?
2: Es muy fácil. Tengo argumentos. No. Tengo argumentos con lo que preguntó Chipi. Kaku Romero juega volante central, muchacho. ¿Qué va a reemplazar a Julio Enciso?
3: No. Si Ramón Sosa está bien, Ramón Sosa. Pero Ramón Sosa sale también de una lesión, para un poquitito, habrá que ver cómo está, en cuanto a ritmo, en cuanto a lo que tiene que ver con lo físico.
1: Ramón
3: Pero
1: Sosa.
3: Si está bien Ramón, a mí me gustaría Ramón para el perfil y característica del rival.
4: Yo iba a proponer
3: el escenario.
4: Algo similar, pero otro nombre. Yo iba a correrlo a Gómez de media punta y a usarlo a Gustavo Caballero. A verlo. ¿De qué está hecho Gustavo? Se metió ahora en el último amistoso. Y habló muy bien Alfaro de él. Correlo a Gustavo Caballero, que te haga banda en el medio. Y Diego Gómez de media punta, cerca del área, cerca del 9. Que merodee por allí, que te dale libertad, Diego. Que patee al arco.
5: No, yo no voy a buscar fórmulas cuando estamos a 4 días. Mauricio.
1: Para mí está claro que es Mauricio.
2: Yo también me sumo a la idea de Mauricio. Pero lo que dice Juanma también está...
3: ¿Pero por qué sería fórmula Ramón, por ejemplo? Ya jugó, sabe. Muchachos, acá no vamos a jugar el fútbol espectáculo.
5: Pero Ramón detrás de Tony.
3: Puede ser como dice Juanma. Ramón a la derecha y le mueve un poco más al frente a Diego Gómez en la posición que últimamente jugó en el Brighton. ¿O ustedes piensan que vamos a jugar el fútbol espectáculo contra Estados Unidos?
1: No, el fútbol espectáculo no, pero...
3: Una manera de decir.
5: Pero aunque juegue Mauricio en vez de Enciso, no es que el equipo se vuelve lírico ni de repente vamos a tener más tiempo el balón.
3: Pero un jugador que le gusta más la elaboración de juego.
2: Yo me baso en los cambios que hace el técnico. Si vos ves que se lesiona Enciso y en su lugar entra Mauricio, a mí me da la pauta de que Mauricio está por encima de otros en esa posición. ¿Se entiende? Porque si no, es probar una cosa para después hacer otra. ¿Por qué Kaku no? Porque jugó de volante central. Si vos pensás que Kaku puede ser el hombre detrás del 9 y no lo pones de volante central. Por eso yo trato de pensar cómo piensa Alfaro.
4: Pero yo, para mí no sería descabellado ponerlo a Diego Gómez, porque si vamos a cuidarnos un poco más contra Estados Unidos y no vamos a salir a presionarlo alto, y Diego Gómez te puede cumplir la función cuando no tenemos la pelota de sumar, claro, de sumar un volante más ahí en el medio, y cuando recuperamos la pelota, todos conocemos su despliegue.
1: Bueno, quiero escuchar a Justo Villar a ver qué dijo acerca de Julián Ciso. Gran abrazo a todos los amigos del chat de 0972-730-730. Gritamos el WhatsApp. Está allí Arturo Cantero, César Cardoso.
3: Estamos en directo.
1: Está Jorge
3: Estamos
1: Mendoza, está Carlitos Ibarra. Estamos en directo. 10:53 en Nueva York.
3: Sí, sí, sí.
1: 11:53 en Paraguay.
3: Señor. Hi, hi, chicos.
1: ¿A quién?
3: Hi, how are
1: you? Cristian Vera. Cristian Vera, 7 veces ya explicamos, mi querido Cristian Vera. Sí, sí. Que ya tenemos equipo en Los Ángeles, Costa Oeste, que mañana viajamos con Dani, con Maxi, que vamos a estar en la Costa Oeste, mi querido Cristian. Un abrazo.
4: Yo tengo una pregunta para
1: él, Marico.
4: En Paraguay es Robert Harrison. En Nueva York, ¿cómo es?
3: No, acá es Harrison, porque en Paraguay pues...
1: Harrison.
3: Claro, porque el español pues... la H es mudando en español, entonces queda como Harrison. Aparte, despedido a los amigos del chat.
1: Vamos, por favor, Justo Villar, director deportivo de la selección, vamos.
6: Va a depender mucho de cómo evolucione. En este caso, hace menos de 72 horas que tuvo el golpe y que le imposibilitó seguir jugando. Así que vamos a ser optimistas y esperemos que pueda estar para su día. La ansiedad de llegar a un mundial, eso sí lo conozco perfectamente desde otra situación, de la situación de ellos. Y lo único que les digo es que tienen que hacer lo justo y necesario, no hacer tampoco lo demás, porque estando en, a veces por la ansiedad, por los nervios, por querer hacer las cosas tan bien, a veces hacemos más de lo que necesitamos hacer, y en ese sentido yo creo que tenemos unos profesionales espectaculares que los cuidan, les aconsejan, y ellos también siguen las recomendaciones que ellos les dan. Pero y luego disfrutar, porque tenemos que disfrutar de eso también. No es fácil decirlo y hacerlo, es más fácil decirlo, pero yo sé que lo van a disfrutar porque lo vivimos, lo sufrimos, y merecidamente hoy podemos estar en un mundial.
1: Allí está, Justo Villar, director deportivo de la Asociación Paraguaya de Fútbol y de la selección. Bueno, señores, yo no me convence, muchachos, con sus explicaciones, lo que nos quieren a Mauricio en vez de...
4: Perdón, ¿lo de Diego Gómez?
1: Lo de Julián Ciso.
4: No, y claro...
1: O sea, ¿vos le querés poner a Diego Gómez en lugar de Ciso?
4: A ver, por nombre es Caballero por Enciso, pero por funciones es Diego Gómez de media punta y Gustavo Caballero que haga banda, delante del lateral derecho, delante de Juan Cáceres. Si hay algo que, alguna virtud que tenga Gustavo Caballero, es el despliegue y la voluntad, la solidaridad que tiene a la hora del desdoble, de bajar en defensa, de poder de vuelta ir.
2: Quiero agregar al debate, ¿cómo piensan que va a jugar la selección? ¿Cómo piensan que se va a comportar? Porque Juanma recién tiró presionar arriba. Yo no me imagino un Paraguay tan alto.
5: Yo al revés. Yo
4: dije que no le veo a Paraguay presionando alto.
5: Claro.
2: Ah, ok.
5: Yo creo que si la idea es jugar de contra luego, para mí lo de Juanma no es descabellado. Y lo de Ariel también. Es más, porque si vamos a una cuestión netamente de rasgos, ¿quiénes son los más velocistas entre Mauricio, Ramón Sosa y Gustavo Caballero?
1: Y Sosa y Caballero.
5: Claro.
1: O Caballero y Sosa.
5: Es más, con Mauricio por Enciso, el equipo se ralentiza un poco.
2: Pero vas a perder el reemplazo de Enciso, que es agarrar la pelota.
5: Claro, entonces yo voy, cuando yo decía, che, yo no quiero experimentos a 4 días del partido, es quién es el más parecido desde la posesión, o lo que decía el propio Alfaro, a él no le quema la pelota. Entiéndase, todos los otros jugadores, las otras opciones, son de mayor... transiciones, finalizar rápido, picar la pelota y correr. Ahora, si Alfaro dice, perfecto, al no tenerlo Enciso en el debut, yo voy a convertirme en un equipo de mayor transición. Allí sí me parece que lo de Caballero, y en menor medida lo de Sosa, teniéndolo a Diego Gómez en el puesto de detrás del punta, tiene asidero. Pero yo voy nomás a... Quiero parecerme más al equipo que iba a ser con Enciso. Y allí creo que Mauricio saca ventaja, sí, pero no me parece descabellado.
2: Coincido con Dani. Yo creo que no puedes perder el hombre que agarre la pelota, que haga la pausa. Creo que Mauricio es el ideal para eso. Ahora, lo que planteó Juanma está bueno también.
1: Pero acá, por ejemplo, Sargento Galleta Maxi te dice, ¿cómo vio de contra? ¿Vamos a dejar de respetarle a esto los de la CONCACAF?
2: ¿Y qué te dice que jugar de contra es porque no lo estás respetando? A ver, hay un mal concepto de jugar de contra, ¿eh? Es como, no, jugar...

0: Cuando un equipo rival se te tira atrás y tenés que buscar el espacio corto, el espacio...
1: Siempre nos costó.
0: ¿Te cuesta o no te cuesta? ¿Por qué? Porque no tenía los espacios amplios.
2: Con todo respeto, Nicaragua no...
1: No.
0: Al revés.
1: Con más razón. Pero Chipi, lo que dice, si hasta un equipo casi amateur como Nicaragua, al no darte espacio, te complica...
2: Pero no nos complicó, Dani.
1: No, pero el hecho...
2: Paraguay todo el tiempo estaba jugando relajadísimo.
0: No, pero el hecho de que se tira atrás las líneas...
1: Claro.
0: No tenés claridad para crear. Vos necesitas de los espacios amplios. Por eso digo, yo no estoy diciendo que todo el tiempo juegues así. Hay momentos donde te vas a posicionar alto porque estás ahí.
3: Además, es una herramienta. Después, ¿qué haces si te hacen el gol? ¿Qué puede pasar? Tenés que tener un plan B si te hace Estados Unidos. Vos que jugás con esa estrategia, te hizo un gol, te desactivó la marca, llegó 1-0. Y ahí tenés que tener alternativas para tratar de buscar el protagonismo, de dañar al rival. No solamente podés circunscribirte a una determinada expresión y te quedas ahí.
0: Totalmente.
3: Dani,
0: yo quiero agregar esto. Es importante la presencia de Mauricio porque yo creo que no podés jugar todo el tiempo de contra tampoco. Hay un momento donde tenés que hacer una pausa, esperar que los laterales se sumen, los volantes también.
1: No, por eso. Yo creo que, más allá que a mí también me encanta eso de que un equipo llegue con dos toques al arco rival, no es sustentable. Es como cuando te dicen, a ver, estamos con un gran despliegue, pero no podemos hacer todo un año este tipo de coberturas, porque no es sustentable. Entonces, en algún momento vos la tenés que tener. ¿Y quién es ese jugador? Es el que el propio técnico dijo, no le quema la pelota, la sabe tener, distribuye, porque vamos a necesitar ese tipo de juego también. Otro detalle, anteayer jugó Estados Unidos, su último amistoso contra Alemania, le hacen el gol de pelota parada, donde medio que se durmieron para que Havertz cabecee. Todo bien con todo lo que estamos hablando, pero si hay un rubro donde Paraguay tiene que marcar superioridad, es el balón detenido. Totalmente. Es un lujo tener a cabeceadores como Gustavo Gómez, Omar Alderete, el propio Junior Alonso, si es que va a ser el 4 de la selección. Entonces, otro detalle, ya que Ariel trajo a colación lo que fue uno de los programas de la semana pasada con el amistoso de Estados Unidos. Con
0: voy a hablar con la pegada de Gómez.
2: Maxi, permitime que quiero ir hasta Los Ángeles, quiero ir hasta San José, en verdad, hasta la costa oeste, porque está Jorge Izquierdo. Quiero saludar al chat, por supuesto, a la gente de YouTube, a la gente del WhatsApp, también 0972-730-730. Tenemos a Viole también desde Dallas, tenemos a Jorge, tenemos a Jesús. Yo les recomiendo que se prendan a ABC TV y a YouTube en breve, porque vamos a mostrar un material exclusivo y que yo sé les va a emocionar. Así es que préndanse, denle me gusta. Ayer Jesús Ocampos logró algo realmente extraordinario, espectacular, que vamos en breve a tener en imagen y en sonido al aire. Los que están escuchando la radio igual lo van a escuchar, por supuesto, pero si estás ahí al lado de un televisor, si tenés tu teléfono o tu, no sé, lo que sea para ver allí el canal de YouTube, préndanse, porque en breve vamos a adelantar algo que yo estoy seguro nos va a tocar a todos. Estoy seguro nos va ni hablar el viernes, pero ya hoy nos va a tocar. Jorge Izquierdo, ¿cómo te va? Muy buenos días.
4: Hello, Chipi, good morning. Saludo para todos los compañeros, abrazo grande a la gran audiencia del Cardinal Deportivo.
2: Jorgito, ¿qué nos podés contar a esta altura? Son las 11:02 aquí en Nueva York, son las, 7:02 de la mañana, ¿verdad?
1: No, la 8 de la mañana allá en San José.
4: Las 8 de la mañana acá, Chipi.
2: Las 12, mediodía en Paraguay.
4: Acá son las 8:02 de la mañana. Sí, a ver, Chipi, son las 8:02 acá en San José, estado de California, 4 horas menos que Asunción, 3 horas menos que ustedes, una temperatura de 14 grados, un poco de frío que después obviamente va en aumento para el mediodía nuestro, ya en horas de la tarde un poquito más de calor, pero ya después desciende rápidamente en lo que es la tardecita noche y ni qué decir la madrugada. Mucha expectativa también por esta zona, muchos compatriotas en los alrededores acá en San José, porque hay una comunidad importante también de albañiles, jardineros, de limpiadores, un poco de todo, de paraguayos que vinieron a trabajar acá hace varios años. Y con respecto a la selección, hoy nuevamente el entrenamiento 17:30 en el Spartan Soccer Complex, que está acá a unos 10 minutos, 20, 25 seguramente caminando, donde hoy nuevamente vamos a tener la posibilidad de ver los primeros 15 minutos

0: del entrenamiento y también va a ser abierto al público, donde seguramente vamos a contar con una presencia interesante de hinchas albirrojos que obviamente están con la efervescencia de estar muy cerca de los jugadores de la selección.
1: Jorge, eso quiere decir que al ser para todo público, todo el entrenamiento, hoy no se va a mostrar cosas que sean muy sustanciales y sí para el día de mañana, entonces, que va a ser a puertas cerradas.
0: Sí, habrá que ver qué indicaciones recibimos por parte de la jefatura de prensa de la APF, porque a priori nosotros 15 minutos... es una cuestión quizás diferente a los hinchas que van a estar en un lugar apartado de nosotros seguramente, pero no tengo todavía delimitado cuánto tiempo van a poder observar los hinchas. Estimo que media hora, 40, quizás un poco más para poder disfrutar de esto por protocolo de la FIFA. Entonces, buena noticia para el hincha paraguayo que está acá en San José y algunos compatriotas que ya me escribieron también que están camino a San José para poder también ver algunos partidos que Paraguay va a estar jugando acá en San Francisco dentro de poco, ante Turquía y después ante Australia por la fecha 2 y fecha 3 de la fase de grupos.
2: Jorgito, ¿qué sabes de Enciso? ¿Qué sabes de Julio?
0: A ver, Chipe, ayer lo vimos realizar obviamente un trabajo diferenciado, tareas livianas, caminata y un poco de trotecito junto al doctor Isfran, médico de la selección. Lo vi bastante bien. Ahora, evidentemente él está descartado para el debut. Siendo un poco optimista, teniendo un poco de ilusión y fe, habrá que ver si está disponible en cierto porcentaje para la segunda fecha ante Turquía. Y obviamente ya, seguramente en plenitud para la tercera fecha ante Australia. Pero como esto es día a día, evolución constante, y se le van a practicar estudios diariamente, habrá que ver cómo amaneció hoy, porque acá evidentemente el tema del horario también como que hay diferencia. Entonces, para el mediodía vamos a ver, después de despertarse, compartir un poco, a ver qué novedades podemos tener y cómo lo vemos también hoy en la práctica, porque seguramente vamos a verlo también trabajar en campo y qué tal nivel de exigencia e intensidad imprime esta tarde Julio Enciso.
1: Pero lo que está definido es que para este viernes Julio no está, y como bien marcaste, si hay una recuperación extraordinaria, podría verse si es que está disponible para Turquía, pero el objetivo primordial es un poco lo que vos informabas ese viernes de noche, que la idea es que llegue a pleno para el partido contra Australia.
0: Sí, porque obviamente es una cuestión muscular, y al exigir un poco se puede romper todo, y allí lo perdés durante todo el Mundial. Entonces se cuida cada detalle, trabajan, se enfocan en eso, no quieren apurarlo al futbolista. El jugador es consciente de esta situación, evidentemente. No es así como se pensó en un principio, que se desgarró completamente todo. Mejoró el otro día, el sábado, 24 horas después del partido ante Nicaragua, mejoró el domingo. Y yo creo que para hoy va a seguir evolucionando. Pero evidentemente estamos atentos a la situación de Julio y esperanzados de que pueda estar, no sé si para el segundo tiempo o para el arranque ante Turquía.
2: Bueno, correcto, Jorge, correcto. Ahora, si yo te pido un 11 para el viernes, ¿lo tenés en mente? ¿Preferís esperar? ¿Vamos a ir avanzando de acuerdo a las prácticas? Porque acá le pregunté a los
3: muchachos. ¿El arco se resolvió, Chipi? Mirá, no, tío. El arco ya está resuelto, yo pregunto porque quedamos con eso.
1: No, porque realmente le bajó el precio al viernes.
0: Sabía que, bueno, es el puesto por el cual vamos a arrancar.
1: Alfaro a Gatito.
2: Espera, sí, perdón, sí, Jorge. ¿Qué dijiste, Jorge?
0: Sabía que era, obviamente, la cuestión, y sabía que Maxi iba a decir eso. Y es la cuestión por la cual vamos a arrancar, evidentemente, ¿quién va a ser el arquero? Y te puedo decir los otros 10 y dejo el arquero como duda.
3: No, yo quiero tener el arquero seguro. Los otros 10 me importan menos.
4: Pero no dijo Alfaro en rueda de prensa post partido Nicaragua que ya tenía resuelto. Que el arquero ya tenía resuelto.
1: Sí.
4: En la cabeza del entrenador ya no hay duda. No lo socializa. No lo
0: Él dice. Sí, pero nosotros no.
1: Claro, pero... Y si alguien... A ver, la tendencia el viernes era... Bueno, si le diste este partido, bataja.
2: Vos dijiste, y no recuerdo quién te secundó, que el Alfaro tenía todavía dudas hasta el viernes pasado.
1: Sí.
2: Sobre el arco.
3: Es que él el jueves dijo,
2: pregunto, ¿disipó su duda o no en esto, no, en esta 48?
3: ¿Y por qué no lo dice si no tiene dudas? ¿Por qué no le da un respaldo
1: público,
3: popular,
1: público,
3: claro,
1: o sea, no, yo en eso tengo mis reservas. Pero Alfaro, inteligentemente, sabiendo que era la última conferencia en el país antes de venir, porque la última va a ser el jueves en el SoFi Stadium y viene entrada la noche para nosotros. Entonces, capaz allí ya publica, pero tranquilamente estos 3-4 días.
2: Yo creo, Dani, que el jueves en la conferencia de prensa, cuando hable desde el estadio, ahí va a estar Jorge Izquierdo y vamos a estar nosotros, por supuesto, en la previa al partido frente a Estados Unidos, allá va a decir, porque la... A ver, yo soy, no sé quién va a hacer la primera pregunta. Mi primera pregunta es, no es inciso.
3: Pregunto
2: es
3: algo.
2: ¿Quién es el arquero del viernes?
3: ¿Cuál es la diferencia o cuál es el inconveniente de no anunciarlo ahora, si él no tiene dudas?
2: Porque no hay conferencia de prensa.
5: Pero perdón, después de lo que fue el viernes, de los 3 arqueros que llevamos, a mí me queda claro que la duda está entre Gil y Gatito. Después de lo del viernes, para mí Olveira.
3: Yo tengo otra lectura. Yo tengo otra lectura.
5: ¿Por qué? Porque si para vos, Mauricio, es la primera opción para reemplazar a Enciso por el amistoso, por el mismo amistoso, para vos Olveira pelea en igual de condiciones con Gatito y con Gil.
3: ¿Y si el que no juega es el que inicia?
5: ¿Aplica lo mismo para el reemplazante de Julio?
2: ¿En base a qué?
3: Porque hay que ir adivinando lo que es ahora.
2: Lo que tiene que preguntar Maxi es...
1: Quiero adivinarle a Maxi. Es como que, ya que no van a jugar el segundo y tercer arquero, que ellos jueguen en Asunción. Más o menos vos a eso. No, siguiendo la... Porque
3: es todo, queda todo
1: claro,
3: a la interpretación de uno.
1: Y la línea de Juanma, esperá. La lucha está entre los dos que jugaron. Pero que allí la duda es...
2: Juanma, dice el chat.
4: El que jugó contra Nicaragua, ¿fue línea defensiva, media, adelante? Jugadores titulares, ¿verdad?
1: Sí, pero en el arco el propio técnico se encargó a decirlo del homenaje. Y recordemos que Cuba también, en un contexto normal...
2: Pero Cuba, para Gatito, Dani. No, Kaku, para Gil.
1: ¿Y Kaku?
2: No, pero entre los arqueros, te digo. Limitándonos a los arqueros, lo del homenaje. Él se refirió a Gatito.
4: ¿Pero ustedes creen en el homenaje? Porque para mí le atajó el puesto, y no creo en el homenaje, Kaku a Damián. Y lo más probable es que el Gatito fue el elegido.
2: Esto no es información, para mí es deducción. Para mí juega Gatito. O sea, si él puso un 11 titular frente a Nicaragua y en ese 11 titular estaba Gatito y no estaba Bobadilla,
4: de acuerdo,
2: solamente por lesión, para mí arranca Gatito.
5: Pero Alfaro dijo el jueves, mañana no voy a poner todavía lo que vamos a poner contra Estados Unidos. Y al final aparecieron todos los apellidos que habitualmente, o que jugaron las eliminatorias, salvo Damián. Porque está tocado, porque está lesionado. Y ojalá que Damián se pueda recuperar, porque está bien. El foco está puesto en Enciso, pero si a Enciso le sumamos la ausencia de Damián Bobadilla, ahí sí habría que rearmar, me parece, gran parte de la estructura del medio campo. Porque vos con Gómez podés mover las piezas.
3: Sí.
5: Pero al no tenerlo tampoco a Damián, ahí yo creo que también...
3: Yo creo que los jugadores de campo es diferente al arquero. Por eso yo digo... A ver, ¿por qué el entrenador tiene que confirmar el arquero cuando evidentemente no confirma el equipo? Bueno, porque se ha generado todo esto alrededor del puesto, creo yo, más sensible que tiene un equipo. Por eso era importante que el entrenador le dé la confianza a quien va a atajar, ¿no? Si es Gatito, vamos todos con Gatito. Vamos a apoyar a Gatito y que le vaya bien. Pero yo creo de que cuando vos no lo confirmás en la previa y generás todo esto, que ataja Gatito, que ataja Gil, que después había atajado Olveira en los amistosos anteriores, se ha generado un poco de cierta desconfianza, creo entenderlo yo, ¿eh?
2: Bueno, quiero ir a Jesús Ocampos. Jorge, para volver hasta a los contenidos. Jorgito, ¿algo más que quieras adelantar allí desde San José, desde la costa oeste, donde vamos a estar viajando mañana ya con parte del equipo? No, está...
3: Ah, metió por el pilotín, por eso.
2: Fresco, no. Decía Jorge, ¿verdad?
0: No, acá tenemos 13 grados, Chipi, hace frío. A estas horas de la mañana, hasta a eso de las 2 de la tarde, después ya va en aumento, hasta las 5 o 6, un poco más agradable, tipo calorcito, un sol sofocante, y ya después... va descendiendo rotundamente. La peculiaridad que encontramos, Chipi, al caminar, no sé si es dentro de todo Estados Unidos, pero al menos acá en Los Ángeles, por ley, todas las casas son de maderas. Y en cada casa, el integrante de la familia que ya no usa algo, lo saca directamente afuera y el que quiera llevar, lleva. Y a la vuelta encontramos televisores, cómodas, parrillas, colchones, sofá. Estamos a punto de armar una casa bastante equipada, Chipi, con los compañeros.
2: Perdón, bueno, cardinal arquitectónico, que Ariel, vos también te impresionaste con las casas de madera, ¿verdad?
4: Sí, estilo alpino.
2: ¿Cómo?
4: Estilo alpino. Acá abunda, bueno, en todas partes en realidad, pero acá también
5: se caracteriza. Estilo de madera,
1: muchachos, no pierdan el foco. Lo que quiere decir Jorge, que todo bien con el tema de la ley, que la madera y todo esto, pero lo que Jorge apunta es, hay elementos que en Paraguay vos no verías allí en la vereda, y que hay televisores y compañeros. No,
2: para el chat,
1: dice. Por eso, Jorge, no me diga que vos ya agarraste todo y llevaste a la casa allí en la costa oeste, o miraron nomás y dijeron, mira un poco interesante, o realmente vas a llevar para la gente del chat.
3: El ciruja izquierdo.
2: No. Se le fue el audio. Yo creo que no quiso responder nomás. Sí, no quiso responder y hizo que se le cortó el audio.
3: El cirujano.
2: Es que el cirujano. Bueno, vamos a
5: abrir una casa de empeño, Jorgito, en cualquier momento por acá.
2: Dejo la pregunta picando y voy al material. ¿Para vos arranca Olveira? Maxi.
3: Yo tengo
2: ¿sí o no? ¿Percepción? ¿Tuya?
4: Te tiene más duda que Alfaro.
2: Tiene más.
3: Yo quiero creer que ataja a Gatito, sinceramente. Les
2: ¿querés digo. Creer que ataja a Gatito?
3: Necesito que ataje a Gatito, después de lo que vi. Necesito.
2: Para mí ataja a Gatito.
3: Porque lo hizo atajar el amistoso.
2: Para necesito. Vos, Chum.
1: Gil.
2: Ah, entonces. Espera. Después dejo picando de este lado de la mesa. Dejo picando para Juanma y dejo picando para Ariel. Informe de Jesús Ocampos. Estadio donde va a debutar Paraguay frente a Estados Unidos el próximo viernes y seguimos. Dale.
6: 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Este lugar es el recinto deportivo donde Paraguay va a iniciar el periplo mundialista después de 16 años. Será ante los Estados Unidos. La selección local tiene una capacidad para 70.000 espectadores y ya recibió, y no es la primera vez además, de que va a recibir unos partidos de fútbol, porque en la Copa América 2024 albergó dos encuentros. Fue sede de la final de la Copa Oro 2023 y también tiene otros eventos deportivos. Es que aquí se disputó el Super Bowl en el 2022 y será sede de la edición 61 el año que viene. Se está realizando la prueba de sonido este viernes 12 de junio. Paraguay entre los Estados Unidos será el primer partido en tierras norteamericanas, en este caso en tierras estadounidenses. Un poco más atrás se encuentra el Intuit Dome, es el hogar de Los Ángeles Clippers. El SoFi Stadium es el hogar también de Los Ángeles Rams y Los Ángeles Chargers, dos franquicias de la National Football League, el famoso fútbol americano. Y delante se encuentra The Forum, un pabellón histórico en cuanto al deporte se refiere aquí en Norteamérica, aquí en los Estados Unidos, porque fue la casa de Los Ángeles Lakers entre los 60 y los 90. Escuchan ruido del avión, es que estamos a escasos kilómetros del Aeropuerto Internacional de Los Ángeles y también unos cuantos más, estamos a 20 minutos del Downtown de Los Ángeles. El Campeonato del Mundo 2026 lo vas a vivir en todo el grupo ABC Color, en por supuesto con la alianza con Itaú. Vos quedate, acomodate, como diría Chipi Vera, acomodate, que lo vas a vivir como en la cancha con todo el grupo ABC.
2: Qué estadio, qué monumento realmente donde va a jugar a Paraguay el viernes frente a Estados Unidos. Impresionante, y eso que lo estamos viendo ahí en las imágenes de Jesús Ocampos con su informe acerca del estadio, pero qué, vos que solés seguir acá, se fue a fútbol americano.
1: Sí, sí. Como decía Jesús, ahí juegan los dos equipos de Los Ángeles, los Rams, los Chargers, y eventualmente cuando...
2: ¿Llenan todos los partidos, sí o no?
1: No. Son dos equipos malos. No son muy, muy buenos, que digamos, pero... Y cuando la selección norteamericana quiere jugar un partido muy, muy fuerte, allí llevan el partido en cuestión. Pero sí, es un estadio enorme y que... Tenemos algo interesante sobre ese estadio.
2: Dani, acá te tiran la pregunta aproximadamente qué número de paraguayos va a haber en el estadio. De acuerdo al último reporte que yo tenía, vamos a tener dentro del estadio, sobre todo el partido 2 y 3.
1: Ah.
2: No tanto el partido frente a Estados Unidos del viernes. unos... habrá que sumar los de acá, pero de Paraguay aproximadamente 3.000 a 4.000 personas vienen. Entonces,
1: ojo, ese tema de los 3.000 no es que todos vienen para el partido 1.
2: Por eso.
1: Gran parte viene para los otros partidos.
2: Tres, exacto.
1: Yo creo que si tenemos 2.000 paraguayos ya es muchísimo.
2: Frente a Estados Unidos.
1: Sí, es muchísimo.
2: 2.000.
1: Si llegamos a tener 2.000 de un partido que ha vendido menos que el siguiente partido, que es el que va a jugar Irán. Por ejemplo, ya le movieron a Tijuana y le van a obligar a los iraníes que vengan a la mañana y se vayan, o sea, no, que no pasen una noche. Ese más o menos el acuerdo al que están llegando entre el gobierno de Irán, el gobierno de Estados Unidos.
2: Pero,
1: que
2: Dani, técnicamente están en guerra. ¿Vamos a tener un estadio lleno el viernes? Chipi. Es la pregunta entre Estados Unidos y Paraguay.
1: No, por eso, para cerrar entonces esa parte, va a haber más gente en el partido de Irán-Nueva Zelanda, y salvo que a última hora los organizadores liberen las entradas para los grupos.
2: Precio. O ya estás hablando tipo de regalo.
1: No. Para, por ejemplo, los hinchas norteamericanos. Viste que ellos también tienen sus hinchadas organizadas y ellos se habían quejado. Entonces, salvo que haya un acuerdo de último momento, yo no creo que esté lleno el estadio.
2: ¿Qué imagen va a ser esa, verdad? Un partido inaugural a estadio no repleto, ¿verdad? Está Jorge Izquierdo. Vamos a tener en breve un material exclusivo. Prepárense, en breve lo vamos a tener. Es más, tiene que ver con el informe que acabamos de pasar. Jorgito.
0: Gracias, Chipi. Y por acá pasó cerca nuestro un hincha. Me dice usted de México, ¿no?
7: Sí.
0: ¿Cómo le va? Buenos días. ¿Su nombre, por favor?
7: Buenos días. Mi nombre es Ricardo y aquí oriundo aquí de San José, California.
0: ¿Hace cuánto tiempo acá?
7: Ya tenemos bastante tiempo, pero estamos contentos por el Mundial 2026 y aquí pues una sorpresa que nos llevamos aquí con la selección de Paraguaya, que nos está aquí visitando aquí en la ciudad de San José, pero vamos
0: a estar... Decía hincha usted de Pumas.
7: Sí, Pumas, quedamos fuera, pero pues ese jugador Panterita Morales, un jugadorazo paraguayo, muy buen partido, pero pues así es el fútbol.
0: Se ganó la afición deportiva de Pumas a base de goles y rendimiento. ¿Cómo lo catalogan ustedes a Robert Morales, por ejemplo?
7: Muy buen jugador, es muy talentoso, tiene mucho talento dentro de la cancha y muy humilde. Se mira que Panterita es un jugador que me sorprende que no está acá en la selección, pero wow, un jugadorazo.
0: A ver, otros jugadores paraguayos que recuerdan en la historia de Pumas, por ejemplo, porque evidentemente se nota que usted es futbolero y recuerda a algunos compatriotas por allí.
7: Sí, cómo no, el defensa central.
0: Verón.
7: Se me escapan unos nombres.
0: Dante López, Carlos González. Pasaron.
7: Wow, sí, mucha historia con ellos también ahí con Pumas. Y bueno, Pumas es uno de los grandes referentes del fútbol mexicano y... Pues en estas no nos tocó el campeonato, pero estaremos peleando para el próximo.
0: ¿Cómo lo ve a Paraguay para este Mundial? ¿Qué expectativa le genera a ustedes? Porque evidentemente Paraguay juega contra Estados Unidos. ¿Por allí, por la cercanía, de repente alguna opinión sobre eso?
7: Pienso que Paraguay trae muy buena selección. Todas las selecciones en sí para el Mundial están bien preparadas. No la descarto porque pues trae unos muy buenos jugadores. Almidón... Varios, bastantes, que también por ahí los sigo en los equipos que juegan. Pero, wow, una selección que mis respetos.
0: Muchas gracias, amigo. ¿Y cómo es la frase de los mexicanos? ¡Viva México!
7: ¡Viva México, cabrones!
0: Ahí está. Muchas gracias, amigo.
7: Saludos a Paraguay.
0: Ahí está. Muchas gracias. Un hincha mexicano que pasó por esta zona. Están andando en bicicleta, así que... en esta linda zona que tenemos acá en San José, Chipi, compañeros y audiencia.
1: Bueno, el amigo que tenía la camiseta del equipo local de hockey sobre hielo, los San José Sharks, y decía, como hincha de Pumas, me sorprendió que no esté la Panterita en la selección por el gran momento entonces de Robert Morales. Jorge, nosotros acá creímos que justo se te acordó, acá hubo algunos mal pensados que cuando te pregunté el tema de los televisores, no es que ustedes llevaron el televisor y lo tienen ahí en casa para luego llevar y sortearle a la gente del chat, ¿verdad? Eso no es así.
0: No, todavía no hicimos eso, pero así estamos. Frotándolo las manos en este caso para ver qué podemos llevarle a los whatsapperos y a los del chat de YouTube también. Hay un poco de todo, realmente. Nos impresionamos porque televisores que están en muy buen estado

0: plasma incluso, pero vamos a ver, ¿cómo podemos hacer para poder llevar?
1: Jorge, esperamos, quiero hacerte una pregunta que es la que nos hace cualquier hincha que está en Paraguay, cualquier ciudadano futbolero. ¿Hay ambiente o no de mundial ahí en San José? ¿Hay, se siente la Copa? Espera, antes de que vos responda, Jorgito, Juanma Figueredo, ¿hay ambiente de mundial acá en donde se va a jugar la final, sí o no, Nueva York?
2: No.
1: No. Ariel, ¿hay ambiente de mundial acá en tierra norteamericana, sí o no?
3: No, no. Uno no, casi no vio ni una alegoría sobre la Copa del Mundo. Sí, la presencia ayer de los marroquíes, que la verdad hicieron una gran algarabía, ruidoso, bullanguero, que bueno, estuvieron jugando acá cerca el amistoso de ayer con Noruega, es lo que le dio un poco el matiz mundialístico, pero digamos algo aislado. No es que uno vea así colores, cuestiones que tengan que ver con la Copa del Mundo al llegar y recorrer inclusive la ciudad.
1: Maxi Dancucci, ¿hay ambiente de mundial, sí o no?
4: Un cartel nomás encontramos en toda la ciudad. Que era solamente el desvío.
1: No, en el Times Square vimos un cartel.
5: En Times Square vimos.
1: Dos vimos.
5: Vimos la publicidad del canal de Fox One diciendo que ellos van a streamear los 104 partidos.
4: Es cierto lo de ayer de Marruecos y Noruega. Fue muy lindo, estuvimos ahí, por lo menos fuimos.
1: Claro, ellos jugaron un amistoso, Marruecos y Noruega empataron 1-1.
5: Bueno, yo voy a terminar la respuesta de lo que preguntaba.
1: Por favor.
5: El que diga que sí es un mentiroso. Entonces, nosotros fuimos donde sí había ambiente mundial.
2: Perdón, porque hay condicionado, no solamente nosotros, condicionado todo.
5: No, porque, y sí. Porque, o sea, el periodista o el influencer que diga,
2: ahí está, acá, eso iba.
5: Acá tenemos un gran...
2: La fiesta del mundial.
1: Bueno, lo que pasa es que Jorge, por ejemplo, estuvo en la recepción de Paraguay.
0: Una gran bola terapia es.
5: Ahí está, bien, ahí está, eso es.
1: Jorgito, contame, por favor, decime ahí desde la costa oeste.
0: Hay que decir las cosas. Realmente hay que decir tal cual las cosas, Chip y compañeros. No se siente ese ambiente festivo, mundialista. Ayer nosotros sí pasamos bien, una calurosa bienvenida, pero por parte de compatriotas que viven acá y están cerca del Hotel de Paraguay. Ellos trataron de hacer ruido, evidentemente contentos, felices, porque Paraguay está cerca, ellos van a disfrutar el mundial, pero después los locales, Chipi. Realmente, nácore. Puedo decir esa palabra porque no pasa absolutamente nada.
5: Pero por eso...
1: Es que es la realidad.
5: Ahora, esa es una realidad por lo que significa la demografía de Estados Unidos. En el caso ahora, todo el mundo está con el tema de las finales de la NBA. Y acá en Nueva York es una locura porque hoy se va a jugar el tercer partido. Hoy se va a jugar el primer partido acá en Nueva York. Se especula que va a estar Donald Trump en el Madison Square Garden para entender lo que significa una fiebre para los Yankees. Ahora... Eso no significa que no va a haber ambiente de partido, porque...
4: No, la fiesta la van a poner los hinchas.
1: Los hinchas.
5: Claro. Por eso, o sea, para que no digan, espera, y cuando veamos todo... Ayer fue una multitud... No,
1: pero lo que pasa, Dani, es que ahí Maxi dice lo correcto, los hinchas le van a poner la fiesta, pero habitualmente cuando uno llega a una ciudad que es mundialista o que es, por ejemplo, sede de una final de algo o de Juegos Olímpicos o de lo que sea... Ya, la ciudad ya te está diciendo que hay algo importante, que es cartelería, publicidad, activaciones, y la verdad que de eso nada.
5: Y yo creo que eso es directamente proporcional a cuán grande es esa ciudad. Si hablamos de donde estamos nosotros y donde Paraguay va a jugar su primer partido, Nueva York y Los Ángeles respectivamente, son ciudades gigantescas que, hablando mal y pronto, no necesitan de un mundial. Ahora, en sedes donde no son tan grandes mercados, por ejemplo Kansas, y con la invasión de los argentinos, allí sí seguramente son más friendly.
4: Miami.
5: Pero Miami
4: por
5: hay...
4: la cantidad de latinos.
5: Claro, exactamente. O sea, allí vamos a lo que vos decías, ¿quiénes son los que ponen la fiesta? A lo que decía Chipi, yo como organizador, yo como anfitrión, bienvenido, porque yo no entiendo mucho, pero a vos te gusta mucho el fútbol. No.
4: Vos imaginate el 2030 lo que va a ser Paraguay, por ejemplo, que va a ser una... No. La cantidad de carteles...
1: Pero yo te digo lo mismo a España. Le tengo fe a España como anfitrión, que de hecho los que vivieron en el 82 dicen que fue una...
4: Es que no son futboleros también.
5: Igual, yo te diré que, ya que estamos proyectando lo del 2030, me imagino que Rabado, Casablanca van a ser mucho más futboleros que el propio Madrid o Barcelona.
1: Bueno, queremos ver la Viola, dice Juancho. En breve está Viola al aire. Héctor Mercado, un abrazo allí a Héctor. Bueno, a todos, a todos estos futboleros, está Cándida. En breve voy con los audios de WhatsApp. En breve saluda a Javier, por supuesto, que ya quiero que entre al aire para vender las tandas comerciales, por supuesto. Pero antes, quiero que le den like, me gusta ahí en YouTube, prendidos todos a BCTV. Esto es un material que consiguió Jesús Ocampos, que estuvo adentro del estadio, en exclusiva. El viernes, uno de los momentos, si no el momento más emocionante, salvo que después lo supere algún gol sobre los 90, por ejemplo, de Paraguay, el momento más emotivo que vamos a vivir va a ser la entonación del himno nacional. Esto ya se está practicando en términos de logística de sonido en el estadio. Escuchen esto, por favor, vean, porque Jesús Ocampos ayer captó el momento cuando se puso el himno de Paraguay en el estadio donde se va a jugar el partido, y así va a sonar el próximo viernes. Play, por favor.

0: Bueno, así se escuchaba desde las afueras, allí con Jesús Ocampos en el estadio de Los Ángeles, cómo estaban ya practicando con el himno de Paraguay, poniéndolo a todo volumen, y esto vamos a escuchar el viernes, ya con el sonido hi-fi, como dice el señor Chan, allí desde el estadio donde se va a jugar el duelo frente a los Estados Unidos. Pero volver a escuchar ese himno después de mucho tiempo va a ser, en definitiva, el momento más tocante de ese viernes. Cuando estemos allí en el estadio, cuando ustedes a través de las radios, por supuesto en sus casas, escuchen el himno de Paraguay, que nos va a emocionar a todos. En breve voy al contenido de Viole, pero voy a saludar a Javier Nes, que ya está en estudio. Quiero vender, por supuesto, quiero ir a la tanda comercial. Antes, me quedé con la respuesta de acá de mis buenos derechos. Juanma, Ariel, ellos ya respondieron. Para Chuna Tajajil, para
1: mi gatito.
0: Señor,
1: ¿cómo? Para mi gatito.
0: Ah, correcto. Escuché mal. Gatito Fernández. Ariel, ¿para vos quién ataja?
2: Para mí, de acuerdo a los indicios, Gatito.
0: Gatito.
2: Claro, de acuerdo a los indicios.
0: Pero, ¿para vos, Juanma?
3: Yo creo que Gil se va a meter como titular.
0: 2-2.
1: Quiero entenderlo a Dani y a Juanma. ¿Cuál sería ese indicio que a lo mejor trajo a...
4: Yo mi único indicio es que le bajó mucho el precio a la titularidad de Gatito con la teoría del homenaje. Salvo que haya tirado una cáscara de banana cuando dice el partido hoy no es parámetro para lo del arco. ¿Por qué? Porque si ataja, no fue verdad lo que dijo Alfaro. Pero yo también hasta el viernes, o sea, a mí la duda es lo de la conferencia post partido.
1: ¿Por qué creen que fue un partido homenaje, decís vos, Dani?
3: Porque él mismo lo dijo. Alfaro lo dijo. No lo dijo así.
4: Cualquier otro contexto.
1: ¿No fue una preparación previa?
3: No.
1: Bueno, al mundial. Mira,
3: puede terminar siéndolo,
4: pero si fuese preparación, Juanma,
3: hubiese Ariel, jugado más.
4: No tocó pelota en el primer tiempo. ¿Y por qué lo sacas? Si es una preparación. Es más, yo hasta le digo a Chipi que en el segundo tiempo, mira, la suerte que, entre comillas, tuvo, porque hay un centro medio complicado con Pique que sale y embolsa Gil para una intervención del arquero que tuvimos. Vos decís, preparación, arrancó con el equipo titular, pero no tocó una pelota porque no llegó Nicaragua y lo sacaste, para entender un poco. Yo también, hasta el partido, hasta cuando se da el pitazo, dije, bueno, ataja Gatito el viernes. Este viernes 12 de junio, feriado en Paraguay, acá un día normal en Estados Unidos. Pero después cuando lo escuche y dice, no, el homenaje, el partido hoy no es parámetro. Salvo que quiera generar esto, un debate. Por eso yo decía, ¿y por qué Gil y no Alvear? Porque Gil atajó en el segundo tiempo.
1: El tiempo que todavía estamos debatiendo sobre el arquero, ¿no?
4: Y lo vamos a hacer hasta que Alfaro, el jueves, casi a las 23 de Paraguay, a las 11 de la noche, si quiere, diga, mañana ataja, inserte el apellido que usted cree.
3: Yo creo que Gil, por los antecedentes de los últimos partidos amistosos en selecciones, y porque Gatito no se llegó a... Está sin actividad, Gatito. Está todo bien, atajó el viernes. Yo creo que va más allá, más por un tema de homenaje, que va un poco por ahí también el agradecimiento, el cariño a Gatito. Pero que Gil haya atajado el segundo tiempo y no haya entrado ni siquiera 10 minutos Olveira, me parece que marca una tendencia.
0: Bueno, a ver, tenemos visitas, señores, pero quiero ir a Viole, quiero ir a Javiernes, quiero... claro, llegan los...
3: Ya vienen.
0: Claro, pero ¿por qué, señor Chan? Sí. Vamos, muchachos, al material de Viole. Pedían por Viole. Viole con nosotros, aquí en La Más Potente. Informe desde Dallas, dale.
5: De no creer lo que es el clima acá en Dallas, Texas, fíjense lo que son las nubes. Hace instantes se largaba una potente lluvia con incluso viento también, por eso es que nosotros estamos acá con pilotín. Ahora hace segunditos nada más volvió a salir el sol. Bueno, está realmente súper inestable. A mis espaldas está lo que es el río Trinidad y estamos prácticamente en los puentes que conectan a la entrada de la ciudad de Dallas, acá en Texas, como les decía, porque queremos mostrarles no solamente el ambiente que se genera, sino también esto, que es el mural más grande en la historia de Dallas, así como escucharon, hecho por un colectivo más el artista Russart. Ustedes pueden ver a los niños que son la imagen de la unión generada por el fútbol en este caso. Vemos a los niños allí con camisetas de, por ejemplo, Argentina, Inglaterra, Holanda, Japón. Y bueno, además otros ornamentos como también otras banderas. Así son recibidos no solo los hinchas, sino todas las personas que ingresan a Dallas. Y ustedes saben, en Dallas se van a albergar 9 partidos, de hecho una semifinal en el estadio más grande que hoy tiene los Estados Unidos. Bueno, este mural impresionante, 45 metros de altura, 76 metros de ancho. Tenemos algunos hinchas también que están por acá quitándose fotos. Vamos a ver si podemos saludar a alguien. Interrumpimos la foto, ¿será? Vamos a darle unos segunditos. ¿Salió la foto? ¿Cómo están? ¿De dónde vienen?
6: Nosotros vivimos aquí en Dallas.
5: ¿Qué tal les pareció el mural? ¿Cómo está el ambiente
6: está bonito,
5: para el mural?
6: Está bien bonito, el ambiente está con ganas. ¿Sí? Estamos muy, muy
5: felices.
6: Estamos felices y listos para ver México ganar la
5: mundial. Muy bien. Bueno,
6: ¿vale soñar?
5: Claro, y aparte el partido inaugural es en México. ¿Cómo están viviendo todo también?
6: Como quisiera estar en México durante este tiempo, pero no se puede, pero como que de lejos le vamos a apoyar, le vamos a echar muchas ganas de apoyarle hasta acá.
5: Bueno, a ver un poco el tema de entradas. Salió muy caro, los tickets están bastante caros. Escuché algunas quejas con respecto a eso.
6: Se supone que estaban caros, pero luego cuando me fijé por el Facebook, no estaba tan caros como decían. Ajá. Sí, yo creo que sí porque están... El precio está un poquito alto, pero no exagerado.
5: Bueno, sí. Está bien. Muchas gracias. Éxito para México, entonces.
6: Sí, ok.
5: Y saludos para Paraguay.
6: Saludos a Paraguay.
5: Muy bien. A ver, si tenemos aquí alguno de los jovencitos, ¿te animas a decir, no?
7: My Spanish is not good.
5: No, no problem at all. Do you have any guesses about the champion for this World Cup? Would you like to be Mexico?
7: Of course, Mexico, but... They say the Simpsons predicted Portuguese and who else?
5: Portugal?
7: Portugal and Mexico. Mexico, yeah.
5: Oh, okay.
7: So we'll see.
5: Very good. Thank you so much. A ver, ¿alguno de los chicos, Spanish, English, por acá?
8: I speak English.
5: English?
8: Yeah.
5: Which will be the champion, the next champion?
8: Argentina.
5: Argentina again?
8: Yeah.
5: Okay, thank you so much. Bueno, ahí tenemos un poco. ¿Se permite soñar con México? Portugal, escuchamos por acá, y bueno, por supuesto también la campeona argentina. Así se vive el ambiente en Dallas, estamos en la entrada mismo, y como les decía, este mural va a recibir a los hinchas y bueno, a todas las personas que vienen de visita a esta ciudad en el estado de Texas.
0: Qué lindo, qué lindo. Gracias, Viole, allí desde Dallas. Espectacular. Qué buen mural, ¿eh? Una fotiere ahí, Ariel. Estaría lindo, che, ¿verdad? No le emocionó a Ariel.
4: Ariel se entusiasma con otro tipo de mural,
0: otro tipo
4: de dibujo y otro tipo de agarre, otro ¿cómo? Tipo de bebida.
0: ¿Con qué tipo de dibujo?
9: Tiene que ver el mural con...
4: No, bueno. Porque ay, Chipi se emocionó, mira por el mural más grande acá de Estados Unidos, yo le hace después te queda y vos estabas mirando.
0: Sí, no. Siguiendo nomás el juego de Viole que le hizo a los hinchas allí. Si no es Paraguay, sacando a Paraguay de la ecuación. ¿Campeón? Pues ahí dijo Argentina, después Portugal. Bueno, el mexicano estaban... ¿Maxi?
1: ¿Quién creemos que va a salir campeón?
0: Claro.
1: Y creo que la selección es fuerte, ya sabemos todo, ¿no? Francia, España...
3: O sea que Francia está con una crisis ahí interna también. Hay muchos problemas en Francia. Con la selección, digo. Más allá de la figura que tienen, hay que ver si nos afecta después durante el Mundial.
0: Quiero saludar a Javiernes. Quiero saludar a Javiernes y después estamos con otro material también. Javiernes, muy buenas tardes. Comenzamos a vender. Aquí estamos desde Estados Unidos en el Cardinal Deportivo. Javi, con mucho gusto.
10: Gracias, Chipi. El cordial saludo para todos los compañeros en esta gran cobertura. Extensivo el saludo para la comunidad amarilla en YouTube y a los pesos pesados del chat. 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
0: Es muy amable. Quiero volver al debate del tema Mauricio y Sosa, porque ¿qué te da uno y qué te da otro? ¿Y cómo nos imaginamos jugar frente a Estados Unidos?
9: O sea, vos ya le despachás lo de Juanma.
0: y me parece un poco menos posible.
9: ¿No te gusta?
0: No, no es que no me gusta, parece menos posible. Sería cambiar la estructura ahí del medio.
1: Retrocedamos un poquito.
9: Es de estilo de futbolista más bien, no de estructura.
1: Cuando no jugó en Ciso, ¿quién jugó?
0: Y el viernes fue Mauricio. ¿Jugó?
1: No, me refiero a los amistosos o partidos que no ha dado. Creo que estuvo Ronaldo Martínez.
9: Ronaldo Martínez fue el que más se utilizó.
1: Entonces, característica de Ronaldo Martínez es semejante a quién hoy en la selección.
0: Pita. Al unísono no dijimos.
1: ¿Te parece que es Pita y Ronaldo Martínez?
0: No. Si vos me dijiste, de los que están hoy.
11: No, eso pues no estaba Mauricio. Tampoco estaba Gustavo Caballero.
0: Sí. No, pero de los que están hoy, ¿quién es más parecido a Ronaldo, me dijiste? De los que están hoy.
1: A ver, Ronaldo es un segundo punta.
0: Sí, segundo punta.
1: Lo definimos como segundo punta.
9: Sí. Pero es
1: Pita,
9: punta.
1: ¿Pita es más punta para el entrenador o es segundo punta? Pregunto.
4: Yo no sé si Chipi también, porque dijimos al unísono. Yo creo que todos los delanteros que tiene Paraguay, sabiendo que Tony va a ser el titular, el que más corre como Ronaldo corre es Isidro Pita.
1: Perdón. ¿Tony va a ser titular? ¿O entra dentro del homenaje que vos planteás?
4: No.
1: Porque yo ya estoy confundido. Yo no sé si el amistoso fue. En la previa decíamos, Ariel me decía, yo quiero un equipo fuerte, porque quiero ver cómo salimos jugando, cómo vamos a plantear.
4: Y
1: de pronto nos encontramos con el homenaje, digo.
11: No, eso solucionado con el señor Chun. No me metas en esa bolsa.
4: Sí.
11: Yo me mantengo.
4: No, pero saca el homenaje, pero si le creemos literalmente al Faro. Acuérdate que
1: a mí me cuesta creerle al Faro.
4: No, por eso, pero porque para darte más puntos nomás. Entre el arquero, él dijo, el arquero y el 9 es lo que no tengo definido. Entonces, él.
1: Ah, bueno.
4: ¿Se acuerdan? Él dijo, el arco y el 9 son los puestos que tengo que definir. No hubo tanta repercusión con el 9 porque reglón seguido, pero le pintó de elogios a Tony Sanabria. Mm. Cuando dijo, sí, todo bien que no está jugando, pero yo ya le puse lo tipo un personal trainer, hasta la alimentación luego ya cambió y apareció. Entonces, no, lo
1: para.
11: Y es un punto ahí. Que juega en Europa.
1: Hace un punto ahí, no, por favor, se los Europa. Pido, hagan un punto ahí.
4: Y que es el de mayor jerarquía.
1: Vamos a la conferencia de prensa. Él dijo, el que no tiene continuidad es difícil, dicho por el propio entrenador. ¿Tony tiene la continuidad o no?
9: No, pero tiene la jerarquía. Se aplica con Villasanti, se aplica con Gatito.
4: Y si el viernes ataca Gatito, quedará claro que Gatito tiene la jerarquía que no tienen Gil y Olveira.
9: Totalmente.
0: ¿A ustedes les parece que no tiene?
9: ¿Quién?
4: ¿Tony?
0: En el caso, habló de los dos, de los arqueros y de los delanteros.
1: ¿Qué jerarquía? A ver, pará, porque yo estoy confundido. ¿Qué jerarquía un arquero que no juega 7 meses?
9: No, pero vos al arco o apuntar a la delantera.
1: A todo.
9: No, bueno, en este caso, yo te voy a responder lo de la delantera.

0: jerarquía es la definición de Ronaldo contra Japón o contra Corea.
1: Contra Corea.
0: Contra Corea, que le regaló el arquero. Y jerarquía es la chilena de Tony.
2: ¿Pero vas a ganar todos los días con una chilena?
3: No, pero esa no, pero, que si Tony, pero, vos te referías a que mano a mano no perdona.
0: Claro, mano a mano no te perdona. Sí, yo, pica diferente, sabe a qué lugar correr,
2: entonces,
0: sabe cómo.
2: Entonces no se aplica lo de la continuidad.
1: Es que claro, por eso.
2: Entonces yo, o sea, cuando voy a una conferencia de prensa viendo que mi 9 no tiene continuidad, perdón, no hablo de la continuidad.
0: Perdón, te pongo lo siguiente.
2: Porque si no me contradigo.
0: Alcaraz tuvo continuidad. Jugó más partidos que Tony. ¿Es mejor que Tony?
2: No, pero no nos traigamos a Alcaraz, bueno, porque no está en la selección.
0: Bueno, pero
2: hablame de Pita.
0: Te pongo un
2: hablame
0: ejemplo.
2: De Arce.
1: De Ábalos.
2: Háblame de Ábalos.
1: Sí, pero.
2: No me hables de lo
0: mismo,
2: que no está.
0: Lo mismo, te pongo Arce, goleador de la Copa Libertadores. ¿Es igual que Tony?
2: Característica no.
0: Para mí, Tony tiene más jerarquía que Arce.
2: Entonces vamos,
1: pero,
2: a jugar.
1: Pero está vuelta.
2: Yo creo que el presente. A mí me define el presente. Sí. A mí dame el presente. A mí la jerarquía. Si vos no tenés un buen nivel, un buen presente.
4: Jerarquía, pero está, la jerarquía. Está claro que el presente en algunos casos no. No, no fue un ¿cómo se dice en el currículum cuando se coloca algo y...?
3: Un ítem.
4: No, esto terminó.
3: Un diferencial.
4: Digámosle, diferencial o no se tiene en cuenta para algunos casos. Dependiendo la cara del cliente, entre comillas, no. Y no se tome de forma peyorativa.
0: Yo ahí es donde no coincido, porque me parece que sí, por más que vos aclares y pidas que no se tome de manera peyorativa, sí es peyorativo para mí. Porque para mí hay jerarquías y hay niveles. No,
4: está bien, pero dividimos pues la cuestión de la del presente, continuidad. Y lo otro, para mí, de acuerdo a quién es, se toma en cuenta el presente o si no, no se toma en cuenta el presente. A ver, ya parezco a Carrizosa. Porque Riveros y Villasanti, si jugaban medio tiempo, seguramente iban a estar en la selección. ¿Y qué presente o continuidad te va a dar un partido? Que es lo que venimos diciendo
2: desde
4: hace
2: rato. Por eso yo invito a analizarlo desde una conferencia de prensa larga y extendida, como lo ha dicho el entrenador.
1: Sí. Sí, no, pero por eso, al saber que no estamos en el ideal, porque lo ideal es que el que tiene jerarquía tenga continuidad, Alfaro hace esa diferenciación. Vos, indefectiblemente, cuando manejás un grupo, no podés tratarlos a todos de la misma forma. Vas a tener que hacer diferenciales, sí. Vas a tener que ceder algunas cosas que capaz otros puedan reclamar. Y allí me parece que entra lo de Tony. Por eso, con el delantero no hay un debate como ocurrió con el arco. Pero yo creo que arranca Sanabria y lo que planteaba Chipi, por eso le decía que lo saca a Gustavo Caballero, ahora Maxi abre otro frente. ¿Por qué no un segundo delantero? Porque si
3: es que no es mala idea la del segundo delantero,
1: te está gustando.
3: Me está gustando. Yo me imagino ahí a Tony Sanabria arriba.
1: Es más, Chipi.
3: Con un Pita, por ejemplo.
1: Cuando jugó Ronaldo Martínez, en muchas ocasiones Paraguay quedaba parado con Ronaldo como el más adelantado y Tony bajaba un poco para jugar a lo enciso.
3: Dani, yo acabo de decir que para mí Mauricio va a entrar, pero ¿sabes qué? Tengo miedo. Mauricio es un muy buen jugador, sí. ¿Verdad? Pero tengo miedo que nos hagamos muy lentos y que si no se juega a su ritmo, si no pasa todo por él, no tengamos idea y él no sume. Entonces lo dejaría más para un momento caliente donde realmente lo necesitemos a él y esa organización.
1: Pero, para un segundo tiempo.
3: Pero para golpear de entrada.
1: Bueno, tenés
3: Pita,
1: razón.
3: Pita, por ejemplo,
1: pero a ver,
3: que pucha arriba ahí con Tony.
1: Tenés razón en el siguiente sentido. Mauricio nunca fue titular en esta selección. Y es más, yo no sé cómo vio el chat, la audiencia, los amigos del WhatsApp, cómo vieron. Pero también era lógico. El equipo del segundo tiempo tuvo mucho más energía, voluntad, por un par de cuestiones también que eran muy lógicos. Los titulares saben que son titulares. Venían del shock de Enciso. Aquí quiero llegar. El Mauricio del primer tiempo a mí no me convenció. Ahora, el Mauricio del segundo tiempo hizo jugar al equipo. Yo veo cómo entró Galarza. Y para mí Galarza, si es que Boadilla no estaba, era antes que Ojeda. Maidana le metió una gana y una proyección. Maidana con Caballero y Galarza cuando se juntaban con esa triangulación. A mí me gustó para soportar lo que vos decís de Mauricio. Porque si es el Mauricio del primer tiempo y medio nos hacemos demasiadas ilusiones. Bueno, Mauricio es lo parecido a Enciso desde la tenencia. y de que no le quema la pelota, pero no es el explosivo. Ahora, si vamos a jugar con un segundo delantero, no era la contra. No podemos jugar a tener 30 a 35% de la posesión, porque van a ser, entre comillas, dos menos, o el famoso dos que van a correr la pelota, porque entre Tony y Pita, suponiendo que esa es una dupla, ellos no te pueden retener el balón. Pero todo esto surgió porque cuando Maxi pregunta, bueno, ¿y quién jugó cuando no estuvo en Enciso? Ronaldo Martínez. Entonces, allí es donde se genera
0: salvo contra Bolivia, que fue Arce el que arrancó. Y no tuvimos un media punta, porque llenamos el medio. ¿Se acuerdan que jugamos con línea de tres?
1: Bolivia ya en el alto.
0: En el alto, claro.
1: Claro,
0: en el alto.
1: Esa era una cuestión estratégica, y que Enciso era suplente e iba a entrar en el segundo tiempo, y cuando entra, marca el diferencial con aquel golazo para el 2-2. Y después alguien planteará, ¿y por qué no Kaku? Con el tema de que él juegue como el más adelantado. Pero se sigue debatiendo. Yo creo que es Mauricio, pero no me sorprende la idea cuando Chipi dice, no, él me parece que es más para el segundo tiempo.
3: No, es una sensación, sobre todo después de escuchar la postura de Maxi, del posible doble 9, de la presencia de Pita. Mira que me gustaría ese equipo frente a Estados Unidos y de entrada tener esa fuerza.
1: Espera, entonces tenemos cuatro opciones.
3: ¿Sabes lo que pasa?
1: Para Chipi.
3: Si yo no tengo a Mauricio, me estoy imaginando un partido donde vamos a
1: ser lentos.
3: No, a tener la posesión, y no lo veo a Paraguay en esa tesitura.
1: Bueno, te cambio la pregunta. ¿Con Mauricio podemos ser verticales?
3: Si él es un nexo, sí. Pero no un jugador a quien pasarle todo el tiempo la pelota.
1: No,
3: ahora, si es un nexo de vamos a hacer transiciones rápidas.
1: ¿Por qué? Porque
3: y él recibe y él da, y él te da el pase diferente, sí, mire, claro.
1: Están a punto de convencerme, porque cuando arrancamos el programa, ahora son las 11:55.
3: Denle acá. Me gusta, muchachos. Aragán en el chat, denle me gusta a la transmisión,
5: no
3: de YouTube,
5: trate,
3: por favor.
5: No los trates así, ¿eh? Chipi, por favor.
1: Cuando hace 1:20 arrancamos el programa y planteaba, y yo dije, bueno, paremos de los experimentos y...
3: Huelo algo, Dani.
1: Sí, porque se está cocinando ahora el almuerzo. Se está cocinando el almuerzo.
0: O sea, que le acababa de preguntar a Ariel, ¿dónde está Marini?
1: No, la cocina es tremenda. En algún momento vamos a mostrarle a nuestro cocinero.
3: Sí, vamos a mostrar toda la casa.
1: No, vamos a estar muchos días acá. O sea, tampoco es de una tirar absolutamente todo, pero yo creo que podemos mostrar por lo menos al que está cocinando,
3: ¿verdad? Yo creo que la cocina merita.
1: Sí, pero...
3: En un ratito.
1: Pero no, después le vamos a preguntarle al cocinero en qué momento quiere que se le muestre.
2: Es un hombre... ¿Eh? Ah, no.
1: No, no, no, no, no, no.
6: Marini, hoy te venimos a ver. Ponga huevo, hoy no podés perder. Te llevamos dentro del corazón.
3: Dale, Diego. Bien, Diego. Impecable la cocina, che. Mira lo que es.
0: La cocina a cargo de Diego.
1: Che, pero... No, ahora... Pero ahora lo que veo... Diego, ¿ahora se despertó cómo es?
2: No, fue a hacer ejercicio.
1: Ah, claro, sí, en el gimnasio.
2: Sí,
1: en el gimnasio,
2: sí. No fue bien. A caminar seguramente, ¿no?
1: No, está bien.
2: Viene de caminar.
1: Sí, dice. Bien.
2: Hay que decir que ayer hizo la cena.
1: Yo pensé que...
3: Ayer hizo una cena tremenda.
2: Tremendo.
1: Sí, no. Yo pensé que al ver los huevos fritos era el desayuno.
3: No, pero este es su desayuno, pues. Este es desayuno de...
1: Y por eso...
2: Los huevos que le falta a tu equipo.
1: No. Ahí está. No, con el cuchillo. No. Vení.
0: Mira que el primer programa.
1: Vení.
5: Qué cara de malote,
2: Si tuvieran esos huevos, ¿sabes qué?
5: Qué cara.
3: Bueno, un abrazo ahí a todos.
1: Vamos, Javier.
3: En tono de broma, Rubito Polaco, por favor, un abrazo ahí a FA26, a Leonor Cardoso, a Bordona, a Diegote, a todos los muchachos.
2: Qué fea vista,
3: Vamos, por favor, a Javier Nes y ya seguimos. Dale, Javi.
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Muy buenas tardes, sean todos bienvenidos a este espacio informativo donde estaríamos compartiendo todas las novedades de la ciudad de Villarrica y el departamento del Guairá, y por eso ya estamos por la 91.3 FM, el canal 14 de Cablevisión, y así también a través de nuestra página en Facebook donde estamos como Radio Satelital FM 91.3. 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También tenemos que ir al reporte meteorológico para ir detallando respecto al clima para la ciudad de Villarrica. Y para el día de hoy, lunes 8 de junio, estamos teniendo un clima fresco, cielo mayormente nublado, vientos del sur, lluvias dispersas con ocasionales tormentas eléctricas, es también lo que se anuncia para el día de hoy. La mínima de 16 grados y la máxima de 23 grados. Para mañana martes, fresco a cálido, cielo mayormente nublado, vientos del sur, lluvias dispersas, luego mejorando, la mínima de 15 grados y la máxima de 21 grados. Y para el miércoles 10 de junio, fresco a cálido, cielo mayormente nublado, vientos del sureste, luego variables, y también algunas lluvias dispersas, la mínima de 15 grados y la máxima de

0: 21 grados. Y vamos directamente a la primera información de la jornada que nos lleva hasta las elecciones partidarias que se desarrollaban el día de ayer. Y aquí en la ciudad de Villarrica, el abogado Rubén Pilo Fanego tuvo una contundente victoria y de esta manera es el candidato oficial del movimiento Honor Colorado como representante para la intendencia de Villarrica. Las elecciones internas dejaron como gran protagonista a Rubén Pilo Fanego, quien obtuvo una contundente victoria y se convirtió en el candidato oficial de su sector para las próximas elecciones municipales. Con más de 12.000 votos, logró imponerse ampliamente a sus adversarios. Tras conocerse los resultados, agradeció el respaldo recibido y destacó el trabajo realizado durante toda la campaña. Además, llamó a la unidad y al compromiso de cara a los próximos desafíos electorales.
1: Somos el fruto de mucho sacrificio, de muchos meses realmente, de un poco más de un año y medio realmente de trabajo. Quiero agradecer, ¿verdad? No tengo palabras de agradecimiento con la gente, con los correligionarios, en los distintos lugares de votación, la gente fue. Estoy helado, ¿verdad? Estoy con Pini, ¿verdad? Como se dice, agradecido, feliz. Y bueno, yo soy consciente de que es un primer tiempo. Ahora, bueno, seguir trabajando, ¿verdad? Por la ciudad de Villarrica, con los correligionarios. Para mí aquí no hubo vencedores ni vencidos, sino que tenemos un gran trabajo que hacer, ¿verdad? Que seguir haciendo, por sobre todas las cosas, por nuestra Villarrica en primer lugar y por nuestro partido también.
2: ¿Amplia fue la diferencia?
1: Sí, como te dije, es fruto del sacrificio, del esfuerzo, del equipo, de los compañeros, candidatos a concejales, toda la dirigencia, el líder departamental, y por sobre todas las cosas los votantes, el pueblo, la ciudadanía, que al final fueron ellos quienes me dieron esa confianza, ese voto de esperanza hacia un joven que bueno, tiene mucho que hacer por su ciudad y que bueno, estoy agradecido de que en estas internas me hayan podido elegir.
2: ¿Cómo te vas a estar preparando para la siguiente etapa?
1: Bueno, de la mejor manera. Sabemos de que mañana es otro día, tenemos que empezar a trabajar, y bueno, pedimos la unidad de todo el equipo. Estamos abiertos a dialogar y por sobre todas las cosas poner en primer lugar nuestra ciudad de Villarrica, nuestro partido, que nos necesita, ¿verdad? Una clase política renovada, con muchas ideas, proyectos, muchas cosas buenas en la cabeza y por sobre todas las cosas en el corazón.
2: ¿Se puede hablar de unidad actualmente en el Partido Colorado?
1: Sí, yo puedo decir que sí, ¿verdad? Hoy vimos un gran trabajo que bueno, se plasmó, ¿verdad? En lo que fueron las urnas hoy. Y bueno, ¿verdad? Todavía nos queda un poco. Debemos de conversar con los amigos, con los compañeros, con religionarios, todos los ciudadanos de Villarrica, no solamente los correligionarios, ¿verdad? Y bueno, prepararnos para lo que se viene también.
2: Todos estos jóvenes que se encuentran presentes el día de hoy disfrutando contigo, Pilo, algunas palabras también seguramente ya les estuviste brindando.
1: Sí, así mismo, realmente la familia y los amigos son el sostén más grande que una persona puede tener. Y bueno, son ellos quienes hoy batallaron conmigo. No solamente hoy, ¿verdad? Hace ya más de un año, como lo he mencionado, y esta victoria es de ellos también.
2: Muchos candidatos también a la concejalía por Honor Colorado que
1: subieron. Sí, bueno, mira que están así, ¿verdad? Están muy parejo, todos hicieron un trabajo increíble. Tengo que agradecerle a cada uno de ellos, a ninguno más que otros ni a ninguno menos que otros, sino que a todos. Todo lo que estuvo en nuestras posibilidades lo hicimos y bueno, eso fue plasmado hoy en Villarrica.
0: Y tras estos resultados también llaman a la unidad del Partido Colorado justamente en la ciudad de Villarrica. Luego de las internas partidarias, referentes colorados insistieron en la necesidad de fortalecer la unidad dentro del partido. El gobernador del Guairá, Cesarito Sosa, destacó que es momento de dejar atrás las diferencias y trabajar de manera conjunta. Señaló que la cohesión entre los distintos sectores será clave para afrontar los próximos compromisos políticos. Asimismo, pidió priorizar los intereses de la ciudadanía por encima de las disputas internas.
3: Sí, vamos a trabajar, vamos a golpear todas las puertas necesarias. y sea quien sea el candidato, a partir de esta tarde ya vamos a ponernos a disposición.
4: ¿En qué mesa vota, gobernador?
3: Creo que es 41.
5: Se habló de una interna tranquila, gobernadora, a diferencia de otras ocasiones.
3: Sí, yo creo que ustedes van a saber mejor eso, ¿verdad? Yo estoy enfocado en mi gestión institucional, también acompañando de cerca al candidato de nuestro movimiento, pero yo creo que es una interna pacífica, una interna sin tanto insulto como siempre se solía hacer acá en el departamento, en especial en Villarrica. Y bueno, nosotros respetamos y vamos a respetar sea cual fuese el resultado.
4: ¿Cómo han encontrado el espíritu del coloradismo en Villarrica, gobernador?
3: Súper bien. Yo creo que el coloradismo está fortalecido. Creo que por primera vez podemos decir que va a haber una gran unidad dentro del Partido Colorado. Vamos a tener candidatos, ¿verdad? Porque en este caso tanto Pilo como Alfredo son personas sin manchas, grandes, trabajadoras, y bueno, no va a haber ningún rechazo hacia el candidato del Partido Colorado, estoy convencido de eso, y vamos a salir a apoyar eso para la lista 1, ¿verdad?
5: Colorado en el departamento, ¿qué puede decir sobre la elección de quién va a reemplazar a Magín Benítez en la municipalidad? ¿Están de acuerdo? ¿Apoyarían?
3: Nosotros no tenemos problema, son 3 meses, no significa mucho eso para lo que va a ser el interinazgo, ¿verdad? Pero nosotros estamos concentrados en lo que va a ser octubre, en octubre es nuestro partido.
6: Ya, como mencionaba, estas internas tranquilas van a incidir en una mejor o mayor unidad del Partido Colorado, aspiran a puntos claves como por ejemplo recuperar Villarrica.
3: Totalmente, yo creo que la no división y el respeto entre correligionarios ayuda muchísimo a eso, a que haya una mayor unidad sin tantos problemas, ¿verdad? Creemos de que el Partido Colorado, la lista 1, va a llegar fortalecida y vamos a lograr a recuperar de vuelta la intendencia en lo que va a ser octubre.
4: ¿Cuál es su expectativa con relación a la participación de los electores hoy? Al menos aquí en el centro regional estamos viendo que desde las 6:30 de la mañana la gente ya está llegando.
3: Yo creo que va a pasar el 50%, ¿verdad? 55% estaría llegando según lo que estaban diciendo los técnicos. Yo no entiendo tanto de eso, pero veo que hay muchos candidatos a concejales y bueno, yo creo que eso mueve mucho el tablero, ¿verdad? Tanto del movimiento Honor Colorado como de Colorado Añetete, hay muchos candidatos. Y bueno, nosotros estamos listos para que la gente también venga a votar, ¿verdad? Le pedimos eso a toda la audiencia, a la audiencia que vengan a votar, que es importante que voten. Y bueno, yo creo que hoy se va a dar a conocer a los candidatos de la lista 1.
0: Y durante las elecciones del día de ayer también se registraba un incidente en una de las mesas de votación que generó la intervención policial. Durante la jornada electoral se registró un incidente en el Colegio Nacional, en la escuela Ortiz Guerrero, donde una discusión en una mesa de votación generó momentos de tensión. La situación obligó la intervención de agentes policiales, quienes solicitaron refuerzos para resguardar el orden. Posteriormente, la mujer involucrada fue retirada del lugar y las actividades continuaron con total normalidad.
7: En el local de votación. De mañana la mañana PTI ANTT, PTI HC, hay por el problema. Pero que no le meta un H.
8: Para eso nomás, Goló, se te pagó a vos para venir a incidentar.
7: No, voy a salir. ¿Y por qué vos querés saber si a mí se me pagó o no me pagó? Ya pico curera. Yo pico, tengo el precio.
9: Bueno, una de las señoras que se acercaron hasta este lugar para realizar la votación correspondiente prácticamente está incidentando en este lugar, en la mesa número 22. Según todos los presentes, ya llegó la policía en este lugar para poder sacar a esta mujer. Está golpeando la mesa, está bastante agresiva, no respeta ni siquiera a los apoderados, a los electores. La policía ya solicitó refuerzo femenino, incluso está tratando de solucionar, pero no quiere salir. Vamos a escuchar un poco.
7: Yo quiero decir, yo veo una injusticia. Hasta debajo del culo voy a hablar. Que acá necesito una injusticia. Así de simple.
10: Estamos contando. Vamos.
7: Dale. Yo, cuando yo quiera voy a votar.
10: Ya, no, pues ya hiciste el show.
7: ¿Dónde está en la coreda?
11: Bueno, acá una señora, según ella, que...
2: Todas las personas que están presentes aquí en este lugar indican de que la señora Jerónima Ortiz llegó hasta este lugar con una actitud bastante agresiva, incluso insultó, ofendió a una de las, uno de los apoderados, digo bien, hasta a la policía se le puso enfrente y le gritó, y bueno, está tratando de incidentar y todavía no logran sacar de este lugar a la señora, pero está gritando, está tratando de incidentar aquí en este lugar. Vamos a escuchar un poquito más.
7: Mira, yo no digo que te coquiste, soy quien te añe, soy quien te diga que esté, pero que no entre uno solo, ni que ese añe, ni HC, eso no lo sé. Yo voy a
12: dar esta información de que ellos vengan a incidentar las mesas. Se manejaba esta información de que ella y sus hermanos vengan a incidentar las mesas de este local.
2: La primera vez.
12: No es la primera vez, porque ya vienen persiguiendo a candidatos y nosotros, mira cómo está, no le están dejando, no le.
7: Yo soy una ciudadana que estoy trabajando.
13: La mañana que estamos acá. Vas a venir a la una de la tarde a querer mandar, no se puede.
7: Esa señora le está guiando y eso no se hace. Eso no se hace. Sobotaje y yo. Que decida sola. No me toquen. Que decida sola. Que decida sola. Quiero que decida sola.
13: Yo le voy entonces.
7: Sin problema. Todo usted sabe. Me está avisando.
2: Señora, usted no puede pasar. Venga, vamos a ver qué dice la policía también al respecto. Ellos no están actuando en este momento. Está ingresando al cuarto oscuro, están entre dos. Esto está totalmente prohibido.
14: Marley.
2: Sí,
14: no sé si me estás escuchando, esto está totalmente prohibido. Y la señora en este caso...
2: La policía no hace absolutamente nada, están entre dos.
14: En este caso, Jerónima Ortiz hace lo que quiere por su prepotencia. Indignante las imágenes que estamos teniendo en vivo y impresionante también que la Policía Nacional no pueda
2: actuar en este caso.
14: Es increíble porque al final y al cabo están las reglas que hay que seguir. Pero esta persona, que según mencionaban fuentes oficiales, de que esto ya estaba proyectado, esta señora iba con la intención de incidentar esa mesa y lo está logrando, y la Policía Nacional me sorprende que no está actuando conforme a la ley.
2: No quiere salir del cuarto oscuro, está ocasionando incidentes en este lugar. Hay una criatura llorando, está gritando, está desesperada.
14: Qué triste momento realmente, Marley.
15: Ya le va a quitar ya enseguida. Pueden dar un poco de espacio para que se le quite.
14: Esta señora se tiene que retirar de ese lugar. El momento de la votación tiene que ser, como obviamente bien lo sabemos, una sola persona tiene que entrar al cuarto oscuro.
7: Yo no voy a entrar más si ellos no entran. Shenna y que ve más si ellos no entran. Porque
2: ellos están haciendo su trabajo, señora.
7: Aquella está haciendo su trabajo, haciéndole votar. Ese no es trabajo de ellos. Tampoco, pero mi trabajo es mirar que ustedes no cometan algo fuera del lugar. Yo soy ciudadano, no me toquen. No me toquen.
2: Acá las otras personas que quieren votar.
7: No votar, cuñacara, ahí que nadie esté ahí. Yo no voy a entrar. Se respeta.
2: Cordialmente, ¿por qué no vamos a actuar?
7: Actúen. Dale, dejen entonces de cometer estupideces.
14: Marley.
2: Sí, te escucho.
14: Me dicen acá informaciones que la presidenta de la mesa, en la cual se está dando inconveniente, puede pedir para que sea detenida esta persona, en este caso Jerónima Ortiz, es la persona que está incidentando en este momento ese lugar.
2: Sí, totalmente. Diga, la policía le respeta, compañeros. Una vergüenza, bochornoso episodio el que está protagonizando esta señora aquí en este lugar.
14: Sinceramente.
2: La policía todavía no está actuando con ella.
14: Sinceramente, vergonzoso, querida Marley.
2: El personal femenino con Jerónima se empujaron aquí frente a todo el pueblo. No quiere salir.
14: Y oye, sí, lo que quería mencionar, lastimosamente en este caso se da que tiene que ser un agente la que tenga que retirar y no así un agente. Hay que aclarar eso. Por eso vemos obviamente la intervención de mujeres.
7: ¿Puedo salir de acá? Todavía no voté. Yo puedo votar cuando yo quiera. Cuando yo quiera. O hay una ley que me obligue a votar. Hay una ley.
16: Usted tiene derecho a votar, señora, pero puede pasar a su mesa para votar.
7: Respeten mi derecho y punto. Déjame tranquila. Yo no soy una autoridad, no tengo mucha plata, no necesito guardia de seguridad. No soy enemigo de nadie.
16: Nadie le está quitando su derecho, señora. Puede pasar para votar
7: donde yo quiera, pero veo uno más otra vez y voy a volver a hacer la misma cosa.
16: Y tiene que respetar también el derecho de otra persona para que ellos puedan pasar a votar también.
7: Ellos están respetando los derechos.
9: Nos vamos a tratar de conversar con...
14: Me gustaría...
9: la comisaría cuarta para saber cuál es el procedimiento en este caso, teniendo en cuenta este incidente que en varias ocasiones y en varios locales de votación ya está incidentando a esta mujer.
17: Bueno, efectivamente, según el protocolo, estamos lastimosamente, por lo que estoy observando, la persona todavía no votó. Vamos a estar dialogando con nuestros asesores jurídicos referente a esa situación. Vamos a tratar de corroborar también con su dato en qué local de votación ella estaría dando su voto. En caso que no sea en esta institución, vamos a pedir a no lo ande que salga del recinto.
9: En caso de que ella no quiera salir amablemente, ¿cuál sería el procedimiento?
17: A la aprehensión de esta señora, en el caso de que no quiera salir, vamos a averiguar sus datos personales, vamos a corroborar en qué institución estaría prestando su voto. En el caso que no sea en esta dependencia, como dije, le vamos a insistir en un momento que pueda salir sin ningún incidente. En el caso de eso, vamos a llamar más personal en el caso de la señora que se incide también.
9: Y se empujó a un personal policial, ingresó hasta el cuarto oscuro. ¿Cuál es el procedimiento en este caso? ¿Corresponde o no que se le pueda llevar?
17: Y si es que ocurrió esa situación, ya corresponde la aprehensión, como dije. Ahora voy a dialogar con mi asesor jurídico, le voy a explicar la situación, dependiendo de que me mantenga, que me diga él, voy a proceder al procedimiento.
9: Muchas gracias.
17: Bueno, hasta luego.
9: Estuvimos en conversación con el oficial inspector Diego Martínez, jefe de la comisaría cuarta del barrio San Miguel.
14: Así es, me van indicando también, Marley, de que la presidenta de mesa tiene que hacer obviamente una denuncia con relación a esta persona por la manera de atropellar también ese lugar, mientras seguimos teniendo obviamente parte de lo que va denunciando. Hay maneras y maneras de realizar, es lo que se puede mencionar, de una manera pacífica, hacer una denuncia de manera tranquila, no atropellando una mesa, entrando al cuarto oscuro, que obviamente eso está prohibido. No sé, me gustaría también tener declaraciones, Marley, no sé si me copias, parte, en este caso, de la presidenta de mesa, que es lo que va mencionando con relación a esta actitud de esta mujer.
9: Sí, vamos a tratar de conversar con ella nuevamente, con la presidenta de mesa, a tratar de acercarnos, porque ella está trabajando desde las 5 de la mañana con todas sus compañeras acá, para comentarnos brevemente cómo fue para que esta señora venga a incidentar aquí en su mesa.
13: Y de la nada nomás ella viene entrando y atropella acá como si fuera que ella bebé, y ella discute que tiene que estar de, qué sé yo, de su lista, pero nadie se presentó, entonces nosotros nos presentamos, estamos ahora en tiempo y en forma, y ella viene a atropellar queriendo poner orden ahora, diciendo que ella dice, yo todavía no voté, entonces ¿qué hace acá si es un local de votos?
9: Está con una actitud bastante agresiva.
13: Sí, yo creo que ella es muy conocida luego por hacer este tipo de drama.
9: ¿Cuál es el procedimiento? ¿Va a haber alguna denuncia formal?
13: Y no, porque ella no tiene pruebas. Inclusive a la votante se le preguntó si le hizo votar y ella dijo no, yo elegí mi candidato.
9: ¿Una denuncia formal por parte de ustedes que ingresó incluso al cuarto?
13: Y no podemos hacer nada porque no, tampoco no se le pide a la señora que se retire. Creo que tenemos superiores para que intercedan en este caso.
16: No puede hacer nada, ¿sabes?
14: Marley, en este caso, la presidenta de mesa...
9: No quiere salir, no va a salir, decía...
14: No, y es lo que menciona. Lo que te digo es que la presidenta de mesa puede formular una denuncia contra esta persona que fue directamente a incidentar, a atropellar, a ingresar al cuarto oscuro, a hacer obviamente un bochinche en ese lugar, es lo que puede proceder. Ella puede librar un acta y en todo caso esta señora hubiera hablado con los apoderados de su partido y son los apoderados los que pueden intervenir directamente con la mesa en la cual supuestamente se tiene problema. Es la manera de proceder, no esta señora que puede hacer lo que se le cante en este momento. Hay protocolos que se deben cumplir, querida Marley.
17: Ella está creando acá un berrinche ella es, no es electora en esta institución y está prohibiendo para que las personas puedan concurrir a votar libremente. Entonces, es una ciudadana que está creando un disturbio.
16: Ingresó al Puerto Oscuro, incluso empujó a un personal.
17: Y claro, está cometiendo hechos punibles y tiene que actuar la policía de oficio.
16: Ya que habrá actuado. ¿Ustedes van a realizar alguna denuncia formal?
17: No, nosotros como instancia después vamos a analizar para realizar la denuncia correspondiente. Hasta este momento pedimos que la policía pueda obrar de oficio.
14: Marley, una consulta. No sé si me está copiando.
16: Escucho.
14: ¿Le podrías preguntar a esta señora si este es su local de votación? Porque según informaciones no oficiales que vamos teniendo, esta persona no vota en ese lugar.
16: Este es su local de votación.
18: Yo, donde sea, como ciudadana, voy a denunciar cuando veo que se hace algo malo. Si vos sos mujer y veo que te tocan, porque picocenas ahí, guaireña, necatumaya, reclama, y yo he visto eso que estaban haciendo ahí, violando a esa pobre votante, a escuela, o incitas a votar y veces, y eso no se hace. Hoy mira, Motacuña Caraí no vota cuaito, y que petén ciudadano común y corriente. Y no he visto a aquella chica tenía HC y ella sola. Aquí vinimos, aquí a ella. Hace rato he visto ahí, te estaba haciendo votar el señor de HC y un señor de Añetete, y me callé porque un impona
16: interés. Pero no es tu local de votación.
18: Un impona interés. ¿Qué ley me obliga?
16: No te pregunto, esta es, bueno, es tu local de votación.
18: Te pregunto, hay una ley que me obliga, entonces.
16: ¿Dónde es tu local de votación, ya Jerónimo?
18: Entonces, respeten, te respeta la decisión del pueblo.
16: ¿Dónde es tu local de votación?
18: Ese nomás se pide. Voy a seguir mirando y veo una injusticia y voy a seguir diciendo.
16: ¿La votaste?
18: Vamos, y te cuñeta ahí, esa vez te invitamos a votar, chupes. Magnífico, nadie le va a decir nada. Nadie le va a decir
16: ¿la
18: nada.
16: Votaste,
18: pero un adulto que le haga votar a otro. No, y menos si veo que tiene un apoderado, ya sea de Añetete o HC.
14: Marley.
18: No estoy.
16: Sí.
14: Por lo visto, esta señora ya habrá votado en su local correspondiente y el único objetivo que tiene, por lo visto, en estas horas de la tarde es interrumpir esa mesa. Y si ella, así como está alegando que sabe de los derechos, obviamente, como su derecho, debería de saber que tiene que comunicar a su apoderado de su partido. Sería interesante preguntar de qué partido es, porque va directamente a atacar, a hablar, a atropellar, a interrumpir también, en este caso, esa mesa. Y importante sería hablar también con algún apoderado de su partido para saber si está al tanto de lo que está haciendo, en este caso, parte de su equipo. Y otro punto interesante también, si en este caso los agentes, los uniformados que ya saben que no es su local de votación, ellos tienen con el debido respeto hacerle retirar de ese lugar, obviamente,
16: acá
14: para que no se dé esa interrupción.
16: Figura en el padrón, compañeros.
14: Figura.
16: No figura.
14: No figura.
16: No figura en el padrón.
14: Entonces directamente fue para atropellar.
16: Ella tendría que haber votado en San Miguel del Este. Vamos a ver el número de mesa 34.
14: San Miguel del Este. ¿Y no está en San Miguel del Este?
16: San Miguel del Este.
14: No estamos en San Miguel del Este con este contacto.
16: Totalmente. Ella llegó hasta acá con una actitud bastante agresiva, como les comenté. Incluso es súper triste porque hay una criatura de por medio, está llorando. Vino con su hija para poder incidentar aquí en este lugar. La presidenta desde las 5 de la mañana que está trabajando en compañía de sus compañeras. Y bueno, incidió bastante en todo esto. La policía hasta ahora no está actuando de oficio. Están esperando a que ella vote primeramente. Pero ahora incluso están diciendo de que este no es su local de votación.
14: Me gustaría saber de qué partido es esta señora y por qué está también con ese ánimo de interrumpir acá tanto esa mesa específicamente.
16: Me preguntan a qué partido pertenecen.
18: Acá, no creo nomás que haya un liberal. Estamos en las internas coloradas. Yo soy colorada. Claro que sí, soy colorada.
14: Marley.
18: Soy colorada y amo mi color. Y porque justamente amo mi color, quiero que se respete la voluntad de los colorados, porque hoy no vienen a votar los liberales acá, solamente los colorados. Que se respete nomás la voluntad de cada uno.
14: ¿Ella está defendiendo los colores de la bandera del Partido Liberal o estoy entendiendo mal?
16: Del Partido Colorado, compañero.
14: Es lo que menciona, porque recordar y bien sabido es que en este caso dentro de lo que respecta a Villarrica con un solo voto, por el Partido Liberal, nada más se confirma la candidatura oficial de Magín Benítez. Lo que sí va a haber una gran disputa en esta jornada es por los precandidatos de la ANR. Por un lado, Rubén Pilo Fanego, y por el otro lado, obviamente, estamos mencionando también al doctor Alfredo Toledo. Lo que menciona es que ella es colorada, pero está haciendo obviamente un atropello. No sabemos qué es lo que realmente esta mujer quiere dejar en cuanto a su manifestación, a su perturbación y también a lo que está realizando en cuanto a incidentes dentro de esta mesa y de este local de votación.
18: Ya te retiras, señora Jerónimo. Voy a ir continuando a mirar acá. Muchísima injusticia ya se hizo y nadie tuvo el valor y el coraje de decir. Y hay que decir, hay que denunciar si hay una corrupción. Pero no es un dipata malaña en el mundo. ¿Por qué? Nadie se anima a hablar porque el shaque no existe. Yo como ciudadana tengo mis derechos y vos como ciudadana tenés tu derecho. A mí esta gente llena la pichana y cuál hay derecho. A Oyillapó, Nubana. Y eso a mí no me gusta.
2: ¿Dónde te trasladas ahora?
18: Y no se cuenta eso. Voy a estar mirando todavía.
14: Marley.
2: Sí, te escucho.
14: ¿Ella tiene conocimiento de quién es el apoderado de su partido?
2: Depende de mí. ¿Quién es el apoderado de tu partido?
18: Yo no pertenezco a ningún partido, yo soy colorada. Ay, culache color. Yo no pertenezco a ningún partido.
14: ¿Y si ella está alegando de que ama su color y no tiene obviamente un candidato de preferencia, ¿por qué está interrumpiendo y haciendo incidentes en una mesa en particular?
2: Ya se retiró la señora Jerónima, dice que va a estar recorriendo en otros locales de votación.
0: Respecto a este incidente, también la Policía Nacional explicaba el motivo por el cual no fue aprehendida esta mujer en este local. El jefe de la comisaría cuarta, justamente el oficial inspector Diego Martínez, mencionaba que la policía, por los motivos por los cuales la policía no aprehendía a esta mujer involucrada en el incidente registrado durante las elecciones, según informó el jefe de la comisaría, se priorizó la protección de una menor de edad que la acompañaba al momento de la intervención. No obstante, todos los antecedentes fueron remitidos al Ministerio Público para la investigación correspondiente.
17: Bueno, lo mismo, ¿no? Efectivamente, siendo las 14:40, entre 30 horas aproximadamente, se produjo un incidente en donde tuvo participación una persona de sexo femenino indicada como la señora Jerónima Ortiz, en la cual, según informaciones recabadas por los intervinientes, la misma refirió que se estaba cometiendo presumiblemente un delito electoral. La misma refería que el programa se estaba induciendo a un voto. Posterior a ello, se llega a dialogar con los apoderados en mención de los distintos partidos que se encontraban en el lugar. Los mismos manifestaron y le refirieron que a la persona que pasa con una denuncia oficial, la misma en ese momento se negó a hacer esta denuncia. Como así también se le indicó a la señora que abandonara el lugar por el incidente que estaba ocurriendo. Posterior a él también se dialogó con la persona que se encontraba sufragando en ese momento, en la misma negó lo afirmado por esta señora, que supuestamente se le estaba induciendo el voto. Posterior a ello, se estuvo corroborando también los datos de esta persona, en la cual se pudo constatar que esta persona no es electora de este lugar de votación. Según tengo entendido, es electora del Colegio San Miguel Este, en la mesa número 34.
2: ¿Ella posee algún antecedente por hechos similares?
17: Yo al menos no tengo ningún tipo de denuncia referente a la situación de ella. No sabría decirte, no quería pecar también decir que sí o que no, ¿verdad? Pero que yo tenga entendido, no tiene ningún tipo de antecedente referente a esta situación.
2: Bueno, se elaboró acta de la denuncia oficial por parte de los apoderados.
17: Sí, efectivamente, los apoderados de cada partido político se elaboró una acta de procedimiento, eso se va a enviar al Ministerio Público referente a lo ocurrido. Posterior a eso se va a dar mesa de entrada y a ver qué dictaminan la gente fiscal electoral.
2: ¿Cuál es el procedimiento por parte de la policía en este caso, teniendo en cuenta de que ella se negó a retirarse del lugar?
17: De hecho que sí, por pedido de los encargados, los veedores y los miembros de masa, cuando se da esta situación, se tiene que sacar a la persona, pero por motivo que la misma está acompañando en ese momento de discusión, digamos así mal hablando, está acompañada de su hija menor de edad, y la misma estaba también creando o digamos llorando, por ese motivo no procedimos a utilizar las fuerzas por esa razón. para evitar mayores inconvenientes, ya que podría desencadenarse otra situación en el caso que le obligamos a las fuerzas a salir a la señora.
2: En caso de que la señora vuelva a incidentar, ¿cuál va a ser el procedimiento de la policía? ¿Estarían actuando de oficio a pesar de que esté la menor?
17: En este caso se le explicó muchas veces a la señora, estuvimos dialogando con la misma, se le explicó que estaba sin ningún inconveniente, se le podía recepcionar la denuncia en la celda de la comisaría, le invité nuevamente en la mejor manera posible para que pudiera retirarse hasta del lugar de votación y formular la denuncia oficial en la celda de la comisaría, pero la misma se negó en ese sentido. Y en el caso que llegara nuevamente a ingresar nuevamente acá en este lugar de votación e incidentara nuevamente, creo yo que ya vamos a estar ya realizando la aprehensión de la misma, ya que va a ser reincidiendo en esta situación.
0: También tenemos que ir a reportes policiales porque se informaba acerca de accidentes, fugas y operativos que se realizaba durante este fin de semana. La Policía Nacional informó sobre varios procedimientos que se habían realizado durante las últimas horas en el departamento del Guairá. Entre ellos, la detención de un joven involucrado en un accidente de tránsito que posteriormente dio positivo al alcotés. Además, se investiga un caso donde un camión atropelló a un motociclista y abandonó el lugar. También continúan las tareas para localizar al conductor de una camioneta implicada en un accidente fatal. En este caso, los detalles brindaba el suboficial mayor Hugo Benítez, vocero de la Policía del Guairá.
19: Se estuvo trabajando bastante bien en materia preventiva, también lo que fue el operativo de las elecciones municipales simultáneas, que también la Policía Nacional estuvo dando la cobertura necesaria antes, durante y después, en donde tuvimos resultados muy positivos, ya que no hubo mayores incidentes, sí, algunos que otros incidentes menores que se pudo subsanar inmediatamente y que también se puso a conocimiento de las autoridades pertinentes. En otro ámbito, tuvimos el reporte en cuanto a intervenciones en materia de hechos de accidentes de tránsito que se han reportado durante este fin de semana. Tuvimos varios casos en realidad, lamentablemente también hubo personas que quedaron gravemente lesionadas, como así también esta madrugada se reportó el deceso de uno de los involucrados también, de uno de los accidentes de tránsito reportado aquí en la ciudad de Villarrica principalmente. En ese sentido, el primer reporte por parte de la personal de la Comisaría Tercera Centro en relación a este hecho de accidente de tránsito, en donde hubo una víctima, en este caso una persona quien sufrió una lesión considerable y fue asistido y quedó en estado delicado en el Hospital Regional de Villarrica. Este hecho que se reportó en la madrugada del sábado, siendo las 02 horas aproximadamente, cuyo accidente ocurrió en la vía pública sobre las calles Alejo García y General Caballero del barrio centro de la ciudad de Villarrica. El accidentado, en este caso, quien estaba en el momento al mando de una motocicleta, el ciudadano Freddy Andino, de 46 años, domiciliado en el barrio Estación de esta ciudad, quien fue impactado aparentemente en la boca calle por parte de un vehículo. En ese entonces no se tenían los datos específicos, pero posteriormente se realizó la investigación pertinente, como así también ayudó el hermano del accidentado, quien posteriormente pudo ubicar, localizar el vehículo involucrado, ya que se había dado a la fuga. Se pudo corroborar eso a partir de también algunas partes del vehículo que quedó en el lugar. Entonces se hizo el cotejo, se corroboró de que efectivamente era el vehículo involucrado y posteriormente se procedió a la averiguación del conductor del mismo. Tal es así de que se llegó hasta un inquilinato en donde la tía del presunto involucrado fue quien ingresó y posteriormente salió con este joven de 25 años, quien en el momento estaba aparentemente al mando del vehículo. Él, por disposición fiscal, en ese momento quedó en carácter de detenido. También fue llevado hasta la sede de la patrulla caminera, se le hizo la prueba de alcotés, arrojó resultado positivo cuando eso eran ya las 17 horas aproximadamente, y el hecho se produjo cerca de las 2 de la mañana. Para ese entonces, el mismo había dado todavía positivo a la prueba de alcotest, lo que implica que estaba con un alto nivel de alcohol en el momento de que ocurrió este hecho. Bueno, quedó ya a disposición del Ministerio Público el vehículo también, un automóvil tipo de la marca Toyota, tipo Funcargo, ya quedó también a disposición del Ministerio Público. En otro reporte, Marley, por parte de personal de la comisaría número 32, en relación también a lesión y daños materiales en accidente de tránsito, en donde un motociclista también quedó con lesiones, fue auxiliado. El percance ocurrió el día de ayer, siendo las 16:50 horas aproximadamente, sobre el Boulevard Yegros y Coronel Montiel del barrio Santa Lucía, en donde el otro involucrado, un camión transportadora de ganado, aparentemente, según datos también que pudieron dar testigos, que continuó la marcha, no se quedó en el lugar del conductor. No se tiene mayores datos, pero sí se está haciendo las averiguaciones pertinentes también para poder identificarlo y ponerlo también a disposición del Ministerio Público. El joven de 18 años, en este caso, quien sufrió lesiones, fue auxiliado y quedó en estado de observación también en el Hospital Regional de Villarrica. Y en esta madrugada también el reporte también de personal de la comisaría número 32 en relación a este hecho de accidente de tránsito con derivación fatal, el hecho que se registró cerca de las 00:20 horas aproximadamente sobre la ruta número 8, doctor Blas Garay, a unos 50 metros aproximadamente de la estación del servicio de la emblema Petrosur del barrio Santa Lucía, en donde resultó víctima fatal quien en vida fuera Cristian Rafael Román Medín, de 25 años, en vida domiciliado en el barrio Estación, quien en el momento también se encontraba al mando de una motocicleta. Los intervinientes en este caso tomaron conocimiento a partir de aviso por parte de personal de seguridad de la estación de servicio mencionada, quien manifestó de que escuchó un fuerte impacto, salió a mirar y notó la presencia de una camioneta aparentemente de la marca Hilux color blanco que se encontraba estacionado en la banquina. Aparentemente alzaron a la víctima en dicho vehículo y lo derivaron hacia la zona céntrica. Según el reporte de esta persona, se encontró en el lugar la motocicleta de la víctima con daños materiales, se llevó hasta la sede policial también y posteriormente acudieron al Hospital Regional de Villarrica. Una vez allí se dialogó con el médico de guardia, quien efectivamente manifestó de que dos personas de sexo masculino llegaron en el lugar llevando un accidentado, le dejaron en la parte de urgencia para luego salir del lugar estas dos personas a bordo del vehículo, cuya característica coincide, era un vehículo aparentemente de la marca Toyota, modelo Hilux, y sin dejar sus datos, esta persona salieron del lugar. Y ya cerca de las 03 horas del día de la fecha, personal de guardia también, personal policial que se encuentra apostado en dicho nosocomio, reportó el deceso de este joven de 25 años. El informe correspondiente ya está a cargo del Ministerio Público y se está trabajando para lograr la identidad de esta persona involucrada, quien aparentemente luego de dejarlo ahí en el hospital regional huyó del lugar. Y en otro reporte también tuvimos por parte de personal de la comisaría tercera centro en relación a lesión y daños materiales en accidente de tránsito, aprehensión de uno de los involucrados y la incautación del vehículo de este conductor. Esto se reportó cerca de las 23 horas del día de ayer. Ocurrió en la vía pública sobre la calle Coronel Bogado y Beato Roque González de la ciudad del barrio centro de la ciudad de Villarrica, donde estuvieron involucrados por un lado un automóvil de la marca Toyota modelo Fortuner al mando de una persona de sexo femenino de 25 años domiciliada en el barrio Santa Lucía, quien salió ileso del percance, y por otro lado una camioneta marca Nissan modelo Terrano al mando de una persona de sexo masculino de 30 años domiciliado en la compañía Tuyutí Guazú de la ciudad de Villarrica, quien dio positivo a la prueba de Alcotest, razón por la cual quedó en carácter de aprehendido por disposición fiscal y está recluido en la comisaría tercera centro, ya a disposición del Ministerio Público. Así también el vehículo que estaba, que conducía, también fue incautada y también está ya a disposición del Ministerio Público. Esos fueron básicamente los hechos más resaltantes, Marley, que se han reportado durante este fin de semana.
0: Y desde el Cuerpo de Bomberos Voluntarios de la compañía K31, hablaban de una preocupante cantidad de accidentes de tránsito que se están registrando en la ciudad de Villarrica. Los accidentes de tránsito continúan siendo una de las principales causas de intervención de los cuerpos de emergencia en la ciudad de Villarrica y el departamento. Desde la compañía K31 advierten que los motociclistas siguen siendo los más afectados en los siniestros viales. Escuchemos lo que manifestó estaba el comandante de la compañía K31, Alejandro Ledesma.
20: No están bajando los accidentes de tránsito. Lo que sí, no, un detalle es que el fin de semana sí tuvimos varios accidentes de tránsito. Ayer fue el último que recibimos, fue el de San Miguel, ¿verdad? Cuando había involucrado a una menor de edad, lastimosamente. No están bajando los accidentes de tránsito. Nuevamente, en esta semana y fin de semana todos fueron protagonistas motociclistas. Solamente tuvimos un registrado que fue el accidente vehicular que fue en el centro de Villarrica, pero no hubo ningún herido, por llamarlo así, ¿verdad? Pero sí, como habías mencionado, accidente motociclista estamos teniendo otra vez nuevamente.
21: Mucha imprudencia por parte de la ciudadanía.
20: Por la ciudadanía y por los jóvenes realmente. Mucha imprudencia, lastimosamente, estos motociclistas peligran, aparte de su vida, a pelear a tercero, porque realmente están varios involucrados. Ayer justamente lo que un motociclista, ¿verdad?, fue embestido por un vehículo. El vehículo no quedó a ayudarle, pero llevó la peor parte. Y según los vecinos que estaban hablando ahí con nosotros, dice que el motociclista muy rápido se iba y el vehículo no le vio y llevó la peor parte.
21: Generalmente son motociclistas lo que protagonizan, digo bien, accidentes de tránsito.
20: Todos son motociclistas. Entonces, esta semana, se Ramapote, todavía he mencionado que solamente tuvimos un accidente vehicular, pero el resto que fueron todos motociclistas en pleno centro y fin de semana, lastimosamente.
21: Sin casco protector.
20: Siempre es lo mismo, mayoría. Sin casco, aún no están tomados, alcohol de por medio, lastimosamente no podemos afirmar, pero sí que nosotros que nos damos los servicios se vuelve por las personas. Y estamos involucrados jóvenes y con alcohol de por medio.
21: Personas que conducen bajo los efectos del alcohol.
20: Sí, así mismo, así como mencionaste. Estamos teniendo otra vez esa clase de accidentes los fines de semana que aumentaron.
21: Generalmente se dan en fechas festivas.
20: Y realmente sí, así como mencionaste, fiestas festivas, la madrugada, por ejemplo, el día de ayer, como te había comentado, el último accidente que tuvimos fueron eso de las 11, casi las 12. Se iba acompañado de su hija, menor de edad de 8 años, y según los vecinos dice que el señor no vio el vehículo y embistió contra el vehículo. Lastimosamente, el padre se le trasladó, estaba inconsciente por la otra unidad, y nosotros nos encargamos de llevarle a la menor de edad de 8 años que tuvo una contusión en la cabeza. Justo en ese mismo horario tuvimos otro accidente joven Petrosur, pero ya no pudimos cubrir porque los tres coincidieron el accidente en el mismo horario.
21: ¿Dónde se registró este hecho?
20: Fue en ruta 8 hacia Petrosur. Fue el otro accidente y otro fue en el centro de Villarrica también, que despachamos la unidad, pero no había heridos en el lugar. El otro ya no se pudo más cubrir porque realmente ya nos ganaron prácticamente, en el sentido que muchos accidentes en el mismo horario.
21: ¿Cuáles son otras asistencias que estuvieron realizando?
20: Y nuevamente estamos teniendo asistencia de tercera edad, ahora justamente estaba viendo, nuevamente están queriendo, como siempre digo, ¿verdad? No, la gente de SEME no responde, entonces nosotros tenemos que encargarnos de llevarle al hospital regional, que son personas de tercera edad o desvanecidos en su domicilio, lo que más es el factor común que estamos teniendo. Y también tuvimos un incendio forestal, ya nuevamente la gente quemando su basura a alta hora de madrugada, que pues se pudo controlar, no pasó a mayores.
21: ¿Dónde se registró?
20: En el barrio Lomas Valentina. Estuvo cerrando con 12 servicios lo que va esta semana.
21: Nuevamente reiteramos que hay mucha imprudencia por parte de la ciudadanía teniendo en cuenta estos incendios forestales que generalmente son provocados.
20: Y todos son provocados, todos son. No existe ese efecto lupa realmente. Hace la limpieza, algo que no va a pasar al otro lado, pero pasan. Por ejemplo, se tuvo que controlar inmediatamente porque estaba en la altura de parte eléctrica de este lugar. Entonces, se tuvo que realizar un control inmediatamente para no pasar a mayores, ¿verdad? Son gente irresponsable realmente que, mientras que no se le toque el bolsillo, de repente están penalizados. Vamos a seguir con este tema.
21: ¿Hubo un principio de incendio también?
20: Sí, que fue en el barrio Don Bosco. Gracias a Dios no pasó a mayores. Lastimosamente la irresponsabilidad de esta persona deja un calefón encima de su cama, ¿verdad? Cayendo sobre su cama hubo un incendio, pudo controlar a tiempo, pero los personales se encargaron de enfriar el lugar para que no pase otra vez a mayor.
21: ¿El total de servicios en la semana?
20: 12 tuvimos durante la semana.
21: Ahí está, bueno, ya vamos 315 en lo que va del año.
20: Así mismo, 315 ya es bastante, lastimosamente. Ya superamos lo que fue el año pasado en la cantidad, solamente hay 10 de diferencia.
0: Y desde el CENEPA intensifican controles por casos sospechosos de dengue, en este caso tras la notificación de casos sospechosos de dengue en el barrio Estación de Villarrica, brigadas del CENEPA desplegaron trabajos de bloqueo y control vectorial. Las tareas incluyen eliminación de criaderos, fumigaciones y monitoreo permanente de la zona. Carlos Troche, quien es el jefe regional del CENEPA, recordó que la participación ciudadana es fundamental para prevenir la propagación del mosquito transmisor.
1: Sospechoso de dengue que salió nuevamente esta semana, ¿verdad? Acá en el barrio Estación. Ya los compañeros están realizando los bloqueos correspondientes, las 9 manzanas alrededor de la casa del enfermo. Y también tenemos casos sospechosos en Iturbe. También los compañeros ya con otra brigada ya están trabajando en ese lugar también con casos sospechosos. Están realizando bloqueo físico, ¿no? Primeramente, ¿verdad? Destruyendo criaderos casa por casa. De repente si encuentran criaderos en desuso, están destruyendo físicamente los compañeros de trabajo casa por casa.
21: ¿Cuántos casos en forma semanal?
1: Y siempre mantiene, Marley, 4, 5, 3, 4, así sale semanalmente casos sospechosos. De repente salen por Independencia, también suelen salir por Mauricio José Troche. Y así en diferentes distritos están saliendo los casos.
21: ¿Cuál es el barrio con mayor porcentaje actualmente?
1: En cuanto a porcentaje de casos sospechosos, y acá sigue manteniendo, bueno, estoy entre Estación, Lomas, lo que más sale ahí, Iturbe también. Iturbe, barrio San Francisco, lo que suelen salir también 2-3 casos semanales.
21: ¿Cómo está el índice de infestación?
1: Y Iturbe está un poquito elevado también, por eso estamos trabajando constantemente con nuestra concienciación a la gente, auxiliaje. De repente si no tenemos casos sospechosos, igual lo realizamos nuestra concienciación casa por casa, realizando un auxiliaje y tratando de destruir criaderos y de repente encontramos, ¿verdad? Y hablar con la gente, con la ciudadanía, para que traten de controlar su patio, que traten de ayudarnos a eliminar los criaderos para tratar de bajar el porcentaje de índice de infestación.
21: ¿Cuánto es el porcentaje actual?
1: El porcentaje actual, Marley, acá te voy a ver. Acá te voy a ver Iturbe, barrio San Francisco, es 19.23.
21: Bastante alto.
1: Bastante alto. Sabemos que hasta 4 a 5% es aceptable, pero Iturbe está a 19.23% en cuanto a índice de infestación.
21: ¿En la ciudad de Villarrica cómo estamos?
1: Y ciudad de Villarrica, tenemos acá, el más elevado es acá Santa Librada, que es 25%, que también estamos trabajando a full por Santa Librada, y al ladito Estación que está 12.5 también, y estamos constantemente rastrillando esos lugares para tratar de eliminar los criaderos.
21: Bueno, ¿se planifica una minga ambiental?
1: Estamos en conversación con la doctora Beatriz y esta semana ya vamos a tener nuestra reunión para tratar de calendarizar ya desde la próxima semana qué barrios vamos a empezar. Yo pienso que sí o sí tenemos que empezar por Santa Librada, que está poco elevado su índice de infestación, y luego vamos a seguir Estación, primeramente Villarrica, todo, y después vamos a salir por los barrios y también por los distritos.
21: ¿Continúan las mismas recomendaciones de siempre?
1: Así mismo, Marley, las mismas recomendaciones de siempre. con esta lluvia. Tratemos de recorrer un poquito nuestro patio. Vamos a darle un 10 minutos, aunque sea una vez a la semana. De repente si encontramos algunos criaderos para destruir, ¿verdad? Y para que no tengamos aedes.
21: ¿Cada cuánto tiempo van realizando estos trabajos de rastrillajes y bloqueos?
1: Y mira que nosotros siempre, cuando tenemos casos sospechosos de dengue, siempre hacemos esos trabajos primero. Y de repente si no hay días que no tenemos, ¿verdad? Hay días que no sale, y cuando no tenemos casos sospechosos ya empezamos con nuestro rastrillaje y concienciación, llegando casa por casa, por los barrios en donde te dije, en donde son más elevados los índices.
21: Bueno, vimos también que arduamente estuvieron trabajando la semana pasada realizando fumigación.
1: También, Marley, estuvimos realizando puntos estratégicos, que lo llamamos nosotros, en todos los lugares en donde se van a aglomerar gente, en los cementerios, comisaría, plaza, depende alrededor de los locales de votación también, que estuvimos realizando algunas fumigaciones. Y así sucesivamente, ahora vamos a empezar de nuevo. A partir de mañana vamos a estar realizando nuevamente en esos puntos estratégicos, nuevamente una fumigación con la moto mochila.
21: Bueno, una gran aglomeración de gente también que se registró el día de ayer por las elecciones.
1: Así mismo, Marley, y por eso justamente, hoy por el tiempo que amaneció feo, ¿verdad? No estamos realizando ya ese trabajo, pero mañana yo pienso que a primera hora ya vamos a estar con esos trabajos.
0: Y es momento de ir a la cotización de monedas. Actualmente el dólar americano se encuentra a 6.050 a la compra, 6.150 a la venta. El peso argentino a la compra 4,1, a la venta 4,6. El real 1.140 a la compra, 1.200 a la venta. Y por último, el peso uruguayo a la compra 130, a la venta 230. Y la última información de la jornada tiene que ver con el aumento de los casos de cuadros respiratorios en la ciudad de Villarrica, según reportaba la Unidad de Salud Familiar del barrio Centro. Las bajas temperaturas registradas en las últimas semanas provocaron un aumento considerable de consultas por enfermedades respiratorias, según detallaba el licenciado Víctor Rufinelli desde la Unidad de Salud Familiar del barrio Centro. Y con esta información estamos finalizando la primera edición de Satelital Noticias. Agradecemos la preferencia de todos los días. Buen resto de jornada para todos.
5: Es día de consultorio, estamos recibiendo a los pacientes que se acercan acá en la USF para recibir el servicio por consultorio y por otros motivos, ¿verdad?, que vienen acercándose con muchos pacientes con cuadros respiratorios principalmente. Estamos en la época, según el pronóstico, vienen días fríos, entonces es muy importante acudir con antelación para prevenir cuadros graves principalmente. Entonces, acercarse acá a la USF, que estamos de lunes a viernes a partir de las 7 de la mañana brindando los servicios de consultorios, de entrega de medicamentos, también la parte ginecológica con la licenciada Lourdes, que realiza el Papa Nicolau, test rápidos para los adolescentes principalmente, que siempre insistimos a que vengan y se realice el test rápido. Tenemos y todos estos servicios es gratuito.
21: ¿Hay medicamentos que actualmente se encuentran en falta aquí en la unidad de salud familiar?
5: Así mismo es. Tenemos siempre algunos medicamentos que faltan principalmente a nuestros pacientes crónicos, pero son muy mínimos. Generalmente llevan ellos y cubren sus necesidades del mes principalmente, y estamos bastante bien abastecidos en ese sentido. Pero como bien dijiste, siempre tenemos es principalmente por la masiva concurrencia y tenemos muchos pacientes acá en la unidad, entonces hay que decir que solemos tener ciertos medicamentos para nuestros pacientes crónicos que nos faltan.
21: ¿Cada cuánto tiempo van recargando estos medicamentos?
5: Nosotros dos veces mensualmente realizamos el pedido de los medicamentos y nos provee la región. Nos vamos en nuestros propios medios a retirar y traemos, y tratamos de que nunca esté en falta. Entonces llevamos una lista de medicamentos, los más necesarios y los que más se utilizan a nivel de las USF. Entonces nosotros, por la cercanía que tenemos con el parque regional, nos es mucho más fácil retirar apenas tengamos y nos demos cuenta que esté en falta, ¿verdad? Entonces nos vamos directamente con nuestros pedidos y recibimos los medicamentos necesarios para nuestros usuarios.
21: ¿Los medicamentos que más se requieren serían para cuadros respiratorios?
5: Actualmente sí, para cuadros respiratorios, también para nuestros hipertensos y diabéticos que vienen periódicamente para sus consultas y para retirar sus medicamentos. Entonces,

0: Seguimos insistiendo, mantener la distancia, venir a tiempo a sus consultas, no dejarse de estar y venir ya con cuadros más graves y de esa manera ya tener que acudir a un centro más especializado. Entonces, tratamos de darle esa solución acá dentro de la unidad.
1: Evitar la automedicación también.
0: Totalmente. Siempre les insistimos que vengan, que consulten, que pregunten. Y no que le pregunten al vecino, que vengan junto a la doctora, que ella está los lunes, miércoles y viernes. A partir de las 7 de la mañana ya estamos haciendo consultorio. Entonces van a venir y van a recibir una muy buena atención.

0: No se vayas, quédate ahí.
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0: Muy, pero muy buenas tardes tengan todos. Bienvenidos sean a Satelital Noticias, esta propuesta noticiosa que llega a sus hogares gracias al canal 14 HD de Villarrica, Cablevisión, para la ciudad de Villarrica, en Bocayatú, Mauricio José Troche, próximamente Cabo Azú, Casapa y Coronel Oviedo. Estamos también a través de la 91.3 FM y su página de Facebook. Búsquenos como Radio Satelital. Arrancamos el espacio de noticias de hoy, lunes 8 de junio del año 2026, con esta noticia que nos viene desde la jornada de ayer de las elecciones. En el Colegio Manuel Ortiz Guerrero se registraron hechos con una ciudadana que aparentemente quería manifestar su enojo por algo, sin embargo, la policía se hizo presente. La misma tendría intenciones de ingresar al cuarto oscuro, por lo que la policía se constituyó. Por supuesto, la policía estuvo ahí presente, estuvimos captando lo que decía esta ciudadana y luego entrevistamos al jefe de la comisaría, que nos manifestaba los motivos por los cuales no procedían a su detención inmediata. Esto ocurrió, repito, en la escuela Manuel Ortiz Guerrero el día de ayer.
1: Allá en el local de votación. De mañana la vemos en el PT y el DC, DCIHC, tal, por el problema. Pero que no le meta un H.
2: Para eso nomás, lo está, se te pagó a vos para venir a incidentar.
1: No, voy a salir. ¿Y por qué vos querés saber si a mí se me pagó o no me pagó? Ya pico curera. Yo pico, tengo precio.
2: Bueno, una de las señoras que se acercaron hasta este lugar para realizar la votación correspondiente prácticamente está incidentando en este lugar, en la mesa número 22. Según todos los presentes, ya llegó la policía en este lugar para poder sacar a esta mujer. Está golpeando la mesa, está bastante agresiva, no respeta ni siquiera a los apoderados, a los electores. La policía ya solicitó refuerzo femenino, incluso está tratando de solucionar, pero no quiere salir. Vamos a escuchar un poco.
1: Yo quiero decir, yo veo una injusticia, hasta debajo del culo voy a hablar, que acá necesito una injusticia. Así de
3: simple. Vamos contando, vamos.
1: Dale, yo cuando yo quiera voy a votar.
3: Ya, no, pues ya hiciste mi show.
1: ¿Dónde vino a estar en la pobreza?
3: Bueno, acá una señora, según ella,
1: que... ¿Yo qué soy?
2: Todas las personas que están presentes aquí en este lugar indican de que la señora Jerónima Ortiz llegó hasta este lugar con una actitud bastante agresiva, incluso insultó, ofendió a una de la, uno de los apoderados, digo bien, hasta a la policía se le puso enfrente y le gritó, y bueno, está tratando de incidentar y todavía no logran sacar de este lugar a la señora, pero está gritando, está tratando de incidentar aquí en este lugar. Vamos a escuchar un poquito más.
1: Mira, yo no digo que te coquiste, yo quiero que te dañes, yo quiero que te diga que esté, pero que no entre uno solo, ni que ese año te esté, ni HC, eso no lo sé. Yo voy a
4: estar dando esta información de que ellos vengan a incidentar.

0: las mesas. Se manejaba esta información de que ella y sus hermanos vengan a incidentar las mesas de este local.
1: La primera vez.
0: No es la primera vez, porque ya vienen persiguiendo a candidatos y nosotros, mira cómo está, no le están dejando, no le.
2: Soy una ciudadana que estoy trabajando.
1: Dice la policía también al respecto, ellos no están actuando en el momento. Está ingresando al cuarto oscuro, están entre dos, esto está totalmente prohibido.
3: Marley,
1: sí,
3: no sé si me estás escuchando, esto está totalmente prohibido. Y la señora en este caso...
1: La policía no hace absolutamente nada, entre dos.
3: En este caso, Jerónima Ortiz hace lo que quiere por su prepotencia. Indignante las imágenes que estamos teniendo en vivo y impresionante también que la Policía Nacional no pueda
1: actuar en este caso.
3: Es increíble porque al final y al cabo están las reglas que hay que seguir, pero esta persona que según mencionaban fuentes oficiales de que esto ya estaba proyectado, esta señora iba con la intención de incidentar esa mesa y lo está logrando, y la Policía Nacional me sorprende que no está actuando conforme a la ley.
1: No quiere salir del cuarto oscuro, está ocasionando incidentes en este lugar. Hay una criatura llorando, está gritando, está desesperada.
3: Qué triste momento realmente, Marley.
4: Ya le va a quitar ya enseguida. Pueden dar un poco de espacio para que se le quite.
3: Esta señora se tiene que retirar de ese lugar. El momento de la votación tiene que ser, como obviamente bien lo sabemos, una sola persona tiene que entrar al cuarto oscuro.
2: Yo no voy a entrar más si ellos no entran. Shenna y Kebeima, si ellos no entran.
1: Porque ellos están haciendo su trabajo, señora.
2: Aquella está haciendo su trabajo, haciéndole votar. Ese no es trabajo de ellos. Ese no es trabajo de ellos. Tampoco, pero mi trabajo es mirar que ustedes no cometan algo fuera del lugar. Yo soy ciudadana, prometo que...
1: No me toquen acá las otras personas que quieren votar.
2: No votar de Cuñacaraí, que nadie esté ahí. Yo no voy a entrar. Se respeta.
1: Cordialmente, ¿por qué no vamos a actuar?
2: Actúen.
1: Dale,
2: dejen entonces de cometer estupideces.
3: Marley.
1: Sí, te escucho.
3: Me dicen acá informaciones que la presidenta de la mesa, en la cual se está dando inconveniente, puede pedir para que sea detenida esta persona, en este caso Jerónima Ortiz, es la persona que está incidentando en este momento ese lugar.
1: Sí, totalmente, diga la policía, le respeta, compañeros. Una vergüenza, bochornoso episodio el que está protagonizando esta señora aquí en este lugar.
3: Sinceramente,
1: la policía todavía no está actuando con ella.
3: Sinceramente, vergonzoso, querida Marley.
1: El personal femenino con Jerónima se empujaron aquí frente a todo el mundo. No quiere salir.
3: Y oye, sí, lo que quería mencionar, lastimosamente en este caso se da que tiene que ser un agente la que tenga que retirar y no así un agente, hay que aclarar eso. Por eso vemos obviamente la intervención de mujeres.
2: Todavía no voté. Yo puedo votar cuando yo quiera. Cuando yo quiera. O hay una ley que me obligue a votar. Hay una ley.
1: Usted tiene derecho a votar, señora. Pero puede pasar a su mesa para votar.
2: Respeten mi derecho y punto. Déjame tranquila. Yo no soy una autoridad. No tengo mucha plata. No necesito guardia de seguridad. No soy enemigo de nadie.
1: Nadie le está quitando su derecho. Y lo puede pasar para votar
2: donde yo quiera. Pero veo uno más otra vez y voy a volver a hacer la misma cosa.
1: Y tiene que respetar también el derecho de otra persona para que ellos puedan pasar a votar también.
2: Ellos están respetando los derechos.
1: Nos vamos a tratar de conversar con...
3: Me gustaría...
1: La comisaría cuarta para saber cuál es el procedimiento en este caso, teniendo en cuenta este incidente que en varias ocasiones, en varios locales de votación, ya está incidentando esta mujer.
5: Bueno, efectivamente, según el protocolo, estamos lastimosamente, por lo que estoy observando, la persona todavía no votó. Vamos a estar dialogando con nuestros asesores jurídicos referente a esa situación. Vamos a tratar de corroborar también con su dato en qué local de votación ella estaría. darnos su voto. En caso que no sea en esta institución, la vamos a pedir amablemente que salga del recinto.
1: En caso de que ella no quiera salir amablemente, ¿cuál sería el procedimiento?
5: Vamos a proceder a la aprehensión de esta señora. En el caso de que no quiera salir, vamos, como dije, vamos a averiguar sus datos personales, me corroborar en qué institución estaría prestando su voto. En el caso que no sea en esta dependencia, como le dije, le vamos a insistir nuevamente a que pueda salir sin ningún incidente. En el caso de eso, vamos a llamar más personal en el caso de la señora que se incide también.
1: Y se empujó a un personal policial, ingresó hasta el cuarto oscuro. ¿Cuál es el procedimiento en este caso? ¿Corresponde o no que se le pueda llevar?
5: Y si es que ocurrió esa situación, ya corresponde a la aprehensión, como dije. Ahora voy a dialogar con mi asesor jurídico, le voy a explicar la situación, dependiendo de que me mantenga, que me diga él, voy a proceder al procedimiento.
1: Muchas gracias.
5: Bueno, hasta luego.
1: Estuvimos en conversación con el oficial inspector Diego Martínez, jefe de la comisaría cuarta del barrio San Miguel.
3: Así es, me van indicando también, Marley, de que la presidenta de mesa tiene que hacer obviamente una denuncia con relación a esta persona por la manera de atropellar también ese lugar, mientras seguimos teniendo obviamente parte de lo que va denunciando. Hay maneras y maneras de realizar, es lo que se puede mencionar, de una manera pacífica, hacer una denuncia de manera tranquila, no atropellando una mesa, entrando al cuarto oscuro, que obviamente eso está prohibido. No sé, me gustaría también tener declaraciones, Marley, no sé si me copias, parte, en este caso, la presidenta de mesa, que es lo que va mencionando con relación a esta actitud de esta mujer.
1: Sí, vamos a tratar de conversar con ella nuevamente, con la presidenta de mesa, a tratar de acercarnos, porque ella está trabajando desde las 5 de la mañana con todas sus compañeras acá, para comentarnos brevemente cómo fue para que esta señora venga a incidentar aquí en su mesa.
2: Y de la nada nomás ella viene entrando y atropella acá como si fuera que ella ve, y ella discute que tiene que estar de, qué sé yo, de su lista, pero nadie se presentó, entonces nosotros nos presentamos, estamos ahora en tiempo y en forma, y ella viene a atropellar queriendo poner orden ahora, diciendo que ella dice, yo todavía no voté, entonces ¿qué hace acá si es un local de votos?
1: Está con una actitud bastante agresiva.
2: Sí, yo creo que ella es muy conocida luego por hacer este tipo de drama.
1: ¿Cuál es el procedimiento? ¿Va a haber alguna denuncia formal?
2: Y no, porque ella no tiene pruebas. Inclusive a la votante se le preguntó si le hizo votar y ella dijo no, yo elegí mi candidato.
1: ¿Una denuncia formal por parte de ustedes que ingresó incluso al cuarto?
2: Y no podemos hacer nada porque no, tampoco no se le pide a la señora que se retire. Creo que tenemos superiores para que intercedan en este caso.
1: No puede hacer nada, ¿sabes?
3: Marley, en este caso, la presidenta de mesa...
1: No quiere salir, no va a salir, decía...
3: No, y es lo que menciona. Lo que te digo es que la presidenta de mesa puede formular una denuncia contra esta persona que fue directamente a incidentar, a atropellar, a ingresar al cuarto oscuro, a hacer obviamente un bochinche en ese lugar. Es lo que puede proceder. Ella puede librar un acta y en todo caso, esta señora hubiera hablado con los apoderados de su partido y son los apoderados los que pueden intervenir directamente con la mesa en la cual supuestamente se tiene problema. Es la manera de proceder, no esta señora que puede hacer lo que se le cante en este momento. Hay protocolos que se deben cumplir, querida Marley.
5: Ella está creando acá un berrinche, ella es, no es electora en esta institución y está prohibiendo para que las personas puedan concurrir a votar libremente. Entonces, es una ciudadana que está creando un disturbio.
1: Ingresó al cuarto oscuro, incluso empujó a un personal.
5: Y claro, está cometiendo hechos punibles y tiene que actuar la policía de oficio.
1: Ya que habrá actuado. ¿Ustedes van a realizar alguna denuncia formal?
5: No, nosotros como instancia después vamos a analizar para realizar la denuncia correspondiente. Hasta este momento pedimos que la policía pueda obrar de oficio.
3: Marley, una consulta. No sé si me estás copiando.
1: Escucho.
3: ¿Le podrías preguntar a esta señora si este es su local de votación? Porque según informaciones no oficiales que vamos teniendo, esta persona no vota en ese lugar.
1: Este es su local de votación.
2: Yo, donde sea, como ciudadana, voy a denunciar cuando veo que se hace algo malo. Si vos sos mujer y veo que te tocan, porque picocenas ahí, guaireñas de Catumaya reclama, y yo he visto eso que estaban haciendo ahí, violando a esa pobre votante, a escuela, o incitas a votar y veces, y eso no se hace. Hoy mira, Motacuña, caray, no vota cuaito, y que petén ciudadano común y corriente. Y no he visto, aquella chica tenía HC y ella sola. controla. Aquí vinimos a cuidar. Hace rato he visto ahí, te estaba haciendo votar el señor de HC y un señor de Añetete, y me callé porque un impona
1: interés. Pero no, es tu local de votación.
2: Un impona interés. ¿Qué ley me obliga?
1: No te pregunto, ¿esta es o no es tu local de votación?
2: Te pregunto, hay una ley que me obliga, entonces...
1: ¿Dónde es tu local de votación, ya Jerónimo?
2: Entonces, respeten, te respeta la decisión del pueblo.
1: ¿Este es tu local de votación?
2: Ese nomás se pide. Voy a seguir mirando y veo una injusticia y voy a seguir diciendo.
1: ¿La votaste?
2: Vamos, y te cuñeta ahí, esa sabe te imitado un bobotacho, pues, magnífico, nadie le va a decir nada. Nadie le va a decir
1: ¿la
2: nada.
1: Votaste,
2: pero un adulto que le haga votar a otro, no. Y menos si veo que tiene un apoderado, ya sea de Añetete o HC.
3: Marley,
2: no estoy...
1: Sí.
3: Por lo visto, esta señora ya habrá votado en su local correspondiente y el único objetivo que tiene, por lo visto, en estas horas de la tarde es interrumpir esa mesa, y si ella, así como está alegando que sabe de los derechos, obviamente, como su derecho, debería de saber que tiene que comunicar a su apoderado de su partido. Sería interesante preguntar de qué partido es, porque va directamente a atacar, a hablar, a atropellar, a interrumpir también, en este caso, esa mesa. Y importante sería hablar también con algún apoderado de su partido para saber si está al tanto de lo que está haciendo, en este caso, parte de su equipo. Y otro punto interesante también, si en este caso los agentes, los uniformados que ya saben que no es su local de votación, ellos tienen con el debido respeto hacerle retirar de ese lugar, obviamente,
1: hasta
3: para que no se dé esa interrupción.
1: Figura en el padrón, compañeros.
3: Figura.
1: No figura.
3: No figura.
1: No figura en el padrón.
3: Entonces directamente fue para atropellar.
1: Ella tendría que haber votado en San Miguel del Este. Vamos a ver el número de mesa 34.
3: San Miguel del Este. ¿Y no está en San Miguel del Este?
1: San Miguel del Este.
3: No estamos en San Miguel del Este con este contacto.
1: Totalmente. Ella llegó hasta acá con una actitud bastante agresiva, como les comenté. Incluso es súper triste porque hay una criatura de por medio, está llorando. Vino con su hija para poder incidentar aquí en este lugar. La presidenta desde las 5 de la mañana que está trabajando en compañía de sus compañeras. Y bueno, incidió bastante en todo esto. La policía hasta ahora no está actuando de oficio. Están esperando a que ella vote primeramente. Pero ahora incluso están diciendo de que este no es su local de votación.
3: Me gustaría saber de qué partido es esta señora y por qué está también con ese ánimo de interrumpir acá tanto esa mesa específicamente.
1: Me preguntan a qué partido pertenecen.
2: Acá no creo nomás que haya un liberal. Estamos en las internas coloradas. Yo soy colorada. Claro que sí, soy colorada.
3: Marley.
2: Soy colorada y amo mi color. Y porque justamente amo mi color, sí, quiero que se respete la voluntad de los colorados, porque hoy no vienen a votar los liberales acá, solamente los colorados. Que se respete nomás la voluntad de cada uno.
3: ¿Ella está defendiendo los colores de la bandera del Partido Liberal o estoy entendiendo mal?
1: Del Partido Colorado, compañero.
3: Es lo que menciona, porque recordar y bien sabido es que, en este caso, dentro de lo que respecta a Villarrica, con un solo voto, por el Partido Liberal nada más se confirma la candidatura oficial de Magín Benítez. Lo que sí va a haber una gran disputa en esta jornada es por los precandidatos de la ANR. Por un lado, Rubén Pilo Fanego, y por el otro lado, obviamente, estamos mencionando también al doctor Alfredo Toledo. Lo que menciona es que ella es colorada, pero está haciendo obviamente un atropello. No sabemos qué es lo que realmente esta mujer quiere dejar en cuanto a su manifestación, a su perturbación y también a lo que está realizando en cuanto a incidentes dentro de esta mesa y este local de votación.
1: Ya te retiras, señora Jerónimo.
2: Voy a ir continuando a mirar. Acá muchísima injusticia ya se hizo y nadie tuvo el valor y el coraje de decir. Y hay que decir, hay que denunciar si hay una corrupción. Pero no es un dipato más allá en el mundo, porque nadie se anima a hablar, porque el shaque no existe. Yo como ciudadana tengo mis derechos y vos como ciudadana tenés tu derecho. A hoy esta gente viene la pisando y cuál hay derecho. A hoy ya po, hoy ya po, no van a. Y eso a mí no me gusta.
1: Marley. ¿Dónde te trasladas ahora?
2: Y no se cuenta eso. Voy a estar mirando todavía.
3: Marley.
1: Lo que sí, te escucho.
3: ¿Ella tiene conocimiento de quién es el apoderado de su partido?
1: Ya depende
3: de
1: mí, la voluntad. ¿Es el apoderado de tu partido?
2: Yo no pertenezco a ningún partido, yo soy colorada. Ay, culo ese color. Yo no pertenezco a ningún partido.
3: Y si ella está alegando de que ama su color y no tiene obviamente un candidato de preferencia, ¿por qué está interrumpiendo y haciendo incidentes en una mesa en particular?
1: Ya se retiró la señora Jerónima, dice que va a estar recorriendo en otros locales de votación.
5: Efectivamente, siendo las 14:40, entre 30 horas aproximadamente, se produjo un incidente en donde tuvo participación una persona de sexo femenino indicada como la señora Jerónima Ortiz, en la cual, según informaciones recabadas por los intervinientes, la misma refirió que se estaba cometiendo presumiblemente un delito electoral. La misma refería que el programa se estaba induciendo a un voto. Posterior a ello, se llega a dialogar con los apoderados en mención de los distintos partidos que se encontraban en el lugar. Los mismos manifestaron y le refirieron que a la persona que pasa a formular su denuncia oficial, la misma en ese momento se negó a hacer esta denuncia, como así también se le indicó a la señora que abandonara el lugar por el incidente que estaba ocurriendo. Posterior a él también se dialogó con la persona que se encontraba sufragando en ese momento, la misma negó lo afirmado por esta señora, que supuestamente se le estaba induciendo el voto. Posterior a ello, se estuvo corroborando también los datos de esta persona, en la cual se pudo constatar que esta persona no es electora de este lugar de votación. Según tengo entendido, es electora del Colegio San Miguel Este en la mesa número 34.
1: ¿Ella posee algún antecedente por hechos similares?
5: Yo al menos no tengo ningún tipo de denuncia referente a la situación de ella. No sabría decirte, no quería pecar también decir que sí o que no, ¿verdad? Pero que yo tenga entendido, no tiene ningún tipo de antecedente referente a esta situación.
1: Bueno, ¿se labró acta de la denuncia oficial por parte de los apoderados?
5: Sí, efectivamente, los apoderados de cada partido político se elaboró una acta de procedimiento, eso se va a enviar al Ministerio Público referente a lo ocurrido, posterior a eso se va a dar mesa de entrada y a ver qué dictaminan la agente fiscal electoral.
1: ¿Cuál es el procedimiento por parte de la policía en este caso, teniendo en cuenta de que ella se negó a retirarse del lugar?
5: De hecho que sí, por pedido de los encargados, los veedores y los miembros, cuando se da esta situación, se tiene que sacar a la persona, pero por motivo que la misma estaba acompañando en ese momento de discusión, digamos así, mal hablando, estaba acompañada de su hija menor de edad, y la misma estaba también creando o digamos llorando, por ese motivo no procedimos a utilizar las fuerzas por esa razón, para evitar mayores inconvenientes, ya que podría desencadenarse otra situación en el caso que le obligamos a las fuerzas a salir a la señora.
1: En caso de que la señora vuelva a incidentar, ¿cuál va a ser el procedimiento de la policía? ¿Estarían actuando de oficio a pesar de que esté la menor?
5: En este caso se le explicó muchas veces a la señora, estuvimos dialogando con la misma, se le explicó que estaba sin ningún inconveniente, se le podía recepcionar la denuncia en la sede de la comisaría, le invité nuevamente en la mejor manera posible para que pudiera retirarse hasta del lugar de votación y formular la denuncia oficial en la sede de la comisaría, pero la misma se negó en ese sentido. Y en el caso que llegara nuevamente a ingresar nuevamente acá en este lugar de votación e incidentara nuevamente, creo yo que ya vamos a estar ya realizando la aprehensión de la misma, ya que va a estar reincidiendo en esta situación.
6: Y vamos ahora justamente a lo que ocurría aproximadamente las 7:30 de la tarde, cuando se conocía ya el 75-80% de las mesas que estaban escrutadas. La victoria dio a Pilo Faneo como ganador por amplio margen de las internas del Partido Colorado. Pilo Faneo es candidato a intendente para las elecciones de octubre del 2026.
7: De mucho sacrificio, de muchos meses realmente, de un poco más de un año y medio realmente de trabajo. Quiero agradecer, ¿verdad? No tengo palabras de agradecimiento con la gente, con los correligionarios, en los distintos lugares de votación, la gente fue. Estoy helado, ¿verdad? Estoy con Pini, ¿verdad? Como se dice, agradecido, feliz y bueno, yo soy consciente de que es un primer tiempo, ahora, bueno, trabajar, seguir trabajando, ¿verdad?, por, por la ciudad de Villarrica, con los correligionarios. Para mí aquí no hubo vencedores ni vencidos, sino que tenemos un gran

0: Un trabajo que hacer, ¿verdad? Que seguir haciendo, por sobre todas las cosas, por nuestra Villarrica en primer lugar y por nuestro partido también.
1: Amplia fue la diferencia.
0: Sí, como te dije, es fruto del sacrificio, del esfuerzo, del equipo, de los compañeros, candidatos a concejales, toda la dirigencia, el líder departamental, y por sobre todas las cosas, los votantes, el pueblo, la ciudadanía que al final fueron ellos quienes me dieron esa confianza, ese voto de esperanza hacia un joven que bueno, tiene mucho que hacer por su ciudad y que bueno, estoy agradecido de que en estas internas me hayan podido elegir.
1: ¿Cómo te vas a estar preparando para la siguiente etapa?
0: Bueno, de la mejor manera, sabemos de que mañana es otro día, tenemos que empezar a trabajar, y bueno, pedimos la unidad de todo el equipo, estamos abiertos a dialogar y por sobre todas las cosas poner en primer lugar nuestra ciudad de Villarrica, nuestro partido, que nos necesita, ¿verdad? Una clase política renovada, con muchas ideas, proyectos, muchas cosas buenas en la cabeza y por sobre todas las cosas en el corazón.
1: ¿Se puede hablar de unidad actualmente en el Partido Colorado?
0: Sí, yo puedo decir que sí, ¿verdad? Hoy vimos un gran trabajo que bueno, se plasmó, ¿verdad? En lo que fueron las urnas hoy. Y bueno, de verdad, todavía nos queda un poco, debemos de conversar con los amigos, con los compañeros, correligionarios, todos los ciudadanos de Villarrica, no solamente los correligionarios, ¿verdad? Y bueno, prepararnos para lo que se viene también.
1: Todos estos jóvenes que se encuentran presentes el día de hoy disfrutando contigo, Pilo, algunas palabras también seguramente ya les
0: Sí,
1: estuviste brindando.
0: así mismo, realmente la familia y los amigos son el sostén más grande que una persona puede tener. Y bueno, son ellos quienes hoy batallaron conmigo, no solamente hoy, ¿verdad? Hace ya más de un año como lo he mencionado y esta victoria es de ellos también.
1: Muchos candidatos también a la concejalía por Honor Colorado que se subir.
0: Sí, bueno, mira que están así, ¿verdad? Están muy parejos, todos hicieron un trabajo increíble, tengo que agradecerle a cada uno de ellos, a ninguno más que otros, ni a ninguno menos que otros, sino que a todos, todo lo que estuvo en nuestras posibilidades lo hicimos y bueno, eso fue plasmado hoy en Villarrica. Y bueno, hoy estoy convencido de que tengo un compromiso muy grande, de que tengo que trabajar muchísimo al lado de la gente que bueno, hoy me demostró su apoyo, hoy fue la prueba, ¿verdad? La prueba de fuego, ¿verdad? Que yo tenía. Y bueno, hoy tengo un compromiso todavía mucho más grande, una responsabilidad sobre mis hombros bueno, de seguir trabajando, de seguir uniendo al equipo, de abrazarnos todos los villarriqueños y poder el 4 próximo de octubre poder festejar, ¿verdad?
2: Para la contienda siguiente, las generales, incluso el propio líder departamental, Cesarito Sosa, hablaba de que hay que mantenerse y hablaba de esta unidad tras las internas. Justamente ya estamos llegando a esa parte final, ya teniéndote como candidato oficial de la ANR. Imagino que va a haber una conversación, un acercamiento hacia el otro candidato, hacia los otros dos, en este caso, tanto Alfredo Toledo como así también Alberto Cáceres.
0: Sí, realmente es así, ¿verdad? Son grandes amigos, colegas, correligionarios, que bueno, cada uno buscó su lugar. Como te dije, hoy no hay vencedores ni vencidos, sino ha ganado el Partido Colorado. Y ahora trabajar sobre esa unidad, ¿verdad? Que falta un poquito, pero hoy se vio de que el Colorado parece que volvió a confiar, de que volvió a salir. Y bueno, eso es muy importante por la participación y la cantidad de votos que hubo, ¿verdad?
2: Por sobre todo la gente buscaba el cambio y ese cambio está viendo en tu persona. ¿Qué se le dice a todos los villarriqueños por sobre todo?
0: Bueno, decirles que no tengo palabras de agradecimiento para cada una de esas personas que fueron a depositar ese voto de confianza en un joven, tal vez con mucha experiencia dentro de la arena política, pero sí con un amor gigantesco hacia su ciudad. Vos sabés que siempre he representado, ¿verdad? Tanto a mi ciudad y a mi país en el deporte. Hoy me toca desde otro lado, pero siento demasiado el amor hacia mi ciudad, hacia mi país, hacia mi gente, hacia los ciudadanos. Y bueno, queremos hacer un trabajo en conjunto con todos y poder mejorar nuestra ciudad en todos los ámbitos.
3: Seguro que sí, vamos a trabajar, vamos a golpear todas las puertas necesarias y sea quien sea el candidato, a partir de esta tarde ya vamos a ponernos a disposición.
4: ¿En qué mesa vota, gobernador?
3: Creo que es 41.
4: Se habló de una interna tranquila, gobernadora, a diferencia de otras ocasiones.
3: Sí, yo creo que ustedes van a saber mejor eso, ¿verdad? Yo estoy enfocado en mi gestión institucional, también acompañando de cerca al candidato de nuestro movimiento, pero yo creo que es una interna pacífica, una interna sin tanto insulto como siempre se solía hacer acá en el departamento, en especial en Villarrica. Y bueno, nosotros respetamos y vamos a respetar sea cual fuese el resultado.
5: ¿Cómo han encontrado el espíritu del coloradismo en Villarrica, gobernador?
3: Súper bien. Yo creo que el coloradismo está fortalecido. Creo que por primera vez podemos decir que va a haber una gran unidad dentro del Partido Colorado. Vamos a tener candidatos, ¿verdad? Porque en este caso tanto Pilo como Alfredo son personas sin manchas, grandes, trabajadoras, y bueno, no va a haber ningún rechazo hacia el candidato del Partido Colorado, estoy convencido de eso, y vamos a salir a apoyar eso para la lista 1, ¿verdad?
4: Colorado en el departamento, ¿qué puede decir sobre la elección de quién va a reemplazar a Magín Benítez en la municipalidad? ¿Están de acuerdo? ¿Apoyarían?
3: Nosotros no tenemos problema, son 3 meses, no significa mucho eso para lo que va a ser el interinazgo, ¿verdad? Pero nosotros estamos concentrados en lo que va a ser en octubre en nuestro partido.
6: Ya, como mencionaba, estas internas tranquilas van a incidir en una mejor o mayor unidad del Partido Colorado, aspiran a puntos claves como por ejemplo recuperar Villarrica.
3: Totalmente, yo creo que la no división y el respeto entre correligionarios ayuda muchísimo a eso, a que haya una mayor unidad sin tantos problemas, ¿verdad? Creemos de que el Partido Colorado, la lista 1, va a llegar fortalecida y vamos a lograr a recuperar de vuelta la intendencia en lo que va a ser octubre.
5: ¿Cuál es su expectativa con relación a la participación de los electores hoy? Al menos aquí en el centro regional estamos viendo que desde las 6:30 de la mañana la gente ya está llegando.
3: Yo creo que va a pasar el 50%, ¿verdad? 55% estaría llegando según lo que estaban diciendo los técnicos. Yo no entiendo tanto de eso, pero veo que hay muchos candidatos a concejales y bueno, yo creo que eso mueve mucho el tablero, ¿verdad? Tanto del movimiento Honor Colorado como de Colorado Añetete, hay muchos candidatos y bueno, nosotros estamos listos para que la gente también venga a votar, ¿verdad? Le pedimos eso a toda la audiencia, a la audiencia que vengan a votar, que es importante que voten, y bueno, yo creo que hoy se va a dar a conocer a los candidatos de la lista 1.
7: Seguidamente ahora vamos al informe policial y de los bomberos voluntarios. En lo policial tenemos que ver sobre un joven que fue detenido por un accidente de tránsito y luego haber huido, dando positivo al alcotest, un camión también nuevamente accidente con motociclista que también se dio a la fuga. Buscan también a un conductor de una Hilux blanca que habría protagonizado un accidente fatal. Esto nos dice el suboficial mayor Hugo Benítez. En cuanto al informe de los bomberos, se mantienen altas las estadísticas de accidentes de tránsito, nos dice Alejandro Ledesma, que es comandante de los bomberos voluntarios K31.
8: Que se estuvo trabajando bastante bien en materia preventiva, también lo que fue el operativo de las elecciones municipales simultáneas, que también la Policía Nacional estuvo dando la cobertura necesaria antes, durante y después, en donde tuvimos resultados muy positivos, ya que no hubo mayores incidentes, sí, algunos que otros incidentes menores que se pudo subsanar inmediatamente y que también se puso a conocimiento de las autoridades pertinentes. En otro ámbito, tuvimos el reporte en cuanto a intervenciones en materia de hechos de accidentes de tránsito que se han reportado durante este fin de semana. Tuvimos varios casos en realidad. Lamentablemente también hubo personas que quedaron gravemente lesionadas, como así también esta madrugada se reportó el deceso de uno de los involucrados también, de uno de los accidentes de tránsito reportado aquí en la ciudad de Villarrica principalmente. En ese sentido, el primer reporte por parte de la personal de la Comisaría Tercera Centro en relación a este hecho de accidente de tránsito, en donde hubo una víctima, en este caso una persona quien sufrió una lesión considerable y fue asistido y quedó en estado delicado en el Hospital Regional de Villarrica. Este hecho que se reportó en la madrugada del sábado, siendo las 02 horas aproximadamente, cuyo accidente ocurrió en la vía pública sobre las calles Alejo García y General Caballero del barrio centro de la ciudad de Villarrica. El accidentado, en este caso, quien estaba en el momento al mando de una motocicleta, el ciudadano Freddy Andino, de 46 años, domiciliado en el barrio Estación de esta ciudad, quien fue impactado aparentemente en la boca calle por parte de un vehículo. En ese entonces no se tenían los datos específicos, pero posteriormente se realizó la investigación pertinente, como así también ayudó el hermano del accidentado, quien posteriormente pudo ubicar, localizar el vehículo involucrado, ya que se había dado a la fuga. Se pudo corroborar eso a partir de también algunas partes del vehículo que quedó en el lugar. Entonces se hizo el cotejo, se corroboró de que efectivamente era el vehículo involucrado y posteriormente se procedió a la averiguación del conductor del mismo. Tal es así de que se llegó hasta un inquilinato en donde la tía del presunto involucrado fue quien ingresó y posteriormente salió con este joven de 25 años, quien en el momento estaba aparentemente al mando del vehículo. Él, por disposición fiscal, en ese momento quedó en carácter de detenido. También fue llevado hasta la sede de la patrulla caminera, se le hizo la prueba de alcotés, arrojó resultado positivo cuando eso eran ya las 17 horas aproximadamente, y el hecho se produjo cerca de las 2 de la mañana. Para ese entonces, el mismo había dado todavía positivo a la prueba de alcotés, lo que implica que estaba con un alto nivel de alcohol en el momento de que ocurrió este hecho. Bueno, quedó ya a disposición del Ministerio Público el vehículo también, un automóvil tipo de la marca Toyota, tipo Funcargo, ya quedó también a disposición del Ministerio Público. En otro reporte, Marley, por parte de personal de la comisaría número 32, en relación también a lesión y daños materiales en accidente de tránsito, en donde un motociclista también quedó con lesiones, fue auxiliado. El percance ocurrió el día de ayer, siendo las 16:50 horas aproximadamente, sobre el Boulevard Yegros y Coronel Montiel del barrio Santa Lucía, en donde el otro involucrado, un camión transportadora de ganado, aparentemente, según datos también que pudieron dar testigos, que continuó la marcha, no se quedó en el lugar del conductor. No se tiene mayores datos, pero sí se está haciendo las averiguaciones pertinentes también para poder identificarlo y ponerlo también a disposición del Ministerio Público. El joven de 18 años, en este caso, quien sufrió lesiones, fue auxiliado y quedó en estado de observación también en el Hospital Regional de Villarrica. Y en esta madrugada también el reporte también de personal de la comisaría número 32 en relación a este hecho de accidente de tránsito con derivación fatal, el hecho que se registró cerca de las 00:20 horas aproximadamente sobre la ruta número 8, doctor Blas Garay, a unos 50 metros aproximadamente de la estación del servicio de la emblema Petrosur del barrio Santa Lucía, en donde resultó víctima fatal quien en vida fuera Cristian Rafael Román Medín, de 25 años, en vida domiciliado en el barrio Estación, quien en el momento también se encontraba al mando de una motocicleta. Los intervinientes en este caso tomaron conocimiento a partir de aviso por parte de personal de seguridad de la estación de servicio mencionada, quien manifestó de que escuchó un fuerte impacto, salió a mirar y notó la presencia de una camioneta aparentemente de la marca Hilux color blanco que se encontraba estacionado en la banquina. Aparentemente alzaron a la víctima en dicho vehículo y lo derivaron hacia la zona céntrica. Según el reporte de esta persona, se encontró en el lugar la motocicleta de la víctima con daños materiales, se llevó hasta la sede policial también y posteriormente acudieron al Hospital Regional de Villarrica. Una vez allí se dialogó con el médico de guardia, quien efectivamente manifestó de que dos personas de sexo masculino llegaron en el lugar llevando un accidentado, le dejaron en la parte de urgencia para luego salir del lugar estas dos personas a bordo del vehículo cuya característica coincide. Era un vehículo aparentemente de la marca Toyota, modelo Hilux, y sin dejar sus datos, esta persona salieron del lugar. Y ya cerca de las 03 horas del día de la fecha, personal de guardia también, personal policial que se encuentra apostado en dicho nosocomio, reportó el deceso de este joven de 25 años. El informe correspondiente ya está a cargo del Ministerio Público y se está trabajando para lograr la identidad esta persona involucrada, quien aparentemente luego de dejarlo ahí en el hospital regional huyó del lugar. Y en otro reporte también tuvimos por parte de personal de la Comisaría Tercera Centro, en relación a lesión y daños materiales en accidente de tránsito, aprehensión de uno de los involucrados y la incautación del vehículo de este conductor. Esto se reportó cerca de las 23 horas del día de ayer. Ocurrió en la vía pública sobre la calle Coronel Bogado y Beato Roque González de la ciudad del barrio centro de la ciudad de Villarrica, donde estuvieron involucrados por un lado un automóvil de la marca Toyota, modelo Fortuner, al mando de una persona de sexo femenino de 25 años domiciliada en el barrio Santa Lucía, quien salió ileso del percance, y por otro lado una camioneta marca Nissan, modelo Terrano, al mando de una persona de sexo masculino de 30 años domiciliado en la compañía Tuyutí Guazú de la ciudad de Villarrica, quien dio positivo a la prueba del alcotest, razón por la cual quedó en carácter de aprehendido por disposición fiscal y está recluido en la comisaría Tercera Centro, ya a disposición del Ministerio Público. Así también el vehículo que conducía también fue incautada y también está ya a disposición del Ministerio Público. Esos fueron básicamente los hechos más resaltantes, Marley, que se han reportado durante este fin de semana.
9: Lastimosamente no están bajando los accidentes de tránsito. Lo que sí, no, un detalle es que el fin de semana sí tuvimos varios accidentes de tránsito. Ayer fue el último que recibimos, fue el de San Miguel, ¿verdad? Cuando había involucrado a una menor de edad, lastimosamente. No están bajando los accidentes de tránsito. Nuevamente, en esta semana y fin de semana, todos fueron protagonistas motociclistas. Solamente tuvimos un registrado que fue el accidente vehicular, que fue en el centro de Villarrica, pero no hubo ningún herido, por llamarlo así, ¿verdad? Pero sí, como había mencionado, accidente motociclista estamos teniendo otra vez. Nuevamente.
10: Mucha imprudencia por parte de la ciudadanía.
9: Por la ciudadanía y por los jóvenes realmente. Mucha imprudencia, lastimosamente, estos motociclistas peligran, aparte de su vida, a peligrar a terceros, porque realmente están varios involucrados. Ayer justamente un motociclista, ¿verdad?, fue embestido por un vehículo. El vehículo no quedó a ayudarle, pero llevó la peor parte. Y según los vecinos que estaban hablando ahí con nosotros, dice que el motociclista muy rápido se iba y el vehículo no le vio y llevó la peor parte.
10: Generalmente son motociclistas lo que protagonizan, digo bien, accidentes de tránsito.
9: Todos son motociclistas. Entonces, esta semana, Serrano Poder, todavía he mencionado que solamente tuvimos un accidente vehicular, pero el resto que fueron todos motociclistas en pleno centro y fin de semana, lastimosamente.
10: Sin casco protector.
9: Siempre es lo mismo, mayoría. Sin casco, aún no están tomados, alcohol de por medio, lastimosamente no podemos afirmar, pero sí que nosotros que nos vamos a los servicios se vuelve por las personas. Y estamos involucrados jóvenes y con alcohol de por medio.
10: Personas que conducen bajo los efectos del alcohol.
9: Sí, así mismo, así como mencionaste. Estamos teniendo otra vez esa clase de accidentes los fines de semana que aumentaron.
10: Generalmente se dan en fechas festivas.
9: Y realmente sí, así como mencionaste, fiestas festivas, la madrugada, por ejemplo, el día de ayer, como te había comentado, el último accidente que tuvimos fue eso de las 11, casi las 12. Se iba acompañado de su hija, menor de edad de 8 años, y según los vecinos dice que el señor no vio el vehículo y invistió contra el vehículo. Lastimosamente, el padre se le trasladó, estaba inconsciente por la otra unidad, y nosotros nos encargamos de llevarle a la menor de edad de 8 años, que tuvo una contusión en la cabeza. Justo en ese mismo horario tuvimos otro accidente joven Petrosur, pero ya no pudimos cubrir porque los tres coincidieron el accidente en el mismo horario.
10: ¿Dónde se registró este hecho?
9: Fue en ruta 8 hacia Petrosur. Fue el otro accidente, y otro fue en el centro de Villarrica también, que despachamos la unidad, pero no había heridos en el lugar. El otro ya no se pudo más cubrir porque realmente ya nos ganaron prácticamente, en el sentido que muchos accidentes en el mismo horario.
10: ¿Cuáles son otras asistencias que estuvieron realizando?
9: Y nuevamente estamos teniendo asistencia de tercera edad, ahora justamente estaba viendo, nuevamente están queriendo, como siempre era digo, ¿verdad? No, la gente de SEME no responde, entonces nosotros tenemos que encargarnos de llevarle al hospital regional que son personas de tercera edad o desvanecidos en su domicilio, lo que más es el factor común que estamos teniendo. Y también tuvimos un incendio forestal, ya nuevamente la gente quemando su basura a alta hora de madrugada, que pues se pudo controlar, no pasó a mayores.
10: ¿Dónde se registró?
9: En el barrio Lomas Valentín. Estuvo cerrando con 12 servicios lo que va esta semana.
10: Nuevamente reiteramos que hay mucha imprudencia por parte de la ciudadanía teniendo en cuenta estos incendios forestales que generalmente son provocados.
9: Y todos son provocados, todos son. No existe ese efecto lupa realmente. Hace la limpieza, o que no va a pasar al otro lado, pero pasan. Este, por ejemplo, se tuvo que controlar inmediatamente porque estaba en la altura de la parte eléctrica de este lugar. Entonces, se tuvo que realizar un control inmediatamente para no pasar a mayores, ¿verdad? Son gente irresponsable realmente que, mientras que no se le toque el bolsillo, de repente están penalizados, vamos a seguir con este tema.
10: ¿Hubo un principio de incendio también?
9: Sí, que fue en el barrio Don Bosco. Gracias a Dios no pasó a mayores. Lastimosamente la irresponsabilidad de esta persona deja un calefón encima de su cama, ¿verdad? Cayendo sobre su cama hubo un incendio, pudo controlar a tiempo, pero los personales se encargaron de enfriar el lugar para que no pase otra vez a mayor.
10: ¿El total de servicios en la semana?
9: 12 pudimos cerrar esta semana.
10: Ahí está, bueno, ya vamos 315 en lo que va del año.
9: Así mismo, 315 ya es bastante, lastimosamente. Ya superamos lo que fue el año pasado en la cantidad, solamente hay 10 de diferencia.
7: Bueno, vamos a dos cosas que están en auge. Estamos hablando del dengue y de las enfermedades respiratorias. Estuvimos hablando justamente con Carlos Troche, jefe regional del SENEPA, que nos habla sobre los trabajos que están haciendo sobre casos sospechosos de dengue. Y también hablamos con el licenciado Víctor Ruffinelli, quien es encargado de la USF Centro, quien nos habla del aumento de los casos de cuadros respiratorios.
11: Sospechoso de dengue que salió nuevamente esta semana, ¿verdad? Acá en el barrio Estación. Ya los compañeros están realizando los bloqueos correspondientes, las 9 manzanas alrededor de la casa del enfermo. Y también tenemos casos sospechosos en Iturbe. También los compañeros ya con otra brigada ya están trabajando en ese lugar también con casos sospechosos. Están realizando bloqueo físico, ¿no? Primeramente, ¿verdad? Destruyendo criaderos casa por casa. De repente si encuentran criaderos en desuso, están destruyendo físicamente los compañeros de trabajo, casa por casa.
10: ¿Cuántos casos en forma semanal?
11: Y siempre mantiene, Marley, 4, 5, 3, 4, sí sale semanalmente casos sospechosos. De repente salen por Independencia, también suelen salir por Mauricio José Troche. Y así en diferentes distritos están saliendo los casos.
10: ¿Cuál es el barrio con mayor porcentaje actualmente?
11: En cuanto a porcentaje de casos sospechosos, y acá sigue manteniendo, bueno, estoy entre Estación, Lomas, lo que más sale ahí, Iturbe también. Iturbe, barrio San Francisco, lo que suelen salir también 2-3 casos semanales.
10: ¿Cómo está el índice de infestación?
11: Y Iturbe está un poquito elevado también, por eso estamos trabajando constantemente con nuestra concienciación a la gente, auxiliaje. De repente si no tenemos casos sospechosos, igual lo realizamos nuestra concienciación casa por casa, realizando un auxiliaje y tratando de destruir criaderos y de repente encontramos, ¿verdad? Y hablar con la gente, con la ciudadanía, para que traten de controlar su patio, que traten de ayudarnos a eliminar los criaderos para tratar de bajar el porcentaje de índice de infestación.
10: ¿Cuánto es el porcentaje actual?
11: El porcentaje actual, Marley, acá te voy a ver, Iturbe, barrio San Francisco, es 19.3, .23.
10: Bastante alto.
11: Bastante alto. Sabemos que hasta 4-5% es aceptable, pero Iturbe está a 19.23% en cuanto a índice de infestación.
10: ¿En la ciudad de Villarrica cómo estamos?
11: Y ciudad de Villarrica, tenemos acá, el más elevado es acá Santa Librada, que es 25%, que también estamos trabajando a full por Santa Librada y al ladito Estación.
12: Hoy lunes, día de consultorio, estamos recibiendo a los pacientes que se acercan acá en la USF para recibir el servicio por consultorio y por otros motivos, ¿verdad?, que vienen acercándose.

0: Con muchos pacientes con cuadros respiratorios principalmente. Estamos en la época, según el pronóstico, vienen días fríos, entonces es muy importante acudir con antelación para prevenir cuadros graves principalmente. Entonces acercarse acá a la USF, que estamos de lunes a viernes a partir de las 7 de la mañana, brindando los servicios de consultorios, de entrega de medicamentos, también la parte ginecológica con la licenciada Lourdes que realiza el Papanicolaou. Test rápidos para los adolescentes, principalmente, que siempre insistimos a que vengan y se realice el test rápido. Tenemos y todos estos servicios es gratuito.
1: ¿Hay medicamentos que actualmente se encuentran en falta aquí en la unidad de salud familiar?
0: Así mismo es. Tenemos siempre algunos medicamentos que faltan principalmente a nuestros pacientes crónicos, pero son muy mínimos. Generalmente llevan ellos y cubren sus necesidades del mes principalmente, y estamos bastante bien abastecidos en ese sentido, pero como bien dijiste, siempre tenemos es principalmente por la masiva concurrencia y tenemos muchos pacientes acá en la unidad, entonces hay que decir que solemos tener ciertos medicamentos para nuestros pacientes crónicos que nos faltan.
1: ¿Cada cuánto tiempo van recargando estos medicamentos?
0: Nosotros dos veces mensualmente realizamos el pedido de los medicamentos y nos provee la región. Nos vamos en nuestros propios medios a retirar y traemos y tratamos de que nunca esté en falta. Entonces llevamos una lista de medicamentos, los más necesarios y los que más se utilizan a nivel de las USF. Entonces nosotros, por la cercanía que tenemos con el parque regional, nos es mucho más fácil retirar apenas tengamos y nos demos cuenta que esté en falta, ¿verdad? Entonces nos vamos directamente con nuestros pedidos y recibimos los medicamentos necesarios para nuestros usuarios.
1: ¿Los medicamentos que más se requieren serían para cuadros respiratorios?
0: Actualmente sí, para cuadros respiratorios, también para nuestros hipertensos y diabéticos que vienen periódicamente para sus consultas y para retirar sus medicamentos. Entonces son esos medicamentos que tratamos de priorizar siempre y tener en stock para poder brindar una buena atención de calidad para nuestros usuarios.
1: ¿Cuáles son las recomendaciones para los pacientes que acuden?
0: Nosotros siempre, antes de iniciar nuestra jornada de consultorios, nuestros agentes comunitarios, compañeros de trabajo, realizan una charla acá en sala de espera donde damos las indicaciones. Principalmente el uso de tapabocas que nosotros seguimos implementando, seguimos insistiendo, mantener la distancia, venir a tiempo a sus consultas, no dejarse estar y venir ya con cuadros más graves y de esa manera ya tener que acudir a un centro más especializado. Entonces tratamos de darle esa solución acá dentro de la unidad.
1: Evitar la automedicación también.
0: Totalmente. Siempre les insistimos que vengan, que consulten, que pregunten, y no que le pregunten al vecino, que vengan junto a la doctora, que ella está los lunes, miércoles y viernes. A partir de las 7 de la mañana ya estamos haciendo consultorios, entonces van a venir y van a recibir una muy buena atención.

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1: Gracias.
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